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0: jueves 2 de julio, donde Mike acaba de llegar a los controles de esta cabina.
1: ¿Qué tal? Hello, gente, ¿cómo están? Buenas tardes, buenas tardes, Frexos.
0: Muy
1: ya
0: bien.
1: Ya andamos aquí. ¿Qué pasó?
0: Qué bueno que llegaste, Mike Estrada.
1: Hoy, ¿qué estamos vendiendo?
0: Estamos platicando sobre el tema del día. Yo quisiera saber, ¿verdad? Si pudieras regresar a algún momento de tu infancia, juguete o caricatura, ¿a qué regresarías?
1: Yo creo que regresaría al momento. Yo creo al momento, ya sea de secundario o de prepa.
0: ¿Sí?
1: Sí, fue como que el momento más... Sí, donde la pasé más padre, donde ¿sí? fue, como más relajo hubo, en okay. la secundaria o en la prepa.
0: ¿Y algún juguete en particular que recuerdes?
1: Y fíjate que sí, también, a mí los Caballeros del Zodiaco. Los Caballeros del Zodiaco siempre los quise comprar, pero nunca pude. Nunca pude comprar los Caballeros del Zodiaco.
0: Ay, mira.
1: Y eso que trabajaba de cerillito, mira. Y
0: Desde los 11, desde los 10.
1: Sí, y no me pude comprar mis Caballeros del Zodiaco.
0: Sí, es cierto, sí, es cierto. Oye, fíjate que si yo pudiera también regresar a un juguete en particular, sería, yo sé que a lo mejor varias de las chiadas se van a acordar, el microornito, me encantaba.
1: Mi alegría.
0: Estaba padrísimo, la verdad. Así que si yo pudiera, regresaría ese juguete a mi vida. No lo
1: Si no sabes ni cocinar, Juana Montserrat.
0: Por eso, pues es que me
1: para que ahí te enseñaras, por eso te hizo falta. Desde ahí te enseñarás a ser una buena ama de casa.
0: Pues me faltó la práctica, te estoy diciendo que si pudiera lo regresaba. Oye, por acá dice, nos mandaron un mensaje y dice, los Oxxos no existían cuando Mike estaba chico.
1: No, los otros no existían, eran los gigantes todavía. No, todavía no existían los Oxxos, todavía no.
0: Y oye, espérate, porque justamente hablando del tema del día, hoy siendo 2 de julio, también tenemos conmemoraciones importantes. Y es que el día de hoy será cumpleaños de una de las grandes de la música. Y no me importa.
1: ¿De Lady Gaga?
0: No.
1: ¿De Madonna?
0: Alguien más grande que Lady Gaga.
1: No, nada.
0: No. Madonna. ¡Juntas!
1: ¿Cher?
0: Hoy sería cumpleaños de la diva de la banda. Jenny Rivera estaría cumpliendo.
1: Pues si no estás en la mejor FM.
0: La mejor FM.
1: Eso es que lo digan allá.
0: No.
1: Aquí?
0: Paren todo y arriba las viejas borrachas. Ay, sí, estaría cumpliendo 57 años según mis cálculos. Y si yo pudiera, la regresaría también.
1: Ay, no, ¿para
0: qué? Fue parte importante de mi infancia. Ella me curtió sobre no creerle a los hombres. Sobre...
1: A estarte quejando siempre, a ser quejumbrosa.
0: Y
1: ¿A eso te curtió?
0: Ella me enseñó desde morrilla a empinar el codo también, ¿no? Yo le debo mucho yo a la...
1: No. Qué vergüenza.
0: Gran escuela que ella...
1: Qué vergüenza que hayas tenido esa escuela. Ahí se ve que eras escuela de gobierno, escuela rural. Ahí está tu gran señora. Ay, no.
0: Dios
1: ¿Sigue sus pasos? ¿Se las voy a dar a otro o qué?
0: Claro, y a los que dejen, y a los que se acumulen. No es cierto.
1: Qué triste.
0: Oye, pues...
1: Falta de ácido fólico.
0: ¿Qué tiene? Dios la tenga en su reino, a su derecha.
1: ¿Por algo se la llevó? ¿Por algo Diosito se la llevó?
0: Bueno.
1: Por algo papá Diosito mandó eso para que se cayera ese avión. No por nada.
0: ¿Pero qué te iba a decir?
1: ¿Qué?
0: Yo siento que si algo nos está yendo... Vienen estos juegos de este partido tan importante de lo que está sucediendo ahorita, es porque ella está en el cielo echándonos la bendición.
1: ¿Eh?
0: Así es.
1: Ándale.
0: Ella tiene mucho que
1: canonízala ver. Canonízala.
0: Oye, por acá, no entendí, nos mandaron un mensaje que dice, arriba a las viejas para que se cansen. ¿De qué hablamos?
1: Para que hagan cardio. Para eso,
0: yo no entendí, pero ahorita que me expliquen, ¿no? ¿De qué se trata este mensaje? Pero oye, soy con 10, Mike Estrada, y nos vamos con más música.
1: Vámonos con esto, se llama Jamaica.
0: Ajá.
1: Y ahorita, pues tu tiki-toki también. Estamos en Radio TikTok.
0: Ya volvemos.
1: En todas partes.
0: Ya volvemos.

0: Ay, cuando quieras, Juana Montserrat.
1: Ay, 6 con 13, nomás era para ver si andabas al tiro.
0: Ay,
1: no, al tiro es el programa de la mañana.
0: Ponte al tiro, a veces no, ponte al tiro.
1: Ahorita andamos en Ponte Frexa. Oye, 6 con 14, Mike Estrada, escuchamos a Jamaican. Que por cierto, los niños también andan, los de Ponte al Tiro, andan recorriendo las calles de la ciudad. Regale cosas.
0: Ah, sí, mira.
1: Así
0: andan
1: es.
0: Andan muy dadivosos,
1: regalaron botanita, andan regalando. ¿Qué más andaban regalando, Chivin? Redes, balones. No. Así que, por favor, sintonicen.
0: Muy regalados, muy consentidos.
1: Ajá, sintonicen los de lunes a viernes, de 9 a 12 del mediodía, porque tienen muchas sorpresas. Además, estos tres ya, mira, de verdad que te hacen la mañana. Qué mejor manera de iniciar el día que, además de eso, también con café de olla calientito con Ángel Rivera. No, está bueno.
0: Al rato van a vender aquí quesadillas y garnachas. Quesadillas y enchiladas, aquí vamos a ver.
1: Oye, Mike Estrada, fíjate.
0: Mande.
1: Que seguimos con festejadera, con mucha efeméride. Y hoy, siendo 12 de julio, también es cumpleaños de Margot Robbie.
0: Nuestra, de mi amor, sí, de mi mujer.
1: Sí. Esta mujer guapísima que es muy recordada, obviamente, por ser la Barbie de carne y hueso, ¿no?
0: Sí.
1: Así es.
0: ¿Cuántos cumple, mi amor?
1: Ahorita te digo, porque justamente yo andaba acá en la buscadera. Pero oye, los que tenga se ve muy joven.
0: No,
1: acaba de ser mamá, ¿no?
0: No, hombre, ¿cuál? No es cierto.
1: ¿Sí,
0: no?
1: No
0: te embarques, no, hombre.
1: ¿Cuánto quieres apostar?
0: Sí, todavía no nos ha cuajado mucho. Todavía no nos ha cuajado, lo hemos intentado, pero no ha pegado.
1: Pues échale más ganas.
0: Sí, ya. Diario hacemos la tarea.
1: Bueno, pero esta
0: pero
1: mujer,
0: todavía no.
1: Ajá, guapísima, inteligente.
0: Guapísima, claro.
1: Y además, pues muy buena actriz. Así que, pues si nos está escuchando, muchas felicidades, ¿no?
0: Sí, y ahora ya le dije que le sintonizara por internet. Nos está escuchando desde Hollywood, desde Los Ángeles. Y ahorita nos va a escribir. Pero sí, mi... ¿Cuántos cumple?
1: Espérame. Margot Robbie. No, es que,
0: noches.
1: Amigo, no, pues es que permíteme, por favor.
0: ¿Cumple 42?
1: No es cierto, no cumple 42.
0: ¿Pues cuántos?
1: ¿A poco es de tu edad?
0: ¡No, hombre!
1: Déjate,
0: más
1: digo,
0: chica
1: ya,
0: que
1: ya, ya, mira.
0: Como 40,
1: dice,
0: ¿no?
1: Está cumpliendo 36 años.
0: ¿36?
1: Santo Cristo, es de mi edad.
0: Margot Robbie, mira.
1: Ella tan talentosa, tan hecho tanto en su vida. Y yo, dime yo. Ay, no. 36 años, fíjate.
0: 36 dice. Años. Uh-huh. Al rato le voy a llevar su pastel y su gelatina de mosaico.
1: Oye, además está también muy recordada por su personaje de Harley Quinn, ¿se acuerdan?
0: Ah, sí, de Harley Quinn en Escuadrón Suicida.
1: Escuadrón Suicida. Imagínate, así de multifacética puede llegar.
0: Tuvimos peleas conyugales por esta última película con este Jacob Elordi.
1: Sí.
0: Porque se me pasaba de mano ese güey.
1: Bueno, es que así
0: le,
1: pues,
0: se pasaba la mano y aquella como que se veía muy, muy gustosa.
1: Bueno, pues feliz cumpleaños, que cumple.
0: Pero me dijo que estaba acordando de mí.
1: Ay, sí, cierto, y también es cumpleaños del Cabe, de nuestro Cabecita.
0: Ay, de la Cabecita, de la mejor
1: FM.
0: La mejor
1: FM, 99.9. Oye, pues muchas gracias.
0: El de las serenatas, también. De la mejor, el Cabe, ¿no?
1: No, de las serenatas. Es nuestro productor, muchas gracias y por todo lo que él hace, pero es su cumpleaños. ¿Cuántos cumple? ¿Quién sabe?
0: 33.
1: Ya me soplaron por acá el chicharo. 33 años y que cumpla muchísimos más nuestro querido Cabe de la mejor. Mientras tanto, nos vamos con más música, ahora sí.
0: Vamos con esto de Taylor Swift, Opalite, y estamos en todas partes.
1: Ya volvemos.

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0: Actitud del 104.1% Frexo, 6:27 de la tarde. Yo soy Monserrat Alonso, Mike Estrada en la cabina.
1: Yo soy Mike Estrada.
0: Nos vamos hasta las 7, Mike.
1: Así es, Mons. Hoy sí hasta las 7, ¿verdad?
0: Sí, hasta las 7.
1: Hoy no te vamos a cobrar ese reintegro, eso es retroactivo de retroactivo de horas que llegas tarde.
0: Pero
1: ahora
0: sí llega a las 4.
1: Sí. Siempre llegas temprano.
0: Yo siempre llego temprano. Pero de igual, ya saben que igual nos quedamos hasta las 8 y hacemos B15. Aquí nos encanta el argüende, la mera verdad.
1: Si ustedes quisiesen,
0: número de cabina 477-672-741. Pero oye, Mike Estrada, fíjate que tenemos confirmados algunos conciertos nacionales e internacionales. El día de ayer, Gloria Trevi. Gloria Trevi oficialmente llega a la Feria de Silao y la neta va a estar bastante bueno. Así que nosotros en XFM te vamos a conectar a estos grandes conciertos, porque además también Alex Lora y el Tri. Así que pues bueno, no importa el género musical que te guste, que tú disfrutes, te vamos a llevar, ¿verdad?
1: Así
0: ¿tú cuál
1: es.
0: Prefieres?
1: Gloria Trevi. Yo quisiera Harry Styles. No, y Harry Styles y el Tri. Estaría bien. No, Gloria Trevi no soy muy fan. Gloria Trevi no soy muy fan.
0: ¿No?
1: No, de Gloria Trevi no.
0: Es muy buena.
1: No, bueno, sí.
0: Da buen espectáculo.
1: Canta muy bien, sí, es muy una gran cantautora.
0: Sí. Yo creo que es un concierto de ella y la verdad es que sí se me antoja bastante.
1: Sí, tiene buen show, tiene muy buen show. La Gloria Trevi, entonces para que estén al pendiente, Moch, porque vamos a tener sus accesos para la Feria de Silao.
0: Así es, así que por favor, corre a seguirnos a través de las redes sociales, escucha los espacios en vivo y descarga la aplicación móvil. Es completamente gratuita, fácil de instalar y nos va.
1: Y nos lleves en todas partes.
0: Así es. Mira, por acá nos dice, yo voto que el programa sea hasta las 8 de la noche.
1: Y luego nuestro Jesse
0: horario,
1: Cervantes.
0: Horario extendido.
1: Y luego Jesse Cervantes y el borrego con los chiquichistes.
0: Oye, ¿dónde? Nos vamos con la música.
1: Porque decirlo dos con música, sí. ¿No?
0: ¿Sí o no? Ah, ok. Juan Suelo.
1: Pensé que me estabas bromeando.
0: No. Piel de
1: azúcar. Cuando son las 6:30 de la tarde.
0: Oh, mira.
1: Estamos
0: en todas partes.

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0: La actitud del 104.1% Frexo, son las 6:41 de la tarde. Yo soy Monserrat Alonso.
1: Mike Estrada.
0: Nos vamos hasta las 7 en este jueves. Oye, ya casi fin de semana,
1: viernes
0: Mike Estrada.
1: Chiquito.
0: Viernes chiquito, claro que sí. Y oye, recordarle la programación, porque obviamente los fines de semana también se pone buenísima.
1: Se pone espapirifástico.
0: Como dice la chaviza.
1: Como dice la chaviza, se pone espapirifástico. Claro que sí, ya que el sábado, los sábados en la mañana, de 9 a 11 de la mañana, tenemos Exaplay con Pichis Oficial. Y luego también tenemos, tenemos el sábado de 8 a 9 de la noche, Alternexa con un servidor, así el mejor es. Programa del mundo.
0: Claro.
1: Luego tenemos el domingo de 9 a 11 de la mañana también a Alan al aire.
0: Sí.
1: Que nos platica esto de las... Todo esto de los muertos, de los moridos, de que de los fantasmas sí. También. ¿No?
0: Pues es que él llega medio...
1: Llega en vivo y piensa que aquí está viendo fantasmas aquí, pero es la cruda. Luego tenemos los especiales con Daniel Aguilar,
0: sí.
1: Los domingos de 12 a 1 de la tarde. Uh-huh. Y luego cerramos con Choco Salas.
0: Así es.
1: De 5 a 7.
0: Y luego la hora nacional.
1: La hora nacional y cerramos con el himno.
0: Claro.
1: Con el himno nacional.
0: Así es. Buenísimo.
1: Y luego el lunes. Ya el lunes.
0: No, ya. Ahorita les platicamos de los lunes y de lunes a viernes todo lo que tenemos para ustedes. Pero es importante que también nos dejes acompañarte los fines de semana, porque la verdad es que hay para todos los gustos, ¿no? Si te gusta el gaming, pues ya sabes que tienes a Piches. Que si te gusta, obviamente, la música alternativa, pues altamente recomendada.
1: El rock, exactamente. El rock, así, ahí con un servidor.
0: Exactamente. Y sintonízanos y déjanos acompañarte.
1: Todos los días,
0: a todas horas. Y mientras tanto, más música, Mike.
1: Ya casi nos vamos, pero antes de irnos, esto es Carlos Saúl, la canción se llama Es Muy Cobarde, uh-huh. Y regresamos para despedir.
0: Y estamos
1: en todas partes.

0: Es Muy Cobarde de Carlos Seura, es lo que acabas de escuchar a través de XFM 104.1, siendo las 6:48 de la tarde.
1: De la tarde, ah, bueno.
0: Ah, bueno.
1: De la mañana.
0: Mike Estrada, muchísimas gracias a toda la gente que nos permite acompañarnos en su día a día. Gracias. Y si aún estás manejando, pues con mucho cuidado.
1: Sí, ¿verdad? Porque ahí se viene la lluvia, está muy nublado. Tomen precauciones.
0: Sí, por favor, manejen con cuidado. Y pues súbele a la buena música, todavía continuamos con más. Para que si vas en el tráfico, pues no le cambies, ¿verdad? Uh-huh. Porque se va a poner bueno. Además de eso, pues recordarte que llegamos mañana en punto de las 4 de la tarde con más promociones, más tendencia, más chismecito. Uh-huh. Y probablemente Mike desde temprano.
1: Esperemos.
0: Que madrugue.
1: Primeramente Dios, como dicen las señoras.
0: Ya sé. Oye, Mike Estrada, pues ya vámonos, ¿no?
1: Ya vámonos, pero recordar ya para que el domingo mi natal Inglaterra le gane por fin a México.
0: ¡Ay,
1: y ya se les acabe esta frasecita de y sí, sí, y sí, sí.
0: ¡Ay!
1: Es eso de y sí, sí.
0: Mira, ay, el Grinch, el
1: mis Contreras. Inglaterrenses. Van a acabar con ese sueño mexicano.
0: Ah, ya te veré. Ya mi te natal, veré el lunes.
1: Hadbury.
0: Ya te veré el lunes. Pero bueno, ya
1: con mi camisa de Inglaterra, con mi camisa de Manchester United.
0: Ay, no, ya basta.
1: Ahora sí, ya vámonos. Sí,
0: ya vámonos. Yo soy Monserrat Alonso.
1: Yo soy Mike Estrada.
0: Y en todas partes.
1: Ponte Frexa.
0: Goodbye, everybody. Un beso.
1: Bye.

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2: ¿Cómo están? Qué gusto saludarlos. Hoy estamos arrancando este programa de jueves 12 de julio del año 2026 y tendremos un gran programa. Vamos a tener lo mejor de Amigos Sin Derechos del día de ayer. Estará también por aquí Gil Barrera y Ponchito Vera hablando de fútbol, hablando del accionar, de cómo va la Copa, de cómo va el torneo mundialista. José Antonio Pontoni de Saracho en la tecnología y también nuestra cápsula de estrellas del fútbol. Para iniciar este programa les comparto una frase que me pareció espectacular. Es de Gautama, es el fundador del budismo nepalí y dice lo siguiente, tiene muchas razones. La salud es la mayor posesión, la alegría el mayor tesoro, la confianza es el mayor amigo y la paz mental es la felicidad. Así empezamos nuestro programa del día de hoy.

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1: Miguel Pontón, ¿cómo estás? Qué gusto saludarte. ¿Qué nos cuentas en este jueves?
2: Qué barbaridad, Jesse, muchas gracias. Pues ya jueves 2 de julio y ya están muy emocionados por el domingo, ¿no? El domingo que es a las 7 de la noche, Inglaterra-México. Yo creo que gana México. Y vamos a pasar a cuartos, señores. Sí, señor, estamos muy contentos, muy emocionados. Pasando a los usuarios de WhatsApp, todavía hay muchas dudas. Ya cada vez a los usuarios nos están saliendo, o seguramente si nos estás escuchando, seguramente ya te salió el pop-up o la notificación de que ya puedes reservar tu nombre de usuario. Si no te sale, muchas preguntas me dicen, oye, pero es que no me salió y no le di clic. No te preocupes. Si tienes iPhone, te vas a ir en la parte inferior derecha donde está tu fotito de perfil. Ajá. Vas a presionar ahí, ¡puc!, ¿no? En que es ajustes. Después te abre un menú y dice cuenta. Le vas a dar clic ahí también o presionas donde dice cuenta. Y después aparece, dice, nombre de usuario. Y en nombre de usuario vas a reservar tu nombre de usuario, ya sea uno inventado, uno nuevo que quieras, o que quieras que sea igualito al de tu Instagram o de tu Facebook. Y la gente te va a poder contactar ahora si conoce tu nombre de usuario. Pero si tú le pones una clave, también ahí abajito te va a decir, ¿quieres que todos tus contactos, todas las personas te puedan contactar o solo los que tengan tu clave? Tu clave consta de 4 dígitos, ¿no? 5, 4, 3, 2, por ejemplo, ¿no? Y si tienen entonces tu nombre de usuario y ese número clave, van a poder contactarte. Si no tienen ese número clave, pues no lo podrán hacer. Ahora, para personas que, como habíamos dicho el martes pasado, que tienen algún oficio, que si cerrajero, carpintero, plomero, lo que sea, pues para esas personas que les interesa más bien que los contacten directamente, no poner su número telefónico porque es más complicado, etcétera, bueno, pues los van a poder hacer de esa manera. Y evidentemente estos oficios que se dedican a trabajar a través de WhatsApp, pues no le ponen ese código, esa clave, ¿no? Para que los contacten directo. Aquí la ventaja es que muchos planes y prepagos y pospagos de las telefónicos incluyen WhatsApp de manera limitada. Entonces, si no tienes datos, pues no importa. Pues por eso la gente usa, evidentemente, en México WhatsApp y en todo el mundo, porque somos 3,000 millones de usuarios los que utilizamos WhatsApp. Y luego, en Android, se van a ir abren su WhatsApp, se van a ir a los 3 puntitos en la parte superior derecha, ahí le pican ajustes, después le dan a apachurrar cuenta, y en cuenta les va a aparecer también nombre de usuario para que reserven su nombre de usuario. Todavía la gente no puede contactar o contactarnos con el nombre de usuario, nada más dice está reservado. Ahora, puedes reclamarlo, es decir, oye, pero yo soy una empresa, soy una marca, soy un personaje público, qué sé yo, y alguien me ganó mi nombre de usuario, puedes reclamar y obviamente el Meta, o en este caso WhatsApp, te va a dar prioridad a ese nombre de usuario. Entonces, eso ya va a venir. Otra duda que tenían, ¿es a fuerzas? No, es opcional. Entonces, si tú quieres poner tu nombre de usuario, adelante. Si tú prefieres seguir con tu número telefónico, cada vez que me digan, oye, ¿me pasas tu WhatsApp y les dices tu número telefónico? No, 55, 54, bla, bla, bla, bla. Adelante. Pero aquí es, no sé, estás en una reunión, en una fiesta, en una junta. Oye, ¿me pasas tu WhatsApp? Ah, no, pues soy Juan López, ahí búscame. Ah, perfecto, es más fácil. O búscame con mi número telefónico. Hay gente que ya no le gusta dar su número telefónico y preferiría dar su nombre.

0: de usuario, o hay personas que siguen prefiriendo dar su número telefónico. Entonces, eso seguramente ya les está apareciendo cada vez más a todos, porque la actualización ya está prácticamente, pues no con los 3,000 millones de usuarios que están en el mundo, pero sí ya la gran mayoría. Entonces, ahí pónganse vivos con esto de los nombres de usuario de WhatsApp. Y tuiteó o publicó un texto ahí en X, WhatsApp, con las preguntas frecuentes, ¿no? Por ejemplo, esto de, ¿pueden personas aleatorias enviarme mensajes si conocen o adivinan mi nombre de usuario? Pues sí, al igual que todos, pueden buscar un número telefónico en WhatsApp. No puedes buscar un nombre de usuario. La mejor manera de evitar que alguien te contacte es agregar una clave, como lo habíamos mencionado, y el nombre de usuario, y elegir el nombre de usuario que sea el único en WhatsApp, ¿no? Entonces, son algunas de las cosas que puedes hacer con ahora con el nombre de usuario de WhatsApp. Ya te van a estar apareciendo. Así que, pues nos escuchamos martes que sigue, Jessy. Muchísimas gracias.
1: Gracias.

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1: Mi querido Gil Gilillo, ¿cómo estás?
2: Mi Jesse. Y hay también un tema bien particular que me llamó muchísimo la atención en torno a este programa que se llama Tercer Grado Deportivo, mi Jesse, que pues, también, a pesar de que se transmite a las 11 de la noche, que es un programa de opinión, pues, tuvo un número importantísimo, más de 500,000 de telespectadores pendientes de este programa de debate. Que creo que es un número interesante porque es una hora en la que ya la medición baja completamente, mi Jesse.
1: Sí, no, aparte está re bueno ese programa, ¿eh?
2: Sí, creo que lo han hecho muy bien, ¿no? Digo, al final reúnen especialistas, a gente que ama el deporte, y bueno, pues también tuvo un movimiento importante en términos de audiencia. Creo que el hecho de que se tome el punto de vista desde ya especialistas que van a profundidad también le da un sentido importante a la audiencia, ¿no?
1: Sí, no, la verdad es que sí. Como decías, Hugo, en el primer segmento, los programas de revista deportiva, los programas de análisis deportivo, pues tomaron un auge bien importante porque a los aficionados nos gusta sí ver el partido, pero luego escuchar a los especialistas para ver qué opinan de los parados, de las polémicas, de la historia de los partidos, y es un complemento que ha resultado perfecto, mi querido Gil.
2: Solamente en televisión, porque cuando tú llevas ese ejercicio, por ejemplo, en su momento en Récord implementaron y trataron de hacer una revista como de chismes de deportistas, la audiencia de Récord, me refiero al diario hoy, que es un diario digital y importante, influyente dentro del medio deportivo, la audiencia sí rechazaba saber chismes de deportistas, ¿no? Ellos querían saber, pues, las estadísticas, cómo se movían, y cuando presentaban que la boda, o que el bautizo, o que tal situación de color, o apegada, el chismecito rosa, esta misma audiencia lo rechazaba y decía, oye, no, si me vas a dar color, dame un color del estadio, de los hábitos de la audiencia en algún, o de los asistentes, o de cómo llegaban vestidos, pero la vida íntima del futbolista, fíjate que casi no es bien recibida por la audiencia, fuera de los chismes emblemáticos en donde dicen, bueno, antes de tal partido, se fueron de fiesta, o armaron tal, ¿no? Aún así, el espectador del deporte es muy celoso con sus atletas, ¿eh?
1: Sí, la verdad es que sí, mi querido Gilín.
2: Entonces, pues bueno, y bueno, en esta lucha que hay, también en la comunidad artística se generan controversias, como la que ayer generó Fer Olvera de Maná, en donde le manda un mensaje patriota defendiendo los sentimientos de todos los mexicanos. Escuchemos qué fue lo que pasó.
3: Venga. El cantante de Oasis dijo que México va a perder contra Inglaterra 5-0. A ver, no manches, ubícate, güey. 5-0, cálmate. Ahí nos vemos el domingo para ver cómo nos va, güey.
2: Entonces, particular Fer, mensaje de Fer ahí donde le dijo:
1: oye, los Gallagher son futbolericisísimos, son hinchas del fanáticos del Manchester City. Uh-huh. Y pues sí, dijo él que Inglaterra nos va a sacar del Mundial por 5-0. Y mi Fer, pues, sacó la casta. Y vamos a ver de qué cuero sale más correa.
2: Sí. ubícate, güey, ¿no? Le dijo. Entonces, frases que son maravillosamente memeables. Y bueno, es parte de este fervor que hay en torno a los encuentros. Ya ves todo lo que se decía con los hermanos de Ecuador. Y bueno, pues, todo este color al final aporta y le suma también al morbito de estar viendo el juego, ¿no, mi Jess? Independientemente del interés que pueda darnos deportivamente hablando, ¿no?
1: Totalmente, mi querido Gilillo. Nos escuchamos el día de mañana.

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6: 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Allá la envoltura de Laura. ¿Ese es el sillón de los López?

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1: Mi querido Poncho Vera Prendes, ¿qué nos cuentas en esta segunda?
2: Bueno, mi Jep, si te parece, repasamos un poquito la jornada de ayer. Bélgica, la verdad, con muchos tamaños, con polémica arbitral, pero haciendo una buena reacción, dieron un golpe de autoridad por su experiencia, por la calidad individual que tienen, y le ganan 3-2 a Senegal, cuando Senegal estaba ganando 2-0. Bélgica le da la vuelta. Estados Unidos, un partido que, pues, voy a decirlo, estaba de alguna manera a modo, termina ganando 2-0 en contra de Bosnia y Herzegovina. Estados Unidos se mostró bien, con un gran problema que se les va a presentar a los estadounidenses. ¿Por qué? Porque expulsaron a este Forlán Balogun, que es el delantero estrella de la selección de las Barras y las Estrellas. Le va a costar sin duda continuar con vida en este campeonato, después de no tener por lo menos en un juego a su delantero. Y la agenda para hoy, Jesse, hay buenos juegos. España en contra de Austria, Jesse, me parece que aquí está, pues, para el equipo español, ¿no?
1: Sí, caray, la verdad es que pareciera que está la mesa servida, pero no, hay que esperar, mi querido Ponchito.
2: Hay que jugar los partidos, definitivamente. Luego a las 5 de la tarde, un juego me parece que es el más atractivo de la jornada. Juegazo en serio. Portugal, que es un firme candidato para llegar hasta la final, incluso en contra de Croacia. Croacia es un equipo que, si bien ya está, digamos, entrando un periodo de transición por la veteranía de sus jugadores, sigue siendo una selección muy, pero muy competitiva, con muchísimo oficio. Así que Portugal contra Croacia, un juegazo, oye.
1: Sí, no, ese creo que puede ser el partido de hoy, ¿no, Ponchito?
2: Sí, a las 5 de la tarde, no se lo pierdan. Y a las 9 de la noche, un juego que luce parejo entre un europeo y un africano, es Suiza en contra de Argelia a las 9 de la noche. Así que así las cosas, mi querido Jen, en esta jornada, que bueno, pues una copa que nos ha llenado de emociones. Ahí está, Mille, pues bueno, pues a disfrutar los partidos de hoy, y mañana, si Dios quiere, estaremos aquí platicando de esta copa que tantas satisfacciones nos está dando.
1: Gracias, mi querido Ponchito. Gracias, Jen. Aprende, es conocido como Jürgen, el Gollito. Eso, Jesse.

0: por haber estado con nosotros. Me llamo Jesse Cervantes. Excelente jueves. Adiós.
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2: 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Al llegar, el técnico Ignacio Trelles rechazó tan peculiar obsequio, indicando que nada de bebidas alcohólicas para sus jugadores. Por su parte, el cocinero de la delegación fue ordenado a conseguir leche de cabra para todos los seleccionados, por lo que debió recorrer gran parte de la capital inglesa para su encomienda.
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0: saludos a toda la cadena EXA, la cadena La Mejor, la cadena Globo, MBS Noticias en el canal de YouTube y a toda la gente que nos escucha en todas las frecuencias del país. Estamos en vivo en Amigos Sin Derecho. Les saluda con gusto Paco Ánimas, acompañado de esta belleza autóctona y muy diferente, guapa,
1: muy, podríamos decir,
0: Rosa Concha.
1: Escuela y Canutillo, que bueno, pues estoy esta noche aquí acompañándoles. Y pues muy contenta, Francisco, de traer toda mi belleza a este programa y donde vamos a tener también la belleza varonil, la testosterona en los invitados.
0: Producto de dama.
1: Oh, imagínate nada más, por un lado va a estar con nosotros el patrón.
0: ¡Alberto del Río! Vamos a platicar con él de todo un poco, de su carrera, de todo lo que ha sucedido. Alberto del Río estará con nosotros en unos momentos más aquí en Amigos Sin Derechos. ¿Y quién más?
1: Y en la música, señoras, señores, una promesa que promete y que cumple. Damas y caballeros, con nosotros, ¡Fran!
0: ¡Eso!
1: Este niño también yo lo conocí desde chiquito, una cosa preciosa. Yo trabajaba en su casa, lo llevaba al kinder.
0: ¿A usted era la
1: le preparaba el changuis, exactamente. Órale. Y bueno, pues ya se podrán imaginar ahora verlo grande y todo realizado. Me da tanto orgullo, sí.
0: ¡Qué padre! Pues mira, va a estar con nosotros Fran, que es el creador de la canción Rueda el Balón, que han escuchado ustedes en XFM, en La Mejor FM, en Globo, y que de verdad nos ha dado una alegría distinta en esta fiesta futbolera. ¡Vamos con Memo Schutz! Para hablar después de la victoria del bicho. ¡Adelante, mi Memo!
1: ¡A mí me fascinan, Memo! ¡Ni un hijo sin hijo!
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4: ¿Cómo estás, querido Jesse? Fuerte abrazo para ti y para toda la banda de Sin Derechos. La figura del día, no busquemos más. Algunos estarán inclinando con España porque, bueno, no sufrió sobresaltos al enfrentar a Austria con un Lamine Yamal que hizo muy bien las cosas, Dani Olmo también, y bueno, ya España está en la siguiente ronda. Para mí es el rival que van a enfrentar Portugal. ¡Qué partidazo frente a Croacia! Hoy terminó la historia, uno de los más grandes de todos los tiempos. De hecho, estaba entre Luka Modric y Cristiano Ronaldo, y al final, partido en donde se terminaron agregando 15, 16 minutos, en donde hubo un par de goles anulados, en donde hubo polémica, pero que al final Portugal accede a la siguiente fase, y el próximo lunes, en los famosos mata-mata de octavos de final, estarán topándose frente a España. Ante la furia, Cristiano Ronaldo, jugador más veterano en no solo jugar un partido de eliminación directa a sus 41 años y 127 días de edad, sino también en convertir un gol. Lo hace por la vía de los 11 pasos, le anularon otra que era una jugada extraordinaria. Algo van a tener que hacer con la regla del fuera de lugar, porque vaya que hay polémica sobre esta situación, algo que tendrá que analizar FIFA en la próxima edición de la Copa del Mundo, más allá de si van a agregar a que sean 64 selecciones. Pero bueno, para mí la figura es Portugal, es Cristiano. Sufrieron, pero una de las selecciones favoritas todavía tendrá opciones en esta edición de la competición más grande del fútbol del planeta. Así entonces las cosas, Cristiano se mantiene con vida y una hipotética final Portugal frente a Argentina, que no creo que se pueda dar, porque pues hay muchos rivales por ahí complicados. Imagínense, todavía está Francia del lado de Portugal, del otro lado Argentina se podría topar frente a Brasil o México, y sí, que eso es lo importante. Así las cosas, querido Jesse, familia de Sin Derechos, les mando un fuerte abrazo, cuídense mucho.
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1: ¡Ay, sentí gallo, oiga! ¡Siu! Ahí está, dándonos de vuelta solo.
0: Es que si no, no se ve mi playera, mira. ¡Siu!
1: Ah, es que trae la playera de Ronaldo, aquí el bomboncito este que tengo al lado. Oye, pero estaba viendo la carita de Memo Schulz. ¡Qué bonito que eres, Memo! Yo creo que este niño da para muchos proyectos que le tengo pendientes. ¿Sí? Grábese bien esa carita porque la vamos a ver muy seguido, ¿eh?
0: Ok, pues ahí está, grábese la carita del buen Memo Schulz, compañero de MBS Deportes. Y como bien mencionaba, la figura del día, Cristiano Ronaldo, le anulan un gol que, híjole, ¡ay! Esa regla del fuera de lugar que nos ha privado de tanto, señora.
1: ¡Ay, yo siento regacho! Mire, de verdad, nada más anulan goles y creo que el niño Dios llora, ¿eh? El niño Dios llora.
0: ¿Y cómo no amar a Cristiano Ronaldo y cómo no amar a Messi? Y lo explicó muy bien, ¿quién cree?
1: ¿Quién, oiga?
0: El Chicharito Hernández.
1: Ay, no,
0: y por eso
1: esto.
0: Vamos a ver este reel que subió el Chicharito, porque creo que es una gran explicación de por qué amas a Cristiano o amas a...
1: Cámaras y micrófonos con el Chicharo, claro que sí.
5: Por eso siempre he dicho que Messi es Superman y Cristiano Ronaldo es Batman. Superman nació con poderes, Batman no. Batman tuvo que construirse a sí mismo con disciplina, valentía y coraje hasta convertirse en extraordinario. Y creo que esa es la verdadera discusión, no quién es mejor, sino qué historia te inspira más. Ambas son de admirarse y ambas inspiran mucho. La del que nació con un don o la del que demostró que con disciplina puedes cambiar tu destino. Porque al final admiramos a Messi por lo que es un ser de otro planeta. Pero muchos admiramos a Cristiano Ronaldo porque es un monstruo de la voluntad que nos obliga a mirar al espejo y hacernos sentir capaces de romper con cualquier límite.
1: ¿Qué le cuesta al Chicharito
0: hablar de cosas fregonas? Oy, no anda diciendo cada babosada, pero ahora sí dijo, mira, algo que vale la pena.
1: Y le faltó la Mujer Maravilla, hubiera dicho ahí quién también podría ser la Gatúbela, ¿no?
0: Además, del fútbol. Adelante.
1: ¿Quién pudiera ser la Gatúbela para el fútbol? No, que yo no juego fútbol, yo digo de los jugadores.
0: No, pues no sé.
1: Pues
0: no,
1: mira,
0: nadie se deja las uñas largas. Mejor vamos con Gerardo Velázquez de León y Luis Castillo, que están en Dallas y que les tocó vivir esa parte de este triunfo también a la distancia. Adelante,
1: allá,
0: muchachos.
1: Donde me canta tanto Dallas.
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4: Saludos, señores, saludos cordiales desde nuestros estudios centrales de MBS Televisión, Radio Digital,
6: Deportes
4: y Deportes
6: en Dallas.
4: En Dallas, Texas. Hoy hemos vivido el mejor partido, me parece, hasta el momento de la Copa Mundial de Fútbol, con el partido entre Portugal y la selección de Croacia en Toronto.
6: Exactamente, gran partido. Bicho hizo gol por primera vez en

0: facha algunos.
1: Claro.
0: Y aquí se demostró. Hoy Portugal, me parece que hay una decisión espectacular por parte de Roberto Martínez, el técnico español, que saca a Cristiano Ronaldo y funciona. Funciona el cambio y viene el último gol del partido en un muy buen cabezazo del jugador del Paris Saint-Germain, que termina evidenciando que esta ronda de 16avos de final es una ronda innecesaria, me parece.
1: De acuerdo. Totalmente sí, sí, sí. Completamente innecesaria.
0: Más partidos, ¿no?
1: Pero ahora, se viene un partidazo próximo lunes aquí en Dallas, en octavos de final.
0: Sí, eso sí.
1: España contra Portugal. Que todos esperaban que se fuera a dar el choque en la final.
0: No se va a dar en la final. Se va a dar en esta ronda de octavos de final. El camino de Portugal y la selección de España sería Dallas, Los Ángeles, Dallas, Nueva York para la final.
1: O Miami, tercer lugar.
0: Que ese es el de los perdedores, ¿no?
1: Por ahí puede. Ahora, yo no me sorprendería que Portugal de Roberto Martínez, español, hoy es mejor equipo Portugal, pero ya lo estaremos analizando durante los próximos días. Mucho mejor equipo Portugal que España, ¿no? España ha vendido mucho humo.
0: Para ti, lo que pasa es que tú tienes una situación muy similar al gobierno mexicano, de una envidia y de una situación que crees que fuiste conquistado y te tienen que ofrecer disculpas.
1: No, pero eso no vamos a hablar.
0: Y que sé cuántas estupideces dices durante
1: un partido. De eso no voy a hablar.
0: Entonces, España no tiene nada que ver con eso. España hoy dio el golpe de autoridad que tenía que dar en la Copa Mundial.
1: Austria.
0: Sí, la que le ganó a Argentina 2-0. O sea,
1: no. Austria.
0: La que Argentina México le costó.
1: México le ganó a Ecuador y lo critica. ¡Ecuador!
0: Pero hay que hablar del arbitraje. Yo que mañana nos vamos a detener para hablar del arbitraje.
1: Perfecto.
0: Que ha sido una facha en el torneo, ¿eh?
1: Mañana aquí en Dallas hay fútbol.
0: Sí, vamos a ver a la selección de Australia contra la selección de Egipto y de ahí nos vamos a Houston para estar en el partido de ya octavos de final, Canadá contra Marruecos. Vámonos, ¿no?
1: Vámonos, pásala bien.
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3: Gracias, Gerardo Velázquez de León y Luis Castillo con su análisis desde Dallas de este partido también. En otros resultados, el día de hoy, pues España, como bien lo mencionaron ellos, ganó 3-0. El equipo de Suiza está ganando en este momento 1-0 a la selección de Argelia. Están llevándose a cabo apenas los primeros 10 minutos de este partido. Y bueno, el otro encuentro, pues como ya lo sabemos, Portugal venció a la selección de Croacia 2-1. Pero sin más preámbulos, está con nosotros el heredero de una de las leyendas. Ah, no es cierto. Él está Alberto del Río.

0: ¿Cómo está, mi querido patrón? Mira, ¿cómo estás? Sentado en un banco alto, menos, y lo alcancé. ¿Cómo estás, mi querido Alberto?
1: Qué grandote, licenciado Paco Ánimas. Qué grandote. ¿Cuánto mides, patrón, para que me empieces a antojar? Ay, ay,
0: ay. Es que dígale, dígale su altura, patrón. Adelante.
2: 1.96.
1: ¡Ay, Dios mío!
0: ¿Qué haría con eso, señora Rosa
1: pues
0: Concha?
1: Pues imagínate nada más. Me dejaría como pollo en brocheta de pollo. ¡Qué barbaridad! Pero bueno, pues no. Qué gusto tenerte aquí, ¿eh? Te voy a dejar tantito porque voy a coser unos ejotes con huevo. Y al ratito regreso porque te van a entrevistar de una forma preciosa. ¿Qué sientes por mí?
2: ¿Me invitas algo de los ejotes con huevo?
1: Bueno, pues sí, ahorita vas a ver. Te voy a invitar unos pedazos de...
0: ¡No, no, no! ¡No!
2: ¡Ey, ey,
1: no, que luego se pone una
0: luego le damos lo bueno y se pone loca. ¿Cómo estás, querido Alberto del Río? Bienvenido, Amigos Sin Derechos.
2: Muchísimas gracias, gracias por tenerme aquí contigo en Amigos Sin Derechos. Pero no te me vayas a
0: emocionar. No te emociones.
2: Como la doña, por favor.
0: No, la doña es la única que se pone acá media rara. Oye, pues platicar contigo es un lujo. Pues qué bueno que estás por acá. Cuéntanos porque pues has estado... Últimamente tu carrera tomó muchos giros, como has demostrado siempre ser un hombre que le gusta estar en el entretenimiento como tal. O sea, más allá de la lucha libre, del espectáculo, que eres un profesional y que te conocemos desde que eras Dos Caras Junior, ahora con tu leyenda que forjaste en la WWE como el patrón Alberto del Río, siendo el único mexicano que ha ganado el Royal Rumble, ¿o estoy mal ahí?
2: El único.
0: Ay, no más, ¿eh?
2: Y pasarán los años.

0: ¿Cómo estás, patrón?
1: Dice Clara. Muy bien, como te decía, muchas gracias por estar aquí. Siempre contento de estar en México. Yo nací en México, soy mexicano, pero desgraciadamente no vivo aquí, entonces no paso todo el tiempo, pero cada vez que puedo venir a ver a mis amigos, a mi familia, a Ciudad de México y recordar mi infancia en esta hermosa ciudad, siempre me hace muy feliz.
0: Yo sé que a lo mejor ya lo has dicho en algún otro lado, pero ¿por qué decidiste en primera instancia, en algún momento, despojarte de esa máscara tan bonita que era la de Dos Caras Junior?
1: Bueno,
0: porque eres, cuando, no pasa nada.
1: Cuando yo llegué a la empresa de WWE, te hacen ellos un tryout, una prueba para poder ser parte.
0: ¿No?
1: Fui enmascarado, sí. Pero cuando yo llegué, pues obvio, allá en esa empresa, pues nadie me conocía. Y entonces los de seguridad me hicieron quitarme la máscara, esperar ahí a la persona de relación de talento. Y entonces, pues de pronto como que pues paraban los muchachitos y las muchachitas. Y ese pelado trajeado de 1.96, ¿quién es? Y entonces se empezó a hacer así el movimiento y entonces me dijo el jefe de relación de talento de aquel entonces, John Laranaitis, dijo, nunca has pensado, eres alguien que vende muy bien, que sabes vender tus expresiones de muy buena forma, y eso es lo que nosotros hacemos en Estados Unidos. Luchamos, pero contamos historias dentro del cuadrilátero. ¿No has pensado en quitártela yo? En aquel entonces decía, no, para nada, no, pues la tradición, la máscara, el legado. Pero eventualmente cuando me di cuenta de lo que era la industria, a dónde podía llegar desenmascarado, pues fue que decidí ponerla y guardarla en un cajón un rato.
0: La dejaste guardadita y nació la leyenda Alberto del Río, que hiciste mucho ruido allá en los Estados Unidos, lograste campeonato tras campeonato, hacer las cosas diferente, porque justo normalmente estamos acostumbrados a ver a los luchadores mexicanos pues de 1.65, 1.70, pero ya uno de 1.96 pues, en el básquetbol y muy poco también. Oye, y ahora después, pues ya empezaste, después de esta etapa en los Estados Unidos y demás, regresaste a México, has luchado en la manera independiente, pero también ya le empezaste a meter también al tema del espectáculo. Te metiste a un reality. Nunca pensé yo verte en un reality. ¿Cómo te fue? ¿Cómo te sentiste tú?
1: Complicado porque, yo ya había hecho un reality antes, hace 4 o 5 años, que era de pasteles. Entonces era un tema y un contenido completamente diferente, pero al final del día, entretenimiento, muy divertido el aprender todo esto del arte de la repostería y todo, pero en ese reality pues era entrada por salida, o sea,
0: sí, claro.
1: Llegabas, chambeabas y te ibas a tu casa como pasa en la mayoría de los trabajos. El otro reality, el reality de la granja, híjole, pues era encerrado 24/7 y convivencia con personas que sabías quiénes eran, pero eran desconocidos prácticamente. Entonces, muy divertido, pero complicado también esa parte de la convivencia y de estar en un solo lugar por más de 2 meses.
0: Oigan, está el patrón Alberto del Río con nosotros en Amigos Sin Derechos, en Exa, en La Mejor, en Globo. Vamos a hacer un corte en radio. Seguimos en redes con el patrón. Va a regresar Rosa Concha y le tiene unas preguntas por ahí que también usted quiere escuchar. Así que prepárate,
1: ya
0: patrón.
1: Ya me puso nervioso.
0: Prepárate porque las del corte son de otro estilo. Corte y regresamos.
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3: Ya estamos de regreso también para la gente de la radio. La neta, perdón, la gente de radio se perdió un chismesazo con el... pueden ir al live al ratito. Sí se perdieron varias cosas, pero bueno, también puede aprender usted ahí en las redes sociales. Estamos en vivo con el patrón Alberto del Río, platicar también cómo has vivido esta justa deportiva tan importante de fútbol. ¿Cómo ves a México? Sinceramente, no, porque tú eres bien futbolero, te he visto en redes ahí.
4: Yo soy futbolero, sí, yo soy, o sea... Después de la lucha libre, bueno, la lucha libre es mi trabajo, entonces ni siquiera lo puedo poner como mi deporte favorito. Mi deporte favorito es el fútbol.
3: Ok.
4: O sea, yo soy
3: futbolero. ¿Jugar fútbol en algún momento?
4: No, o sea, sí, fui un rato ahí con mis cuates, teníamos un equipito ahí en Valle Nápoles, Acacias, pero... Pues no, hombre, todos mis compas llegaban con demasiadas agüitas locas el sábado y domingo, que era cuando se jugaba, y el único que tenía que estar corriendo de arriba para abajo era yo, y dije... Ya no más, pero
3: ¿de qué jugaba? Me encanta
4: defensa.
3: O defensa central.
5: Ay, pero qué
3: gánale un balón por arriba.
5: Doña. Ya llegó el balón de este programa, ¿verdad?
3: Oiga, ¿sí le ha visto los atuendos al patrón cuando pelea?
5: Ay, pero sí, ¿cómo no?
3: Calzoncillo.
5: Calzoncillo, trae ahí lo que viene diciendo. Pues sí, pero sobre todo, pues el molote, ¿verdad? Que
3: señora, tranquila.
5: Donde se guardan las pilas los muchachos del traje con pilas. Ay, patrón, qué bárbaro, estás bien precioso. Oye, yo te quería preguntar, ¿morenas o güeras? ¿Qué prefieres? A ver, ¿qué dice el patrón?
4: A mí me gustan todos, todos. Ajá. O sea, todos los sabores. Todos,
5: o sea, pisas tu parejo. No,
3: ¿qué pasó?
5: Imagínate,
3: señora,
5: si fuera yo una vaca en una granja, ¿qué me harías todas las mañanas?
4: ¿Qué
5: me harías todas las mañanas?
4: Si estuvieras en una granja, pues hay que ordeñar a la vaca.
5: ¡Ah,
4: ¿no?
5: claro!
4: ¿Qué se hace en una granja, doña? Pues.
5: Exacto, ordeñar.
4: Se recogen huevos, se ordeñan a las vacas.
5: Exacto, tiene usted toda la razón. Fíjese.
3: Las dos cosas las podrías hacer con ella, ¿eh?
5: Pero lo que sí les voy a decir, oigan, luego otra pregunta.
3: Creas, patrón, pero,
4: o sea, para responderte, pues sí, creo que sí.
5: Con máscara.
4: Dice, ¿verdad?
5: O sin máscara. Eso es muy importante, ¿verdad? Porque también luego ya saben,
3: ¿pero
5: ¿verdad?
3: ¿De qué se refiere? Es que usted es bien capiosa.
5: A lo que ella piense, o sea, con máscara o sin máscara, ¿usted cómo lo prefiere?
4: No, pues, o sea, de preferir, pues así, desenmascarado. Me la quité hace mucho. O sea, se ve más fresco, más brilloso. Todo el aire lo sientes.
3: Ya están siendo muy descriptivos.
4: Enmascarado, pues ya cuando usaba la máscara.
3: Pero es más protección.
4: O sea, sí, no, por supuesto, no te manchas la cara.
5: ¡Exacto! Claro, sobre todo eso, no se le vaya a olvidar jamás.
3: ¿Qué otra pregunta, señora, le tiene ahí?
5: No, pues la otra que, pues, cuando me cumple, pues. Aquella promesa que me hice en mis sueños, donde me decía, Rosa Concha, usted y yo vamos a ser toda una familia. Hágame, por favor, el favor. Mire, de veras.
3: Es mentiroso.
5: Estoy como la selección mexicana.
3: ¿Cómo?
5: Ni uno me han metido.
4: ¡Doña! ¡Tranquila! ¡Tranquila!
3: Ya no le contestes eso, patrón, mejor. A ver. ¿México gana el domingo o no? ¿Tú qué dices?
4: México gana el domingo y no ando de barbero, de lamebotas. De verdad, sí, yo estoy seguro que le van a ganar a Inglaterra. O sea, de la forma en que han estado jugando y si vemos el último partido de Inglaterra, por supuesto que tenían un gran equipo enfrente, pero México jugó, mira, por nota el último partido.
3: Y bueno, todos queremos que México avance y que llegue más adelante, pero ¿a quién ves como campeón de lo que has disfrutado de esta justa?
4: Yo, no puedes descartar a Argentina porque, pues, obvio, es el actual campeón, ¿verdad? Me gusta mucho cómo está jugando Noruega. O sea, puede ser como decían, el caballito
3: negro. El de
4: negro,
3: su amiga, señora.
4: El caballito negro.
5: Y una amiga mía, la Hilary San Juanita. Una noruega.
3: O la hermana de Haaland que me dijo.
5: Ah, sí, es cierto. Nomás que luego les platico.
4: Es tu comadre. Bueno, va. Y por supuesto a México. O sea, y no, lo vuelvo a decir, no es por barbero, no es por ser mexicano, pero lo que nos han mostrado en este mundial, nunca lo habíamos visto con en ninguna otra selección que hemos tenido en mundiales pasados.
3: Definitivamente, pues así están las llaves al momento de los octavos de final, a falta de un partido y de que avance la cosa. Ahí están Portugal contra España, el Canadá contra Marruecos, el Paraguay contra Francia, el Brasil contra Noruega, el México contra Inglaterra, y mañana pues se define lo que falta. Bueno, digo, hoy va a salir el Suiza contra Argelia, y mañana la Argentina, Cabo Verde, el Australia contra Egipto.
5: Yo tenía un novio brasileiro que nunca lo he podido olvidar,
3: Va a estar bueno,
5: Moreno,
3: mañana pasa Argentina sin problema, ¿no, patrón?
4: Yo es lo que pienso. Aquí, mira, te la digo, Francia, Marruecos, Portugal, Estados Unidos, Noruega y México, por supuesto.
3: ¡Órale!
4: Son mis predicciones. Pónganle feria, Pónganle feria en su...
3: Ahí está
4: su,
3: la predicción del patrón para que la quinielita. Pongamos ahí en redes,
5: Oye, hermoso. Dánoslas tus redes sociales, por supuesto, para que podamos seguirte. Son hijos chinos ustedes, hijos de la Rolando Calles, qué bárbaro.
4: La doña me pone nervioso. Alberto Patrón Promotions y The Pride of Mexico en mis redes sociales.
3: Perfecto, pues muchísimas gracias por haber estado con nosotros en Amigos Sin Derecho, patrón.
4: Usted me va a llevar a la doña.
5: Te voy a llevar, sí. Es que sabes que allá tengo en mi camerino tengo una tiña con leche de burra para bañarme. No. Pero como no hubo de burra, me voy a bañar con leche de burro y a manguerazos. Vete, patrón, mira, vete, por favor.
3: Despedimos al patrón Alberto del Río. Y vámonos a caliente.mx.
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6: Amigos Sin Derecho, se acerca el combate entre México e Inglaterra. Y les vamos a preguntar a toda la afición, ¿qué prefieren? ¿Si el castillo de Chapultepec o Howard?
7: Ustedes así bien gringas y todo, pero ¿qué prefieren? ¿El castillo de Chapultepec o Howard's?
8: El castillo, siempre. 100%. Sí, el castillo. Está muy maravilloso aquí.
7: Ok. Y ya se saben la onda de que no le echen de esa salsa negra por ahora en lo que resta hasta que suceda el partido. Puro chile normalito, ¿eh?
8: Puro chile.
7: En el buen sentido, palabras limpias. ¿Y qué prefieres? ¿El castillo de Chapultepec o Howard's?
9: El castillo de Chapultepec.
7: Sí, le pensó.
9: Soy fan de Harry Potter, pero prefiero Chapultepec.
7: ¿Qué prefieren? ¿Howard's o el castillo de Chapultepec?
10: Pues el castillo de Chapultepec, creo. Creo que no he entrado el otro, pues.
7: Oye, dime algo, ¿qué prefieres? ¿El castillo de Chapultepec o Howard's?
11: Ay, no, pues el castillo me gusta también mucho, pero Howard también.
7: Y dime, ¿de aquí a lo que resta para que suceda el partido, le vas a echar de esa salsa a tus papas o no?
11: No.
7: Esa ahorita es para que se sienta la vibra y cero de esa salsa. Entre Howard's y el castillo de Chapultepec, yo prefiero Chapultepec y voy a disfrutar al máximo.
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7: Amigos sin derechos, el Siú se va a seguir escuchando. Y es que en este 2026, en la fiesta del fútbol, Portugal venció 2-1 a Croacia. Definitivamente un partido vibrante, pero ¿cómo lo vivió la

0: obviamente, la cabra, una de las cabras.
1: Sí, muy feliz. Ahora sí que nuestra selección mexicana y Portugal han pasado.
2: Oye, ¿cuál es tu sueño? ¿Ver a México campeón del mundo o ver a Cristiano Ronaldo retirarse alzando esa copa?
1: Me la pones difícil, me la pones difícil. Amor a mi país y mi ídolo, ¿no? La verdad, me gustaría ver campeón a Cristiano y México haciendo historia, llegando a una final.
2: Muy bien. Entonces, al final se decidió por Cristiano, campeón del mundo. La verdad es que no nos podemos quejar. Nos dieron espectáculo hasta en el último segundo.
3: Claro, pues sí, pero así es el fútbol. A veces no gana con justicia o pierde injustamente.
2: Muchas gracias, señora. ¿Y actualmente jugador favorito de Croacia?
3: O Luka Modric.
2: Eso, que se despide.
3: Lali es el entrenador.
4: Partidazo. Este mundial nos está dando la perfecta explicación de por qué los partidos deben ser hasta que se pite. O sea, 90 y pico, un gol, lo anulan. Nada, la verdad que un partidazo. Creo que Croacia se va con la frente en alto. Y Luka Modric se va con la frente en alto, la verdad.
5: Y esperemos que la final sea México-Portugal.
2: ¿Y quién para campeón entonces si llegamos México-Portugal?
5: No, pues obviamente México. México.
3: El de Luka Modric perdió.
2: Había corazón dividido, ¿verdad? No queríamos que ninguno se fuera. Pero oye, a ver, ¿Cristiano es tu jugador favorito?
3: No, es Messi.
2: Es Messi, pero hoy apoyando a Cristiano. ¿Por qué? A ver, ¿te obligó tu papá o cómo estuvo ahí?
3: No, pues nada más.
2: A los dos.
3: Sí me gusta Cristiano y Messi.
6: Yo soy madridista desde niño. Pero Cristiano es nuestro máximo ídolo. Respeto a Luca, a Luquita, pero tenía que pasar Cristiano hoy.
2: Alegres, ¿hasta dónde llega Portugal?
6: Yo creo que llega a la final contra México.
2: Esa es la pregunta que me tiene aquí loca. México, Portugal en la final, ¿con quién se quedan?
6: Amo a Cristiano, pero amo más a mi país. Va a ganar México.
2: Y sí, sí.
6: ¿Y sí, sí?
2: Cristiano Ronaldo sigue ilusionando a la afición. 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

0: gente.
1: Qué bárbara, señora, nombre.
0: Voy a imponer una demanda ante todos aquellos que me andan difamando en las redes sociales. Aquí mismo en el foro, yo me voy a amparar en la ley Olimpia que
1: si
0: hizo.
1: Si usted se perdió.
0: Olimpia.
1: En la ley de Olivia y Oliva y la epopeya y todo. Si usted se perdió, ¿por qué la gente le canta no rimó, no atinó?
0: Ah,
1: chequen esto.
0: Ay, qué groseros.
2: Amigos sin derechos.
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4: No sé qué te pasó. Me tienes muy decepcionada. Yo esperaba más de ti.
5: Yo esperaba oro con ese performance y me dieron aluminio.
6: Ya te dije que no. Estoy escondido del mundo, completamente avergonzado. Un trabajo tenía que hacer Rosa Concha. Uno, que era rimar. Las poetisas riman. Y ella ni eso pudo hacer.
5: No, Rosa Concha. No podemos permitir que tu rima no haya salido.
7: Mi madrina me decepcionó.
8: Ay, no, pues bien decepcionado, la neta. Yo que tanto la presumo en el programa de que es la número uno en la poetisa, por lo que la contrataron, señora, y se equivoca, y no hace la rima, y no hace el chiste.
5: Rosa Concha, eras la poetisa del pueblo y nos acabas de decepcionar.
9: Rosa Concha, ¿cómo es posible que me hayas fallado de esa manera?
8: Ay, no, señora. Una sola cosa tenía que hacer usted. Una rima. Nada más una sola rima y no le salió.
10: Nunca espero nada de ti y aún así logras decepcionarme.
11: Permítame, yo te la atiendo. Rosa Concha, no puede ser, de verdad. Me decepcionaste.
5: Rosa Concha, estoy aquí desde las 6 de la mañana. Porque esas rimas no riman. No riman. No riman.
12: Otra vez idealizando a la gente. Otra vez, ídolos al suelo.
13: Ay, Rosa Concha, ahora sí nos decepcionas a todos.
8: ¡Ay, no! ¡No! ¡No, Rosa Concha! ¿Qué pasó?
2: Amigos sin derechos.
0: Esto ha sido una...
1: No rimó y no atinó. No rimó y no atinó. No rimó y no atinó.
0: A lo que estos hijos, ya lo dije hace rato, de la Rolando Calles, ¿verdad? Me están diciendo es que no rimé y no atiné a la visión del día de ayer. Sin embargo, ¿qué? ¿Cuál que nunca tú, hinchada? Es que la hinchada, qué bárbaro.
1: Pero oye, la de hoy, ¿qué tal?
0: ¿Pero la de hoy, qué tal?
1: ¡La de hoy atinó! ¡Claro!

0: más. Ahora vamos a ver qué tal con la rima, ¿no piensa, señor? Ahora, yo le voy a decir una cosa para mi defensa.
1: Dígamelo.
0: Yo me di una licencia artística y poetisa para terminar en prosa ayer. Una licencia que yo me di porque soy una de las grandes, porque estudié junto a Amado Nervo, porque soy la sucesora de Sor Juana y hombres necios que acusáis.
1: Pero básicamente, entonces, hoy sí va a rimar.
0: Bueno, pues esperemos que sí. ¿Qué dice el público?
1: ¡Vamos a ver!
0: Antes, permitidme hacer la predicción.
1: ¿La de mañana?
0: La de mañana. Mire, voy a invitar aquí a las chicas, que bueno, pues tenemos aquí.
1: Acá las becarias.
0: Son las becarias, porque les voy a leer la orzuela del pelo. Ellas tienen harta orzuela en su cabello, ¿verdad?
1: A ver.
0: Y bueno, pues se las voy a leer. ¡Ay, mija, qué bárbara, eh! No me andaría.
1: Un despunte, ¿va?
0: Un despunte, mi reina. Ya o sea, no te lo has cortado, pero ya te lo lleva para arriba la orzuela que quieres, ¿verdad? A ver, tú, muñeca, tú. Ay, mira, aquí se nota que se puso lo que viene siendo la mayonesa, ¿verdad? La que se equivocó Pedrito Sola, mira, ya se pone la mayonesa en la noche y se pone también pepino, ya nada más le falta bolillo para hacer ahí una torta con el pelo.
1: ¿Qué partido de mañana quiere usted atinar?
0: Usted dígame, señor Francisco Ánimas, yo estoy aquí con toda la vivencia extrema ya tomando el pelo de las dos señoritas becarias, claro que sí.
1: Para que no sea muy polarizado, quizá.
0: Ajá, claro que
1: no
0: sí.
1: No le vamos a poner la Argentina Cabo Verde.
0: Ay, pero qué tramposo, qué chuspacero será usted.
1: Ni el Australia-Egipto.
0: Entonces, ¿cuál me va a poner?
1: Colombia gana.
0: ¿Eh?
1: Colombia contra
0: pues
1: gana.
0: Ah, pues ya me dijo que gana, entonces, pues, ¿qué quiere que le diga, verdad? Pues sí, seremos estúpidos, ¿o qué?
1: No. Colombia contra el país de Ghana.
0: ¡Ah! Haberlo dicho antes. Yo dije, pues, entonces, ¿para qué están solicitando mi predicción si ya me está diciendo que Colombia gana, verdad? Mire, yo aquí tiene una cana ella, ¿verdad? Lo cual quiere decir que alguien va a ganar. Ella aquí le veo, sí, bastante orzuela. Como que en algún momento le pusieron extensiones, pero no se las pusieron bien. Mamacita, qué bárbara, qué pelo tan más maltratado. Lo que sí le puedo decir a ustedes es que mañana Colombia va a ganar, damas y caballeros.
1: Yeah.
0: Por la cana de la señorita y por la orzuela de la becaria, Colombia mañana se corona ni más ni menos que campeón del juego de mañana.
1: Cálmese, ¿cuál campeón? Avanza a cuartos de
0: final.
1: Por
0: eso, campeón de mañana, o sea, en corto. Bueno. Muchas gracias, Lili.

0: revancha.
1: Viene la revancha y dice lo siguiente.
2: ¡Échale!
1: Sus palabras no las pelo. Me señalan y no es gracia. Ahí les dejo el marcador de Portugal con Croacia. 2-1 y yo ganando. Portugal fue la evidencia. 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Oh, vidente, 360. Haz que el báculo y las bolas nunca más a ti te mientan. Pa' que estos no hagan olas. Hoy convoco al universo que por un pelo de rana a Inglaterra de un esfuerzo le reviente la almorrana. ¡Huela, huela, Pato Lucas! Hoy que el cielo está estrellado, denme un tallón de pelucas que este poema ha rimado. ¡Eh!

0: me he vuelto a coronar como la vidente del año.
1: Con evidencia cumplida y con poesía ya que
0: arrimada,
1: rima.
0: Claro que sí.
1: ¡Sí rimó! ¡Sí rimó! ¡Sí rimó! Ella fue mira. Rosy Vidente.
0: Ay, bueno, ahorita les digo
1: amiga
0: algo.
1: Amiga de la gente.
0: Ay, este de veras.
1: Vamos a un corte y regresamos.
2: 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En un momento regresamos.
3: Probablemente.
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7: En Brasil 1950, el comité organizador tuvo una insólita solicitud a la policía de Río de Janeiro, ya que para los partidos de la ronda final pedía que en los alrededores del estadio municipal de Maracaná no se permitiera la venta de naranjas. Esto porque varios equipos habían levantado quejas de haber sido bombardeados con dicho cítrico. 1,400 agentes se encargaron de llevar a cabo la solicitud.
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14: François.
15: ¿Cómo estás, mi Fran?
16: Bien, feliz de estar aquí. Yo, olvidado, ¿no? Ya feliz de que.
15: Oye, me nada más nos hizo la canción y ya no lo habíamos invitado, señora.
17: Oye, de veras, pero qué canción. Y aparte, ha sido todo un exitazo en la radio y demás. Y aparte. Pues al parecer me trajiste una ofrenda, ¿no?
16: No, señora mía, yo le traje serenata.
17: ¡Ay, qué barbaridad! Yo dije, ya oye, me trajo aquí al guitarrista.
15: ¿Cómo has vivido esta justa, mi querido Fran? ¿Cómo has visto estos partidos? Sé que eres un hombre apasionado del fútbol.
16: Bastante, sí.
15: ¿Cómo has visto este torneo?
16: Bien, pues ha estado bueno, ¿no? Ahora sí que me ha tocado ir a varios partidos, vivir el Mundial. ¿Sabes qué luego me pasa? Que estás en el partido y como que... No te cae el 20 de que estamos viviendo un mundial, no sé si les llega a pasar, pero la verdad es que ha sido una locura el ambiente. Tuve la oportunidad de estar ahí en el Juego de México antier, no sé cuándo fue, no
15: sí,
16: me acuerdo,
15: sí.
16: Con Ecuador. Nunca había vivido algo así, la energía, la gente, el papel que jugó, todo fue perfecto. Era como si estuviera soñando. Y el mundial como tal, pues va bien, ¿no? Se va viendo raro. Pues ahí van pasando cosas, sorpresas, todo. México muy bien. Tampoco nos cae el 20 a mí, no sé qué pasa. Pero
15: te ha sorprendido la selección para bien, ¿no?
16: Sí, bastante. La verdad es que sí, para bien. 100%. Quiñones ha estado a tope. Raúl.
15: De Quiñones atlista, el señor atlista.
16: Bien orgulloso. Rojinegro, señor. Sí, sí.
17: Oye.
16: No, pero bien, bien.
17: Y padre, pero por ejemplo, o sea, entre Juan Gabriel y Elton John, ¿con quién te quedas?
15: A ver, Mitch, porque viene.
16: No, pues con Juanga, señores, ¿cómo crees?
17: Entre CD9 y One Direction, ¿con quién te quedas?
15: A ver, Fran, te la está poniendo complicada, pues, ¿eh?
16: CD9 por color, por patria.
15: ¿Quién más, señora?
17: Maná, Oasis.
15: Y ahí sí le dio en el huesito, ¿eh?
16: Yo con Fer.
17: ¡Eso!
15: Oye, y fuera de esta presión que te metió la señora mediática.
16: Señora mía, ¿qué pasó?
15: ¿Sí ves que México le pueda ganar a Inglaterra?
16: Qué
15: la verdad, siendo como tú eres, futbolero y consciente.
16: Híjole.
15: ¿Sí se puede o no se puede?
16: Yo creo que hay una ligera posibilidad. Pero tiene que hacer México un juego como el que hizo Ecuador, yo creo que el juego contra Ecuador fue perfecto. O sea, realmente atacaron bien, la defensa fue pulcra, todo fue muy bien. El Tala lo hizo excelente, las dos atajadas que se echó. Entonces yo creo que hay posibilidades si jugamos igual. Y yo creo que sí es el margen de si les damos un error, es ahí donde nos puede fregar. Por ejemplo, lo que pasó con Kane con Congo, ¿no? Que al final del día, el segundo gol, que es el que ya Inglaterra se queda... Ahí es donde perdonan, como que se queda la defensa así, nadie llega, marca nadie fuerte, y ahí es donde Kane se da la vuelta y mete el segundo y pues.
15: Pero tú crees que eso le va a hacer a Johan Vázquez.
16: ¡Ah! Híjole, pues es que.
15: ¿Tú crees que va a perder la marca contra César Montes?
16: ¡Cante! A lo que vino.
15: A lo que vino ya el maestro Godoy dice por allá también que cantemos. Mi querido Fran, ¿cuál vamos a cantar?
16: Bueno, venga, vamos a cantar Ciencia Ficción para la. Que los músculos fluyan.
15: De los éxitos de Fran, aquí en Amigos Sin Derechos.
16: De los grandes éxitos. Venga.

0: Venga. Ciencia ficción, gente.
1: Ciencia Fricción, que la encuentran en todas las plataformas digitales, ¿no?
0: Es correcto, está disponible en todas las plataformas. Hay videíto, hay todo y ya.
2: Oye, ¿en qué te inspiras? Porque yo no te noto muy inspirado.
1: Porque es correcto, es compositor también.
2: Yo lo sé, ¿en qué te inspiras cuando compones una canción a una mujer bella como yo, acaso?
0: Señores, yo disfruto mucho el amor.
2: Enamorado, el chamaco, eso me encanta.
1: Pero no de usted, no de usted.
2: Ay, bueno.
0: Pero no de usted, señor. Nada,
2: qué grosero. El amor a la vida, el amor a la música, el amor, ¿verdad?
0: El amor a todo. Tengo a mi pequeña en casa que me inspira, que nos está viendo. Oh. Pero no, la verdad es que sí, soy una persona que disfruta mucho las emociones, sentirlo, expresarlo en la música. Y pues de ahí sale todo. Y de la imaginación, de toda esa parte.
2: Ay, me fascina porque yo también luego me inspiro aquí en mis compañeros.
0: En los compañeros.
2: Yo me inspiro en mis compañeros. Cuando viene Jessy, yo me inspiro en Jessy. Cuando viene Fran, yo no me inspiro en Fran. En Fer.
1: Ya ven, por Barbera no le salen las cosas.
2: Ay, de veras. Yo en Fargay, yo no, digo, en Fergay, yo no me inspiro casi, que por cierto, le mando besos donde quiera que se encuentre.
1: Oye, y arrancábamos el programa con un video donde el Chicharito decía, pues, ¿por qué a uno les gusta Messi? ¿Por qué a uno les gusta Cristiano? Sí. Tú tendrías que decirnos tu opinión, porque eres de esta generación que ha ido creciendo con Messi, con Cristiano, peleando hombro a hombro. Entonces, ¿Messi o Cristiano?
0: Híjole, que hoy es el día de las preguntas comprometedoras.
2: Entre que hoy sí, semana.
0: Yo la verdad soy más pro Cristiano, la verdad.
1: Mucho más.
0: Comulgo más con su... No, la verdad es que disfruto más verlo. Creo que es muy distinto. A ver, no soy muy fan de Messi, pero tampoco puedo negar que pues sí es el mejor jugador que hoy a sus 40 creo que tiene, ¿no?
1: Sí.
0: Pues está demostrando que lo es. O sea, tú ves a Cristiano a sus no sé cuántos
1: 41.
0: Tiene, 41 también, y es muy distinto. O sea, es otra cosa. Cristiano ya no es lo mismo. Lo vimos hoy, lo hemos visto en todos los partidos, y Messi a sus 40 pues está jugando en un nivel que dices, es absurdo que una persona esté jugando en ese nivel. Pero para mí, non grato.
2: Eso, me encanta.
1: Team CR7.
0: Team CR7. Pues,
1: que hoy nos regaló una imagen muy conmovedora porque hoy se cumplió un año de la partida de Diogo Jota. Y mira, ahí está festejando con el jersey de este hombre, que incluyeron incluso en la lista de convocados, porque sabemos que lamentablemente hoy se cumplió un año del fallecimiento de este futbolista seleccionado portugués. Y ahí nos regaló esa imagen el tremendo Cris. La gente quiere que cante Fran.
0: A lo que vino, dice.
1: ¿Cuál va a ser? ¿Cuál va a ser?
0: Sus opiniones no son buenas.
1: No, también, claro.
0: Es broma,
1: claro.
0: No. Pues, ¿qué? Nos echamos un sepiterno, un clásico.
3: Clásico de los 90.
1: Ese es de mis favoritas.
2: Venga, pues, arráncate de tu ronco pecho, mi querido Fran, porque estamos en vivo para toda la cadena Globo, para la mejor, para XFM. Y bueno, estamos de fiesta con Fran.
0: Vamos.

0: Mira.
1: ¡Ahí está Fran! ¿Qué tal, eh?
2: Oigan. Oye, ya casi nos andamos despidiendo, pero échate aunque sea un pedacito de Rey del Balón.
1: Rueda el balón. Nos despedimos con esta. Vamos. Gracias, Fran, por haber estado con nosotros, de verdad.
0: Gracias a la gente.
1: Gracias por regresar.
0: Besos en casa.
1: Que sea regreso eterno, ¿eh?
0: Sempiterno.
2: Aquí te esperamos siempre con las...
1: Gracias a todos, nos despedimos con esto que es Rueda el Balón de Fran. Hasta mañana, amigos sin derechos. Chao.

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3: Adivina, adivinador, las encuentras en cada esquina. Te acompañan en las fiestas y es casi imposible resistirse a ellas. Ya sabes qué son.
4: Exacto, las papitas y las frituras. Pero ¿sabes todo lo que contienen? No te dejes llevar solo por el antojo. Acompáñanos a descubrir el estudio de calidad.
3: También te compartimos otras opciones para que no gastes al disfrutar del mundial.
4: Quédate en la Revista del Consumidor Radio.
5: Revista del Consumidor.
4: Las papas y las frituras forman parte habitual de la dieta de muchas personas mexicanas. Pero, ¿sabías que las frituras que consumes son resultado de la transformación de un alimento originario de América? La papa y otros ingredientes como el maíz y el trigo son transformados en botanas mediante procesos como el corte, la fritura y el sazonado. De acuerdo con datos de Statista, en 2025, el consumo de botanas saladas en México alcanzó un promedio de 10.9 kilos por persona, lo que refleja su amplia disponibilidad y arraigo en los hábitos de consumo actuales.
3: Y ante la gran variedad de papas y frituras de maíz y trigo, el laboratorio se dio a la tarea de analizarlas para que sepas exactamente qué estás consumiendo. Se analizaron 67 productos en total, 33 papas, 4 productos a base de papa, 24 botanas de maíz y 6 botanas de trigo. Al examinarlos, se verificaron distintos aspectos. Se comprobó que la información en las etiquetas de los productos cumpliera con la norma oficial mexicana.
4: Además, para analizar el contenido dentro del empaque, se comprobó que todos los productos cumplieran con las cantidades declaradas de contenido neto, sodio y contenido energético.
3: También se analizó el aporte nutrimental, es decir, la cantidad de proteínas, grasas y carbohidratos, los principales componentes que aportan energía a nuestro cuerpo. Sin embargo, no hay que olvidar que es importantísimo mantener el equilibrio en su consumo.
4: ¿Cuáles fueron los resultados? Todos los productos cumplieron con el contenido neto declarado. Sin embargo, existen 7 productos que contienen más sodio del que declaran. 5 de la marca Great Value, los Sabritones Rodaca Sabor Sal y Limón y los Totis Donitas Chile y Limón. Otro producto que no cumple con lo que declara es Bocados Bocachitos, ya que en su empaque indica que contiene queso, pero no es así.
3: Y hablando de veracidad, estos productos contienen más grasa de la que declaran. Las papas Great Value Jalapeño Crujientes, Sol Tubi Papa Adobadas, Totis Pops, Valley Foods Potato Chips Limón Crujiente, Totis Pops Corte Casero y las Valley Foods Potato Chips Rich Crujiente. También las frituras de trigo que excedieron la cantidad de grasas declaradas fueron Chicharrones de Fuego y Chicharrones sabor chile limón, ambos de la marca Great Value. Y en cuanto a las frituras de maíz que no cumplen son Bocados Bocachitos, Churritos Natural Sol, Doritos Nacho y los Takis Chile Limón.
4: Ahora pasamos a otro aspecto del estudio, la veracidad respecto a la cantidad de proteína declarada. Las siguientes papas fritas que contienen menos proteína de la que declaran, 2 de la marca Great Value en sus sabores queso jalapeño y adobadas, Sol Tubi Papa Rifaditas y Totis Paps Corte Casero. En el caso de las frituras de maíz, frito sabor chile y limón, quesabritas, rancheritos original y tostitos. Y por último, las frituras de trigo, sabritones rodacas, sabor sal y limón y totis, donitas limón y sal.
3: Lo mejor para consumir estos productos es seguir las siguientes recomendaciones. Aunque las botanas tienen una vida en anaquel bastante amplia, no te confíes. Verifica siempre que el empaque esté íntegro y que la fecha de caducidad esté vigente. Conserva el producto en su empaque original bien cerrado, a temperatura ambiente y lejos del calor o la luz solar directa.
4: La Organización Mundial de la Salud recomienda no exceder los 2.000 miligramos de sodio al día, lo que equivale a menos de 5 gramos de sal. Una sola bolsa de estas botanas puede cubrir más de la mitad de ese límite. ¿Te imaginas? Recuerda que el consumo frecuente de estos productos procesados contribuye al sobrepeso y la obesidad.
3: Ojo, si vives con hipertensión arterial, diabetes, sobrepeso u obesidad, lo mejor es evitar o limitar su consumo debido a su alto contenido de sodio y grasas saturadas. Disfrútalas de vez en cuando y compensa siempre con una dieta rica en vegetales y actividad física. Tu cuerpo agradece los buenos hábitos.
4: Mantener una alimentación moderada, adecuada y equilibrada es la clave para prevenir enfermedades como diabetes o las cardiopatías. Pequeños cambios en tu dieta diaria pueden marcar la diferencia.
1: Vista del consumidor.
4: El consumo responsable está presente en todas partes, hasta en la Copa Mundial de Fútbol 2026. Que por cierto, será la más grande de la historia. 48 selecciones, 104 partidos y 16 ciudades con sede en Canadá, México y Estados Unidos.
3: Así que, si vas a disfrutar del torneo en casa, prepárate con tiempo y que no te metan gol al presupuesto. Tu sala puede ser la mejor sede mundialista.
4: Para acompañar el juego, puedes preparar los alimentos u organizar una cooperación entre quienes te acompañen. Toma en cuenta que si prefieres comprar comida a domicilio, los precios suelen elevarse debido a la alta demanda y los tiempos de entrega podrían ser más largos de lo habitual.
3: Para que vayas haciendo cuentas, te armamos estas opciones de botanas calculadas para 12 personas. Si no quieres complicarte, una opción rápida es comprar jamón, salchichas y queso fresco. Necesitaremos 4 paquetes de jamón Virginia de pavo de 250 gramos, 2 paquetes de salchicha Frankfurt de pavo de medio kilo y 3 paquetes de queso fresco de 360 gramos. El costo aproximado por todo el paquete es de 390 pesos. Ojo, este es un precio promedio.
4: Otra opción es ofrecer fruta fresca y saludable. El melón, la sandía, la piña son las frutas de temporada. También puedes utilizar jícama, pepino y zanahoria con chile y limón, ya que son opciones nutritivas que no requieren una preparación compleja. Tomando en cuenta la fruta, el chile en polvo, el limón y la salsa picante, gastarías aproximadamente 395 pesos.
3: ¿Y por qué no unos tacos placeros? Esta opción es muy práctica y deliciosa. Decide qué ingredientes comprar, colócalos en la tortilla y listo. Si incluyes chicharrón seco, queso doble crema, tortillas, queso de puerco, aguacate, cebolla cambray, pápalo, nopales preparados y los ingredientes para el pico de gallo, podrías estar gastando aproximadamente 625 pesos para 12 personas.
4: Y que no falte la bebida. Con unos 92 pesos aproximadamente, puedes preparar 5 litros de agua fresca. Tienes 3 opciones: usar un cuarto de kilo de jamaica, 600 gramos de tamarindo o un kilo de limón. Eso sí, si le vas a poner azúcar, calcula unos 20 pesos más por kilo. Si decides incluir todas las opciones, el gasto total estimado será de poco más de 1,400 pesos. Recuerda que este monto es una referencia que varía según la marca y el lugar de compra. Y si piensas renovar tu pantalla por una mejor o de más pulgadas, consulta nuestro estudio de calidad de pantallas LED en la revista del consumidor de junio. Disfruta el mundial con un consumo responsable y considerando las siguientes recomendaciones.
3: Toma en cuenta la duración de los partidos. En la inauguración y en las fases finales, los partidos pueden extenderse más de lo habitual. Considera una duración aproximada de 4 horas.
4: Considera los gustos de todas y todos. Incluye opciones variadas de alimentos y bebidas.
3: No olvides la garantía. Si compras una pantalla, compara precios, sella la garantía y guarda el comprobante de compra.
4: Recuerda que el artículo 12 de la Ley Federal de Protección al Consumidor especifica que el proveedor tiene la obligación de entregar factura o comprobante.
3: En este mundial, sé una persona consumidora informada y responsable.
5: Revista del Consumidor.
4: Para acceder a todos los contenidos que la Revista del Consumidor tiene para ti, suscríbete a través de nuestra página revistadelconsumidor.profeco.gov.mx.
3: En Facebook nos encuentras como Revista del Consumidor MX y Profeco Oficial. En Instagram estamos como arroba Revista del Consumidor MX y arroba Profeco Oficial. En X las cuentas son arroba R del Consumidor y arroba Profeco. Y en TikTok, arroba Profeco.
4: Si tienes alguna queja,

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1: Autoridades capturaron a José del Carmen N, alias Delta 7, y Karen N, así como a cuatro policías municipales de Ixhoatlán del Sureste.
0: Guanajuato.
1: La gobernadora Olivia Denise García dio a conocer que se han reforzado las acciones de vigilancia en las ligas de fútbol amateur en distintos municipios de la entidad. Esto ante el riesgo de que estos espacios sean utilizados por grupos delictivos. Señaló que es indispensable que las autoridades municipales eviten la venta de alcohol y el consumo de drogas en estos eventos, además de garantizar la seguridad para los asistentes.
0: Sinaloa.
1: A más de 5 meses de su desaparición, fue identificado el cuerpo del ingeniero civil Pablo Osorio Sánchez, originario de Tlaxiaco, Oaxaca. El joven de 23 años desapareció el pasado 23 de enero en La Concordia, junto a los 10 mineros que fueron privados de la libertad y que posteriormente fueron encontrados sin vida. El cuerpo de Osorio fue localizado el pasado 3 de febrero en una fosa clandestina en la comunidad de El Verde. Sin embargo, su familia tuvo discrepancias con los resultados, por lo que solicitó un nuevo dictamen. El cuerpo de la víctima será trasladado a su estado natal.
0: Estado de México.
1: Las labores para recuperar al tigre blanco de Bengala Ascenso concluyeron con la muerte del ejemplar, luego de que atacara al personal que participaba en el operativo de rescate en el municipio de Tepetlauchtoc. De acuerdo con la Profepa, el ejemplar fue localizado y se intentó inmovilizarlo con sedantes, pero representó un riesgo por su comportamiento agresivo y tuvieron que recurrir al uso de un arma de fuego. La dependencia también clausuró el Centro Animal Experience y abrió una investigación administrativa.
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2: Seguro visitar el país, no tiene ningún problema. Y al mismo tiempo el llamado a todos los aficionados, a todos los que ven el partido, tanto aquí en el Zócalo como en los distintos lugares, pues actuar de manera responsable.
3: Ella anunció que los capitalinos podían acudir a todas las celebraciones de manera segura, que había protocolos de actuación y lo anunció con su secretario de Seguridad Ciudadana, con la secretaria de Protección Civil, con la secretaria de Cultura. Y hoy simplemente dicen que después de 4 muertos, ahora sí lo van a hacer bien. Por eso estamos presentando una denuncia entre la Fiscalía Capitalina para que se investiguen los hechos.
4: Aquí andamos en Palacio jalando y en modo party. Vamos a pasar de 50 a 100 mil la capacidad segura que va a tener la macroplaza. Estimamos que para las 3 de la tarde el FanFest se va a llenar. Por ende, 3:30 se cierra puerta.
5: El día 20 de julio vamos a recibir a la delegación de los Estados Unidos. Bueno, pues ahora sí, para realizar la primera revisión del tratado. Vamos a tratar de ponernos de acuerdo en objetivos y acciones para resolver las preocupaciones de cada una de las partes.
6: Yo estoy seguro que Estados Unidos nos necesita en todo momento. Yo quisiera pensar un día qué harían sin la mano de obra de los mexicanos y de los latinos. Como dirigente nacional obrero, nosotros tenemos oficinas en Washington, D.C., de CATEM.
7: Por eso la urgencia de crear el TLCC, de tener un mecanismo, un instrumento como este para la lucha contra el crimen, que estamos seguros brindará a los mexicanos y estadounidenses mejores condiciones de seguridad en todos los aspectos.
8: Es preocupante que la cultura y la educación en México sean parte de esta agenda populista de izquierda que pretende ser instaurada como forma de gobierno a través de la ideologización de la población.
9: De aquí sale el felino en muy buen estado, que obviamente iba sedado para poderlo capturar, pero se lo lleva a Profepa, se lo llevan rumbo al zoológico de Zacango, pero el felino llevaba heridas, a lo mejor rasguños por el transcurso que andaba recorriendo, pero no llevaba ninguna herida que comprometiera su vida.
10: Penoso ver cómo la Profepa se presta montajes, porque ese animal ya estaba caído cuando salen en un video diciendo que el animal estaba bien y que iba en traslado.
11: Estamos venimos consternados esta audiencia porque nos ha llamado mucho la atención que la Fiscalía General de la República haya usado el uso de la fuerza desmedida en contra de una persona que ha estado totalmente cooperando, totalmente disponible.

0: El niño sale de casa a como alrededor de entre 2:30, 3 de la tarde y ya no se le vuelve a ver. Por lo menos no aquí en casa, que se va a ir 3 meses y que ore por él y que me ama mucho.
1: La desaparición de personas es un flagelo en México y en el mundo. Y dentro de esta tragedia está el reclutamiento de niñas, niños y jóvenes para incorporarlos al crimen organizado. Según expertos, en México hay hasta 250,000 niños en peligro.
2: Agradezco a los artistas internacionales, Bad Bunny, entre otros, que enviaron también ayuda humanitaria. Agradezco las manifestaciones de solidaridad que se dan en el espacio del Mundial de Fútbol. Ha sido conmovedor la solidaridad internacional de los pueblos del mundo, de los gobiernos del mundo.
3: Las 6:20 a.m, bienvenidas y bienvenidos. Estamos en MBS Noticias y me ve a través de un podcast o nos escucha a través de un podcast. Gracias. 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Le recuerdo también, si usted está en estos momentos, tenemos una transmisión en directo en múltiples plataformas. Estamos en Dish, en Megacable, estamos también en La Mejor, en Exa, en Globo, en MBS Noticias, estamos hasta en La Sopa. Me llamo Luis Cárdenas y es un placer poder estar con usted, se lo digo neta, neta, con el corazón en la mano. Vámonos con todo. Detienen a la hermana de Emilio Lozoya por presunto lavado de dinero. La audiencia está aplazada. Mientras tanto, Gilda Lozoya, si ve el partido de fútbol, lo va a ver, pero desde Santa Marta, Acatitla. Adelante, René Cruz.
4: Luis, buenos días. En un hecho inédito, una jueza de control, quien fue elegida en la elección judicial, aplazó para este viernes la audiencia inicial de Gilda Lozoya sin pronunciarse sobre la legalidad de la detención y sin decretar la prisión preventiva, ya que solo ordenó a la FGR mantenerla bajo resguardo en un lugar con condiciones dignas. En este marco, Gilda Lozoya afirmó que este asunto se trata de una persecución política contra su familia, mientras que su defensa acusó a la fiscalía de hacer un uso desmedido de la fuerza para detener a su cliente. Más adelante los detalles de la información.
3: Así leyeron los derechos de Gilda Lozoya luego de su detención. Tenemos una falla de origen importante, se escucha muy mal, perdón para los amigos de la radio si es una falla de origen, así viene el audio desde su origen, pero por ahí escuchábamos a una señora en el fondo, que es una oficial de policía que le leía los derechos a Gilda, tiene derecho a guardar silencio, tiene derecho a un abogado, etcétera, etcétera. Y su abogado se llama Alejandro Rojas, denunció que hubo fuerza desmedida contra su cliente.
5: Estamos venimos consternados esta audiencia porque nos ha llamado mucho la atención que la Fiscalía General de la República haya usado el uso de la fuerza desmedida en contra de una persona que ha estado totalmente cooperando, totalmente disponible a lo que digan las autoridades.
3: El caso de Agronitrogenados investiga el presunto pago de sobornos y el desvío de recursos relacionados con la compra de la planta de Agronitrogenados por parte de Pemex durante la gestión de Emilio Lozoya. Se pagó una cantidad brutal de dinero por una planta que no servía absolutamente para nada, a la cual había además que meterle muchísimo dinero, y en un negocio en el cual Pemex pues no tenía mucho que ver. Era un mal negocio desde el principio. Y esto parece que fue más bien fachada para encubrir otro tipo de negocios que enriquecieron de manera ominosa a la familia Lozoya más de lo que ya eran, porque los Lozoya llegaron multimillonarios. Platicaremos del tema más adelante. Sheinbaum se reúne con empresarios del IMEX ante la incertidumbre por el Tratado México-Estados Unidos y Canadá. Al salir del encuentro entre estos empresarios que exportan a Estados Unidos y que dependen sus ingresos y los empleos y la productividad de la relación comercial con los Estados Unidos, Francisco González, de la Industria Nacional de Autopartes, señaló que la presidenta estableció 2 meses para poder ver resultados después de las mesas de trabajo para la flexibilización de trámites en ventanilla. Así lo dijo.
6: Nos oyeron el planteamiento y la idea es que regresemos trabajando con las distintas instancias que ella ya designó en 2 meses para poder tener resultados.
7: ¿A ustedes les preocupa el tema? ¿Les preocupa el tema de los aranceles, obviamente, de los del sector automotriz, de autopartes?
6: Básicamente en autopartes no tenemos, si cumplimos con el T-MEC, entonces estamos en ese sector muy agradable, pero obviamente el acero nos afecta, el aluminio nos afecta, el cobre nos afecta, pero debemos decir que estamos en una situación de continuo de negociaciones positiva para autopartes, esperemos que mejore para todos los sectores.
7: ¿Están felices con esta, que no se extendiera el tratado? ¿Qué les parece?
6: No hay mundo ideal, pero estamos bien. Como ustedes ven, los mercados no reaccionaron, todo sigue igual, estamos bien. ¿Cierto? Podemos estar mejor, sí, pero estamos muy bien.
3: El secretario de Economía, Marcelo Ebrard, informó en la conferencia matutina que el T-MEC seguirá vigente hasta el 2036, aunque con revisiones anuales. Según Ebrard, esta decisión no va a generar incertidumbre en los mercados.
8: El día 20 de julio vamos a recibir a la delegación de los Estados Unidos. Bueno, pues ahora sí, para realizar la primera revisión del tratado. Vamos a tratar de ponernos de acuerdo en objetivos y acciones para resolver las preocupaciones de cada una de las partes.
3: También habló el presidente de la American Society, Larry Rubin.
9: Definitivamente una revisión anual no es lo ideal, pero ante las circunstancias, pues creemos que sigue siendo un avance en el camino adecuado. Definitivamente hay temas pendientes que tienen que resolver tanto del lado mexicano como del estadounidense y canadiense. Y ahora, teniendo un marco particular de referencia de un año, pues hay una motivación, ¿no? Porque no es lo mismo decir, pues en 16 años tienes que resolver esto, a decir tienes un año para resolverlo.
3: Ignacio Mier llamó a no especular sobre la continuidad del T-MEC. Descarta que vaya a finalizar el T-MEC después del 2036. Falta mucho para el 2036. Yo no sé cómo va a ser el mundo de aquí al 2036. Insisto, quizás hasta los marcianos ya estén gobernando. No lo sé. Los cambios son brutales, vertiginosos, convulsos y se van dando segundo tras segundo. La incertidumbre siempre es una constante, pero en estos últimos tiempos ha sido muchísimo más constante. En fin, ya veremos qué va pasando pian pianito, año con año. Es Ignacio Mier, presidente de la Junta de Coordinación Política en el Senado.
10: Desde hace 6 meses sabíamos que el tratado continuaba. Ahora lo que se tenía que decidir era si se prorrogaba 16 años más o se queda al 1036 y se va revisando anualmente. Eso es en síntesis lo que se acordó. No se cerró desde el principio la vía de que no hubiera tratado. Hace 6 meses se venció esa posibilidad. Ahora era que se extendiera 16 años más y dijeron no, vamos a revisarlo porque hay algunas cosas en las que toda libertad de los países tienen que reducir los déficits comerciales que hay en algunos sectores.
3: Estados Unidos decomisa 138 armas que serían traficadas a México. Alberto Zamora, buen día.
11: Luis, muy buenos días. El embajador de Estados Unidos en México, Ronald Johnson, informó que durante una operación encubierta, autoridades de su país confiscaron 138 armas de fuego, incluidos 2 rifles calibre 50 que traficantes pretendían enviar a México desde Carolina del Norte. Afirmó que esta acción refleja el compromiso del presidente Donald Trump para frenar el tráfico ilegal de armas. Los detalles más adelante.
3: La Oficina de Alcohol, Tabaco y Armas de Fuego y Explosivos reportó que entre enero de 2025 y febrero de 2026 ha decomisado, escuche usted, 36.277 armas ilegales en diversos operativos. De ese total, 4.356 armas tenían como destino México. Estados Unidos está impulsando ya no la construcción solamente del muro de concreto, de fierro, de acero entre México y Estados Unidos que protege su frontera, sino un muro inteligente, un muro de inteligencia artificial con tecnología de punta en la frontera. El proyecto es conocido así como Muro Inteligente. Combina barreras de acero de 9 metros de altura con cámaras, sensores, radares, torres de vigilancia, fibra óptica e inteligencia artificial para detectar movimientos y enviar alertas en tiempo real a la patrulla fronteriza. Estados Unidos acusa al hijo y al sobrino del abuelo por narcotráfico y apoyo a organización terrorista. Es otro narco importante que ha sido muy cercano al poder, inclusive a algunos políticos de Morena. Hablo del abuelo Farías en Michoacán. Alberto Zamora, de nuevo.
11: Luis, muy buenos días. El Departamento de Justicia de Estados Unidos informó que un jurado federal del Distrito de Columbia presentó una acusación formal contra Juan José Farías Mendoza e Israel Vega Farías, originarios de Michoacán y miembros de alto rango de los Cárteles Unidos. Se trata del hijo y un sobrino de Juan José Farías Álvarez, alias el abuelo, líder de dicha organización considerada como terrorista por Estados Unidos y que opera en una amplia región de Michoacán. Los detalles más adelante.
3: Entregan cuerpos de víctimas durante los festejos del Ángel de la Independencia. Juan Carlos Alarcón, 4 personas que pierden la vida en medio de los festejos. Cuéntanos.
12: Gracias, Luis. Muy buenos días. Entregan los cuerpos de las 4 personas fallecidas durante los festejos por el triunfo de la Selección Nacional. Solo se realizó el protocolo de necropsia en 2 casos. En los otros 2 se otorgó la dispensa. Más detalles en un momento.
3: Los panistas, el diputado Federico Doring y Priscila Vera, presentaron una denuncia penal ante la Fiscalía Capitalina por la muerte de 4 personas en Paseo de la Reforma durante las celebraciones por el triunfo de la selección mexicana. Es la voz de Priscila Vera.
13: La negligencia de Clara Brugada ha dejado 4 muertos. No basta con que nos digan que se van a reforzar los operativos, que van a poner más pantallas. El hecho es que ella anunció que los capitalinos podían acudir a todas las celebraciones de manera segura, que había protocolos de actuación y lo anunció con su secretario de Seguridad Ciudadana, con la secretaria de Protección Civil, con la secretaria de Cultura. Y hoy simplemente dicen que después de 4 muertos, ahora sí lo van a hacer bien. Por eso estamos presentando una denuncia entre la Fiscalía Capitalina para que se investiguen los hechos.
3: Luego de los disturbios en Monterrey, Samuel García, gobernador de Nuevo León, ha decidido cerrar el Parque Fundidora y abrir 5 nuevos espacios en Monterrey para poder ver a México jugar el próximo domingo a las 6:00 p.m. contra Inglaterra. Indicó que el Parque Fundidora se va a cerrar a las 3:30 y que la seguridad será reforzada con la Guardia Nacional. No estoy diciendo que no va a haber nada en el Fundidora, para aclararlo, porque de pronto podría haber una confusión. Ha decidido el gobierno de Nuevo León que a las 3:30 se cierra. O sea, ya no entra nadie más, hágale como quiera. Es más, tal vez se cierre antes, ya que esté lleno. Y van a habilitar a los alrededores otros lugares para poder ver el partido, para poder celebrar, para poder festejar. Escuche a Samuel García.
14: Aquí andamos en Palacio, jalando y en modo party. Pero antes del fútbol está el tema de la seguridad. Fundidora, ya el cupo es limitado. En la macroplaza, aquí, la explanada de los héroes, caben 50,000 personas. En el último juego de México se llenó. ¿Qué vamos a hacer? Doblar y habilitar el espacio. Vamos a pasar de 50 a 100,000 la capacidad segura que va a tener la macroplaza. Estimamos que para las 3:00 p.m. el FanFest se va a llenar. Por ende, 3:30 se cierra puerta, se pone perímetro de seguridad, Guardia Nacional, Fuerza Civil, y ya no va a haber acceso a Fundidora de 3:30 en delante.
3: Más allá de las polémicas que puede llegar a tener Samuel García, no es tan difícil. O sea, justamente ese es, creo que, un ejemplo de lo que tiene que hacer. Cierras porque ya no cabe más en Fundidora. Cierras porque ya no caben más en El Ángel. Cierras porque ya no caben más en Minerva. Cierras porque ya no caben más en Plaza de Armas. Punto. No caben más. Se acabó, se cierra. Hazle como quieras. Vete allá, mira, te puedes ir, en el caso de Monterrey, a la Macroplaza. En el caso de la Ciudad de México, a donde quieras, caray. O sea, Monumento a la Revolución, la Zona Rosa, la Condesa, los parques, Parque México, Parque España. Te puedes ir hacia la zona del Auditorio Nacional en el mismo Reforma, hacia la zona del Bosque de Chapultepec. Bueno, te puedes ir hasta la Fuente de Petróleos, carajo. O sea, no es tan difícil utilizar lógica. Y parece que ya la están utilizando, gracias a Dios. En este preciso instante, tome precauciones, están cerrando Reforma en los carriles centrales por la instalación de más pantallas. Pero no solamente son pantallas, es la logística de poder mandar a esta cantidad de personas a distintos puntos. ¿Quieres verlo en El Ángel? Bueno, pues entonces tienes que llegar muy temprano porque lo van a cerrar temprano. O sea, ya no va a caber nadie más. No es, insisto, tan difícil, pero pues de pronto hay que usar eso, que es lo menos común, que se llama el sentido común. Ojalá que salga bien. A mí me parece bueno lo que están haciendo allá en Nuevo León, más allá, insisto, de las polémicas políticas, económicas, de politiquería de todos los días que puede llegar a tener Samuel García o que puede llegar a ver en distintos otros puntos. Creo que pues por ahí va el camino. Se cierra Fundidora, se cierra. Ya no cabe más. Así deberían de hacerlo aquí en El Ángel y en otras partes en la República Mexicana. En Durango, mala noticia, lanzan artefacto explosivo contra un edificio de la CFE en Gómez Palacio. Más de 400 personas son evacuadas. Marta Leticia Casas, buen día.
15: ¿Qué tal, Luis? Muy buenos días. En el municipio de Gómez Palacio, Durango, una fuerte movilización de autoridades se registró este jueves tras la detonación de un presunto artefacto explosivo en el exterior de las oficinas de la Comisión Federal de Electricidad. El reporte derivó en el cierre de carriles laterales del Boulevard Miguel Alemán. De acuerdo con los primeros reportes, el explosivo habría sido lanzado de manera intencional y causó daños en los cristales del inmueble. Por fortuna, no se reportan personas lesionadas. Las fuerzas federales, estatales y municipales mantienen resguardada la zona, mientras la Fiscalía de Durango realiza las investigaciones. Los detalles más adelante.
3: 6:35. Me llamo Luis Cárdenas. Gracias por dejarnos acompañarle. Vámonos a una pausa, pero antes, estos son los titulares del planeta. No me tardo. Regresamos.
16: Titulares del mundo. New York Times, Estados Unidos.
17: Ganancia inesperada de criptomonedas para Trump, pero no para la mayoría de los inversores.
16: Washington Post, Estados Unidos.
17: Comienza un periodo abrasador para Washington, D.C.
16: El País, España.
17: El juez imputa a la directora de la Guardia Civil en el caso Leire 10.
16: Le Monde, Francia.
17: Estados Unidos, el surgimiento de una izquierda más radical.
16: The Guardian, Reino Unido.
17: Los recortes presupuestarios para financiar los planes de defensa costarán 10.000 empleos en el Reino Unido.
16: Der Spiegel, Alemania.
17: Feliz cumpleaños, Estados Unidos. 250 años. ¿Qué más hay que celebrar?
16: Corriere della Sera, Italia.
17: Kiev, el ataque más duro.
16: Funcho de São Paulo, Brasil.
17: La selección nacional no necesita un jugador estrella. La necesitan los aficionados, afirma Ancelotti.
16: El Clarín, Argentina.
17: Vialidad. Confirmó la corte el decomiso de los bienes de Cristina.
16: Al Jazeera, Medio Oriente.
17: El funeral del líder supremo de Irán está en marcha mientras llegan dignatarios extranjeros.
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0: Cuando la escuadra inglesa llegó a la Ciudad de México para disputar la Copa de 1970, al bajar del avión, uno de sus jugadores, Jeffrey Astle, se le vio un poco confundido. Según personas cercanas, se debía a los movimientos abruptos de la aeronave durante el vuelo. Por otra parte, se supo que la condición del jugador era debida al terror que sentía al volar y que cada vez que lo hacía, bebía un poco de whisky, por lo que al parecer a su llegada se encontraba alcoholizado.
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0: empresa ligada a los guachibuques en la mira de Washington. Habat Logistics Solution, empresa ligada al cártel Jalisco Nueva Generación y sancionada por el Departamento del Tesoro de Estados Unidos, transfirió 28 millones de pesos a una compañía mexicana que importaba hidrocarburos de las firmas estadounidenses relacionadas con los buques Term Inch y Challenge Procyon. A este último, el gobierno de México le decomisó en marzo del año pasado 10 millones de litros de diésel en Tampico, el aseguramiento más grande de huachicol en el país.
1: Milenio.
0: Confiscaron a Estados Unidos arsenal con dos Barrett destinados a México. Fuerzas federales estadounidenses lanzaron un operativo encubierto en Carolina del Norte, donde incautaron 138 armas, entre ellas un par de fusiles calibre 50, dio a conocer el embajador Ronald Johnson.
1: Reforma.
0: Detienen a hermana de Lozoya por lavado. Dice FGR que se benefició de sobornos a exdirector de Pemex. Reprocha a acusada que usan a familia para presionar a exfuncionario.
1: Excelsior.
0: Estados incumplen con prestaciones a policías. Informe a la permanente. Solo una entidad otorga las 13 prestaciones de ley a sus elementos policíacos, mientras que 7 presentan rezagos graves. Baja California lidera en salarios para agentes.
1: Animal político.
0: Sheinbaum se reúne con empresarios tras negociaciones del T-MEC.
1: La jornada.
0: Se vendieron 754,000 autos nuevos en México entre enero y junio. Reporta el INEGI cifra récord. La histórica cantidad representa un aumento de 5.31% respecto al mismo periodo de 2025.
1: El financiero.
0: Propone México elevar producción en Norteamérica. Ebrard. Reducir el déficit de Estados Unidos con sus dos socios no pasa por limitar el comercio en la región del T-MEC.
1: El economista.
0: Superan compras de petrolíferos las exportaciones de crudo en el 2026. Pemex pagó en promedio 1.601 millones de dólares al mes por gasolinas, diésel y turbocinas, 32% más de lo que ganó por exportar crudo.
1: Reporte Índigo.
0: Boquete financiero en Veracruz. El depósito de por lo menos 300 millones de pesos en Axendo Banco, institución declarada en quiebra, realizado por la administración de Cuitláhuac García Jiménez, ocasionó un daño a servicios de salud, organismo que se vio obligado a frenar programas para la población.
1: El Sol de México.
0: Detienen a hermana de Emilio Lozoya, caso agronitrogenados. Está acusada de ser prestanombres de una empresa y triangular recursos ilícitos.
1: La prensa.
0: Rutas de emergencia. El gobierno capitalino evitará aglomeraciones y pondrían en marcha un control de 3 kilómetros en Reforma después del México contra Inglaterra. El sistema de transporte colectivo Metro extendería su servicio hasta las 2 horas de este lunes.
1: La crónica.
0: Avanza plan integral para el oriente del Estado de México. 121 acciones en 11 municipios. Se cumple un año de la puesta en marcha del proyecto cuyo objetivo es rescatar del olvido a una de las zonas más pobladas del país con la ejecución de programas de carácter social.
2: Ya es viernes, rolita de viernes. Pásela maravillosamente bien. Juega México el próximo domingo a las 6 de la tarde en el Estadio Azteca, Banorte, Ciudad de México, y se va a poner aquello con una fiesta enorme, brutal. Esperemos ganar, esperemos pasar. Eso sí sería no histórico, porque ya en otras ocasiones hemos pasado a cuartos de final, pero pues sí, sería una gran fiesta. Sería la tercera vez que pasa México a cuartos de final. Y si pierde o perdemos, pues ni modo, a festejarlo también. Gran actuación de la selección. Y sí, ojalá que se pueda. Ojalá que sí. Oigan, son las 6:44. La frasecita de hoy es un proverbio japonés. El bambú que se dobla es más fuerte que el roble que resiste. Y esto nos puede hablar mucho sobre la posibilidad de ser flexibles, de entender que si tú te puedes adaptar, si tú puedes aceptar lo que está sucediendo alrededor, te hace ser más fuerte. Puedes pensar que es maravilloso y que el roble lo tiene absolutamente todo. Sí, pero mira, el bambú se dobla, va resistiendo y termina pues por ser más poderoso. Hoy dicen que la inteligencia justamente se puede medir con base a la adaptación de las circunstancias. pásala bonito. Date un gran abrazo. Si tienes oportunidad el día de hoy, agradece. Es muy bonito agradecer por lo que quieras, por estar, por respirar, por tus hijos, por tus padres, por quien está ahí a un lado. Vive mucho, quiere mucho, quiérete mucho y recuerda que todo en esta vida pasa y esto también pasará. 6:46.

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1: La presidenta Claudia Sheinbaum firmó el decreto que transfiere el Instituto Nacional de Estudios Históricos de las Revoluciones de México a la Secretaría de Ciencia, Humanidades, Tecnología e Innovación, como centro de investigación que también estará dedicado a la docencia, con el objetivo de fortalecer las capacidades nacionales en ciencias sociales y humanidades. Detallaron que ahora se impartirán en formato híbrido algunas licenciaturas en Historia, Ciencias Sociales y Humanidades, así como en Administración Pública y Buen Gobierno, maestrías y especialidades en Humanidades. La nueva institución estará ubicada en Guatemala 80 y este mes de julio se publicará la convocatoria para comenzar el ciclo escolar en septiembre. El fotógrafo y cineasta Santiago Arau Pontones inauguró la exposición Lachli, Espacios del Juego Sagrado, en el Museo Nacional de Antropología y estará vigente hasta el 2 de agosto del presente año en la sala de inmersión del museo ubicada en Paseo de la Reforma y Calzada Gandhi en la Ciudad de México. La exhibición está integrada por 24 fotografías de distintos formatos y está organizada por la Secretaría de Cultura del Gobierno de México a través del INAH. Los asistentes podrán apreciar imágenes de asentamientos precolombinos que estuvieron ubicados en diferentes estados de la República. Ante lluvias extremas y con el propósito de proteger a la población de las comunidades La Constancia, La Reforma, Troncones, La Defensa y Felipe Carrillo Puerto en el estado de Veracruz, la Comisión Nacional del Agua desarrolla obras en el río Bobos, reduciendo el riesgo de desbordamientos e inundaciones. La CONAGUA detalló que para la segunda etapa de trabajos en 10 kilómetros de bordo, se destinó una inversión cercana a los 700 millones de pesos. Además, se lleva a cabo el desasolve de ríos, reduciendo el riesgo de desbordamientos en regiones más vulnerables. Para MBS Noticias, Paola Hinojosa Mira.
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9: Hasta el momento, los árbitros que han dirigido más partidos en los mundiales son el francés Joey Quinu, el uruguayo Jorge Larrionda y el mexicano Armando Archundia, con 8 encuentros cada uno.
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0: trascendió en la prensa. Reforma Templo Mayor.
1: Con las alarmas encendidas están las autoridades de la Ciudad de México, Monterrey y Guadalajara ante lo que podrían ser las mayores concentraciones espontáneas de personas este domingo con motivo del partido entre México e Inglaterra, y ya comenzaron a tomar providencias para evitar que las celebraciones se conviertan en tragedia, más allá de cuál sea el resultado del encuentro mundialista en el Estadio Azteca. Una de las acciones en las tres sedes es instalar más pantallas en zonas públicas con la idea de que no se cree un gran tumulto, sino varios tumultos. ¿Quién sabe qué tan efectiva sea esa idea? Ojalá funcione. Sería bueno saber de qué manual de protección civil sacaron este modelo para proporcionar la seguridad en los festejos, sobre todo tomando en cuenta que el principal problema es que los asistentes no están midiendo riesgos ni tomando en cuenta las precauciones mínimas. Sin convencer a los fanáticos de que si hay autoridades que marquen cuando alguien esté fuera de lugar, se ve difícil que se mantenga el orden.
0: Bajo reserva del Universal.
2: Diputados de oposición han mostrado inconformidad con los resultados que presentó el auditor superior de la Federación, Aureliano Hernández Palacios, correspondientes a la primera fiscalización a la cuenta pública 2025. El vicecoordinador económico del PAN, Saúl Téllez, lamentó que en el acto del pasado martes se hayan presentado 33 auditorías sobre la distribución de las participaciones federales, pero ni una sola fiscalización al gasto público. Ante la inconformidad, el PAN anunció que pedirá formalmente auditorías especiales al tren interoceánico ante el descarrilamiento ocurrido en diciembre del 2025. Sin embargo, habría que recordar que la oposición que hoy se queja de don Aureliano aprobó por unanimidad su nombramiento. Como dicen por ahí, gocen lo votado.
0: Confidencial, el financiero.
1: Con todo el poder del Estado y a domicilio fiscal general de la República, Ernestina Godoy se fue hasta Tabasco a combatir el crimen organizado de la barredora. Acompañada de la secretaria de Gobernación Rosa Isela Rodríguez y el gobernador morenista del Estado Javier May, sostuvieron ayer una mesa de trabajo con madres buscadoras, agrupadas en 56 colectivos de la región. En una de las zonas más violentas del país, las funcionarias federales ofrecieron paz, justicia, bienestar y atención con dignidad a las familias de las víctimas. Ya era hora.
0: Trascendió de Milenio.
2: Que el presidente de la Junta de Coordinación Política de la Cámara de Diputados, Ricardo Monreal, constató que el personal del órgano legislativo ha respondido al llamado a donar agua, víveres, medicinas, material de curación y productos de higiene personal en el centro de acopio instalado en San Lázaro para auxiliar a la población afectada por los sismos en Venezuela, pero instó a los legisladores a colaborar con la causa y llevar sus aportaciones a la brevedad. Aclaró, eso sí, que todo se entregará a la Marina o la Defensa para su traslado directo a las zonas siniestradas.
0: Razones de la razón.
1: Nos piden estar atentos a las actualizaciones que surgieron este jueves y que seguirán apareciendo en estos días sobre los señalamientos contra el exdirector de Pemex, Emilio Lozoya, tras la reciente detención de su hermana, Gilda Susana Lozoya, quien, según la FGR, también está implicada en el caso Agronitrogenados relacionado con la compra en 2014 por parte de Petróleos Mexicanos de una planta de fertilizantes a sobreprecio. Aunque la hermana de Lozoya fue aprehendida y llevada ante las instancias correspondientes, su audiencia de imputación fue pospuesta para este viernes, después de que su defensa reclamara motivaciones políticas detrás de su arresto y hasta violaciones al debido proceso, con lo que finalmente su cita quedó postergada. Quienes han seguido de cerca esta última detención destacaron la rareza de que un juez federal accediera a que la señalada tuviera más tiempo, aunque nos dicen por más horas que se le hayan otorgado, su imputación suena inminente. Atentos.
0: Pepe Grillo, de Crónica.
2: A la fecha, 64.9 millones de líneas telefónicas están vinculadas a usuarios. En los últimos seis meses, el avance del registro de líneas ha sido constante, mostrando picos al alza en los primeros meses y en los últimos tres. Se da, además, un fenómeno que también abona la idea de que el registro está funcionando y con la ampliación de plazos terminará por generar una base de datos que permita dar orden al tema de la red celular. Y uno es el de la regulación del spam, que es lo que viene y que la comisión ve como una primera retribución al ciudadano por participar en el registro de sus líneas.
0: Rayuela de la Jornada.
1: Los que ahora exhiben como trofeo de guerra la dichosa avioneta son los mismos que vinieron a México por el mayo y se lo llevaron a su país.
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6: Escuche esto. Escuche esto con atención. Toda masa viva quiere crecer. La masa nace cuando el miedo al contacto se convierte en deseo de contacto. Esto lo decía en 1960 el premio Nobel de Literatura Elias Canetti. Lo decía en su libro Masa y Poder, publicado, le repito, por primera vez en 1960. La masa nace cuando el miedo al contacto se convierte en el deseo de contacto. Quiero más gente, quiero más muchedumbre, quiero tocar, quiero estar, quiero ser uno solo. Y esa masa, esa muchedumbre puede convertirse en un monstruo. Empapar de emoción a todos los integrantes de la masa y unirse una sola con un objetivo claro. Y lo hemos visto en distintos ejemplos. Es una masa que se hace uno solo cuando gritamos ¡gol! Es una sola masa. Es una sola emoción. Pero hay un liderazgo. Esa masa está conducida por los jugadores en la cancha. Está conducida también por muchas reglas que están alrededor. La masa, esta muchedumbre, esta turba, necesita de reglas, de límites. Necesita, a final de cuentas, también de cierta coacción. Si haces algo malo, habrá una consecuencia, habrá un castigo. Sin coacción, la masa se convierte en un leviatán con cientos de cabezas. No tiene objetivo, no tiene brújula, solamente te lleva al caos, al desastre. Le pongo ejemplo, un linchamiento. No hay un objetivo, no hay en ese momento algo muy claro. Empiezan a surgirle cabezas a ese monstruo que se llama masa. Y entonces de pronto alguien grita, ¡mátalos! Y van, ¡quémalos! Y van, ¡amárralos! Y van. Hemos visto ejemplos, por desgracia, demasiados en nuestro país. Un país donde linchar parece también deporte profesional. Llevamos en México años de malas noticias. Llevamos años aislados, desde la traumática pandemia hasta la escena descarnada de todos los días con la violencia narca y narcopolítica. Llevamos años sintiéndonos aislados en nuestros teléfonos celulares, hiperconectados, pero más solos que nunca. Llevamos años de decepciones. El panorama no es halagüeño. Estamos en un momento muy difícil para todas las generaciones, económicamente, políticamente, socialmente. Por eso, la esperanza que nos está regalando el tema futbolero, el mundial, la selección, hace que la masa se vuelva eufórica, necesitada de unirse, aferrada a la esperanza, pero también urgida de un liderazgo. Dicen en la 4T que son dueños de la calle. Recuerda, es una de las banderas fuertes de la izquierda mexicana. ¡La calle es de nosotros! ¿Ok? Pues ahorita de eso se trata. Es el momento de demostrar si realmente la 4T es dueña de la calle. No políticamente, no con acarreos, sino con liderazgo. Con altura de miras. Con estadistas y no politiqueros. Vamos a ver si tenemos gobernantes dignos de esta masa tan eufórica y tan urgida de un camino. Hola, me llamo Luis Cárdenas y todos los días te lo digo con el corazón en la mano. Es un privilegio poder estar contigo. Te agradezco en el alma poderte acompañar. No sé qué estés haciendo ahorita. A lo mejor estás saliendo de bañarte. A lo mejor ya hiciste el desayuno, a lo mejor estás despertando, a lo mejor ya llevas un rato, a lo mejor estás en el ejercicio, a lo mejor estás viendo algo con tus hijos, no sé qué estés haciendo, pero lo que sea, te agradezco en el alma que me des oportunidad de acompañarte un ratito. Gracias. Es un honor trabajar para ti. 7-5. Bienvenida, bienvenido. Esto es MBS Noticias. Han detenido a la hermana de Emilio Lozoya por presunto lavado de dinero. Se ha aplazado hasta el momento la audiencia. Está resguardada en una instalación de la Fiscalía General de la República. No ha sido ingresada a ninguna prisión. La Fiscalía detuvo ayer a Gilda Susana Lozoya Austin, hermana de Emilio Lozoya, por la participación en el caso de agronitrogenados. La captura ocurrió en las inmediaciones del Aeropuerto Internacional de la Ciudad de México. Escuche usted al abogado de Gilda Lozoya.
7: Estamos consternados esta audiencia porque nos ha llamado mucho la atención que la Fiscalía General de la República haya usado el uso de la fuerza desmedida en contra de una persona que ha estado totalmente cooperando, totalmente disponible a lo que digan las autoridades.
6: Recordemos que el caso Agronitrogenados tuvo que ver con un Emilio Lozoya, director de Pemex durante el sexenio de Peña Nieto. Lozoya, como director de Pemex, inclusive sin usar al Consejo de Pemex, hizo una transotota, compró una planta de fertilizantes en donde Pemex no tenía nada que ver, pero era una planta chatarra. El tema es que no se trataba de la planta chatarra, sino de la cantidad de dinero que lavó Emilio Lozoya a través de este tipo de operaciones. Operaciones que, por cierto, levantaron alertas a nivel internacional. Lea usted, si está interesado en este tema, a Mario Maldonado, que hoy da detalles sobre el caso de Lozoya y el urdimbre que hubo en lavado de dinero al respecto de este asunto. Y Lozoya tan cobarde, tan ruin como es, utilizó a su familia como parapeto para lavar el dinero. Durante un buen tiempo estuvo detenida presa la madre de Emilio Lozoya. Ahora le toca a su hermana, Gilda Lozoya, pero además en un momento muy particular, en donde ya no está Alejandro Gertz Manero como fiscal general de la República. Ahora se la vive a todo lujo como embajador en la Gran Bretaña, y en donde la actual fiscal Ernestina Godoy ha decidido abrir algunos de los casos a los cuales Gertz Manero había dado carpetazo. Hilda Lozoya estará en prisión, a menos, por supuesto, que los jueces decidan otra cosa. Sobre el T-MEC, ayer la presidenta de la República se reunió con empresarios de el INMEX, que es la industria manufacturera, maquiladora y de servicios de exportación, ante la incertidumbre por las decisiones de Estados Unidos sobre el tratado comercial. Al salir del encuentro, Francisco González, de la Industria Nacional de Autopartes, señaló que la presidenta estableció 2 meses para poder ver resultados después de las mesas de trabajo.
8: Nos oyeron el planteamiento y la idea es que regresemos trabajando con las distintas instancias que ella ya designó en 2 meses para poder tener resultados.
9: ¿A ustedes les preocupa el tema? ¿Les preocupa el tema de los aranceles, obviamente, de del sector automotriz, de autopartes?
8: Básicamente en autopartes no tenemos, si cumplimos con el T-MEC, entonces estamos en ese sector muy agradable, pero obviamente el acero nos afecta, el aluminio nos afecta, el cobre nos afecta, pero debemos decir que estamos en una situación de continuo de negociaciones positiva para autopartes, esperemos que mejore para todos los sectores.
9: ¿Están felices con esta, que no se extendiera el tratado? ¿Qué les parece?
8: No hay mundo ideal, pero estamos bien. Como ustedes ven, los mercados no reaccionaron, todo sigue igual, estamos bien. ¿Podemos estar mejor? Sí, pero estamos muy bien.
6: En más sobre la relación México-Estados Unidos, vamos a platicar más del T-MEC en un momento, pero en más sobre la relación México-Estados Unidos, se han decomisado por parte de nuestro vecino 138 armas que habrían sido traficadas a México, no llegaron a México. Lo anunció ayer el embajador Ronald Johnson. Alberto Zamora, buen día.
10: Gracias, Luis. Muy buenos días. El embajador de Estados Unidos en México, Ronald Johnson, informó que durante una operación encubierta, autoridades estadounidenses confiscaron 138 armas de fuego, incluidos 2 rifles calibre 50, que traficantes pretendían enviar a México desde Carolina del Norte. Afirmó que esta acción refleja el compromiso del presidente Donald Trump para frenar el tráfico ilegal de armas, además de demostrar, dijo, el poder de la coordinación basada en inteligencia. El diplomático estadounidense señaló en un mensaje emitido en redes sociales que cada arma asegurada es un arma menos en manos de los delincuentes, lo que hace más seguros a ambos países. Ronald Johnson sostuvo que para el presidente Donald Trump es una prioridad desarmar a las organizaciones criminales y frenar el ingreso de armamento. Luis, mi reporte, muy buenos días.
6: Gracias, Alberto. El gobierno norteamericano presentó una acusación federal contra Juan José Farías Mendoza Juanjo e Israel Vega Farías Papo. Ellos son, respectivamente, hijo y sobrino de Juan José Farías Álvarez, el abuelo, identificado como líder de los Cárteles Unidos en Michoacán. Platicaremos sobre este asunto más adelante porque la acusación apunta también a temas que podrían estar ligados a la narcopolítica. En el México roto de todos los días han detenido a Delta 1, presunto jefe de Grupo Sombra, por plagio de la periodista en Veracruz. Ay, Roxana Guzmán fue levantada de su domicilio, secuestrada por un comando armado que rompió la puerta de su casa. Usted recordará esas imágenes tan ominosas y secuestró a Roxana frente a sus hijos, frente a su madre, que por cierto está un tanto delicada de salud su madre por las evidentes crisis emocionales que conllevan esta tragedia. Déjeme decirle algo, ¿se acuerda usted de la taxista que mataron hace poco más de un año en Veracruz? ¿La taxista que no pagaba derecho de piso? ¿La taxista a la que pusieron hincada? Ella era maestra jubilada y que tenía que darle al Grupo Sombra cerca de 500 pesos a la semana, y no alcanzaba esos 500 pesos, que por eso la mataron. ¿Lo recuerda usted? Bueno, pues ese grupo, el Grupo Sombra, sería el que estaría detrás del secuestro de Roxana Guzmán. La detención de Javier Iván N., alias Delta 1, podría dar con el paradero de Roxana, de lo cual, en la esperanza, en las oraciones, la queremos viva, pero cada vez parece que el desenlace pinta para algo muy diferente. Ojalá que no. Ojalá que aparezca muy viva Roxana Guzmán. Autoridades investigan sobre posible reclutamiento criminal luego de la desaparición de 6 jóvenes en Jalisco. Investigan a un padre que obligaba a sus 3 hijas a vender droga en Chiapas. Ayer jueves se registró la detonación de un artefacto explosivo casero frente al edificio de la Comisión Federal de Electricidad en Gómez Palacio, allá en Durango.
11: Esto motivó la evacuación preventiva y ordenada de más de 400 trabajadores y usuarios desde el primer piso para salvaguardar su integridad. Ayer en México mataron a 33 personas. Oiga, y le cuento en otros temas, en temas políticos. El presidente de Suiza visitará México ante la tensión comercial con los Estados Unidos. La presidenta Sheinbaum prevé acuerdos bilaterales. En más sobre asuntos económicos, Magni Charters pierde su permiso para operar en México. La Agencia Federal de Aviación Civil confirmó que Magni Charters perdió su autorización para operar en México luego de que la empresa no acreditó el cumplimiento de las acciones correctivas exigidas por la autoridad aeronáutica. En Venezuela hay fallecidos por los terremotos en Venezuela que se elevan a 2,595. Delcy Rodríguez anuncia conversaciones con Estados Unidos y con el Fondo Monetario Internacional para reconstruir. Es la voz de la presidenta encargada en Venezuela, Delcy Rodríguez.
12: Mañana a las 6 de la mañana hice un contacto telefónico y dije, se crea un fondo para la reconstrucción, un fondo inicial con el equivalente a 200 millones de dólares de fondos que vamos a recuperar del Fondo Monetario Internacional. Por eso tuvimos reuniones con el Departamento de Estado de los Estados Unidos y el Fondo Monetario, justamente para recuperar esos recursos que permitan la reconstrucción de infraestructura que fue afectada.
11: En Cuba, el presidente cubano Miguel Díaz-Canel afirmó que no teme una guerra con Estados

0: dictadura cubana, pues según Díaz-Canel. Están preparados y serían un gran enemigo para los norteamericanos si es que Trump quiere llegar a invadir. En los hechos ya invadieron y en los hechos prácticamente ya la tomaron. En Cuba han cambiado las reglas del juego. Ahora, por primera vez, pueden tener empresas, pueden entrar al sector privado, va a poder haber bancos y va a poder haber cubanos extranjeros, casi todos con dinero de Miami, que inviertan en la isla. Son las 7:15.
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0: Ay, ay, ay. A ver, es muy bueno Donald Trump para estas cosas, ¿eh? Dice Trump que hay algo que se llama síndrome anti-Trump. Entonces, pues generó una video de inteligencia artificial que a mí me impacta. El mentado video de inteligencia artificial está muy, pero muy bien hecho. En ese video, pues de pronto, si no le sabes, sí te puedes confundir porque está maravillosamente bien hecho. O sea, se nota muy poco la diferencia de pronto entre lo que sería un video real o un video generado con IA. En fin. En ese video Trump aparece como si fuera un doctor, claramente todo pues es un chiste desde el principio, y dice que él puede diagnosticar y curar el síndrome anti-Trump, síndrome de delirio anti-Trump. Y luego pone imágenes de Robert De Niro, de Julia Roberts y de muchos otros que son críticos de Trump, son celebridades, y los pone así como testimonios diciendo, no, bueno, pues yo ya pude tener ayuda gracias a Trump, me curó Trump, ya no tengo delirio anti-Trump. Le dejo el video en mis redes sociales. Es un poco más fácil verlo que describirlo. Y échele un ojo, uno a la tecnología de inteligencia artificial que está, y la otra, bueno, pues es Trump siendo Trump. 7:17, me llamo Luis Cárdenas, esto es MBS Noticias. Regresamos con más.

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2: El argentino Gabriel Batistuta posee el récord de más tripletas en mundiales, la primera ante la selección de Grecia, el 21 de junio de 1994, la segunda frente a Jamaica también un 21 de junio, pero de 1998.
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0: A las 7:20 es momento de la politiquería.
1: Día 20 de julio vamos a recibir a la delegación de los Estados Unidos para realizar la primera revisión del tratado. Vamos a tratar de ponernos de acuerdo en objetivos y acciones para resolver las preocupaciones de cada una de las partes.
2: Es la primera vez que se acusa a un gobernador en funciones. Para el gobierno actual es un reto, porque una situación así nunca se había dado. Por eso la urgencia de crear el TLCC, de tener un mecanismo, un instrumento como este para la lucha contra el crimen.
3: Vemos que las condiciones políticas de Estados Unidos llevarán a que sea hasta el 2028 cuando se anuncie una extensión por otros 16 años. Si bien continúa el T-MEC y seguiremos gozando de una ventaja arancelaria respecto al resto del mundo.
4: Desde hace 6 meses sabíamos que el tratado continuaba. Ahora lo que se tenía que decidir era si se prorrogaba 16 años más o se queda al 2036 y se va revisando anualmente. Eso es en síntesis lo que se acordó. No se cerró desde el principio la vía de que no hubiera tratado. Hace 6 meses se venció esa posibilidad. Ahora era que se extendiera 16 años más. Dijeron no, vamos a revisarlo porque hay algunas cosas en las que toda libertad los países tienen que reducir los déficits comerciales que hay en algunos sectores.
0: Son las 7 de la mañana con 22 minutos. Vámonos con información. Oiga, estamos en un momento complejo, por decirlo menos, en la relación entre México y los Estados Unidos de Norteamérica. Para sorpresa de nadie, Estados Unidos pues dio a conocer que no va a ratificar el tratado, pero esto no quiere decir que el tratado termine por ya no llevarse a cabo, o que se vaya a cancelar, o que el día de mañana ya no tengamos T-MEC. El T-MEC, y antes el TLC, pues ha sido un motor económico indudable para nuestro país. Hoy habrá revisiones anuales, entiendo, y pues veremos qué pasa de aquí a 2036. Esto puede tener una ventaja, esto también pues nos puede obligar también a diversificar. Pero en medio de pues todo este tema en torno a al Tratado México-Estados Unidos y Canadá y a la decisión que ha tomado Estados Unidos, le aprecio mucho al secretario de Economía, Marcelo Ebrard, que me tome la comunicación. Secretario, gracias por estos minutos. ¿Cómo estás? Buen día.
5: Muy buen día, Luis. Un gusto saludarte a tu auditorio también. Bueno, me gustaría precisar un poquito cómo está previsto en el tratado. Uh-huh. Mira, el tratado dice que cuando se cumple el sexto aniversario, que fue el día primero de julio, uh-huh, sexto aniversario de que entró en vigor, se lleva a cabo una reunión de las tres partes, Canadá, Estados Unidos y México. Y ahí tienes dos alternativas que se plantean en el propio tratado. Así está pactado. Una es que se amplíe el plazo de 2036 a 2042, con una revisión en este año y otra en 6 años. Uh-huh. O sea, en 2032.
0: Ok.
5: Ese es un camino. El otro camino es no ampliar el plazo. Ajá. Dejar la vigencia como está prevista hasta 2036 y hacer una revisión al año. Este segundo camino, ¿por qué es? ¿Por qué se previó así? Uh-huh. Se previó para el caso de que una de las partes no estuviese de acuerdo o satisfecho o quisiera cambiar algunas cosas del tratado, modificarlas, y entonces se hacen esas reuniones anuales pensando que vas a llegar a una estimación y ponerte de acuerdo. Entonces se prevé que a lo largo de esos 10 años los tres se pongan de acuerdo y digan, bueno, ahora sí ya nos pusimos de acuerdo, entonces vamos otros 16 años. Es como está pensado. También hay una previsión, por supuesto, de que si te quieres salir del tratado, uh-huh, pues no tiene una fecha, sino que tú lo determinas y 6 meses con antelación se lo avisas a tus contrapartes. Okay. Entonces, de esa situación no se ha retirado. Uh-huh. Eso es lo delicado.
0: Perdóname, secretario, tengo un problema aquí en la comunicación, se está cortando mientras hablas. Déjame ver si podemos retomar la llamada de otra manera, porque tenemos aquí un tema. De pronto se nos está cortando la comunicación con Marcelo Ebrard y creo que es un asunto de la mayor importancia y relevancia para poder pues entender y comprender claramente lo que nos dice el secretario Marcelo Ebrard. Tres caminos que nos acaba de plantear Ebrard. Número uno, el asunto de esperar hacia el 2032 y ver si de aquí al 2032 se ponen de acuerdo de alguna u otra manera, o sea, de aquí a 6 años, y bueno, pues se puede llegar a algún acuerdo. Otro camino, camino 2, no ampliar el plazo, pero pues a final de cuentas se llegaría hasta el 2036 con estas revisiones anuales. O la otra, si alguien se quiere salir de los tres, se puede salir, pero bueno, pues ahí está cláusula en torno a 6 meses. Perdón, secretario, hacía una recapitulación de lo que nos comentabas y te ofrezco una disculpa por los inconvenientes técnicos. No. En estos 3 puntos que nos planteas, ¿en cuál estamos?
5: Bueno, entonces, evidentemente, en el que estamos es lo que nos comunicó Estados Unidos es... No estoy de acuerdo, o el presidente Trump piensa, que no debemos ampliarlo hoy de 2036 a 2042. Y entonces vamos a entrar a un mecanismo de revisión cada año, porque yo quiero reducir el déficit y otras cosas que dicen en su... Incluso lo menciona en su comunicado, el embajador Gurría. Bueno, entonces, en donde estamos es... Sigue vigente el tratado hasta 36. Segundo, en el camino es muy probable que lleguemos a acuerdo, porque si te quisieras retirar, te hubieras retirado. Uh-huh. Entonces, lo más probable es que se llegue a un acuerdo respecto a esos puntos y se extienda otros 16 años. Ya. Entonces, lo primero está vigente. Uh-huh. Lo segundo, ¿qué cambió? Pues sigue siendo el mismo tratado que antier, ¿no?
0: Sí, claro.
5: Entonces, no hay ningún cambio en eso. ¿Qué significa para México? Bueno, significa primero... que ya nos queda claro que esta administración no se va a salir del tratado. Uh-huh. O sea, que eso fue una de las principales preocupaciones desde que empezamos estas pláticas con la nueva administración allá en uh-huh. Estados Unidos. Entonces, eso ya no va a ocurrir por lo que se ve, es obvio. Segundo, tendremos que trabajar para que cada año sean menos las diferencias que tengamos. Aquí hay una gran pregunta, es bueno, ¿cómo vamos a reducir el déficit juntos? Te pongo un dato, en las últimas conversaciones que tuvimos les dijimos, a ver, ve tu crecimiento del uh-huh. déficit que tienes con Vietnam, es uh-huh. aceleradísimo, sí, con claro. Taiwán. ¿Por qué? Porque no produces semiconductores y no producimos una serie de cosas uh-huh. y hay que ponernos de acuerdo para hacerlo, y eso no va a ocurrir de la noche a la mañana. Bueno, uh-huh. Entonces, ¿qué sigue? El 20 de julio tenemos reunión aquí en México con claro. nuestra contraparte de Estados Unidos para tratar de avanzar en esos temas que te acabo de comentar.
0: Okay.
5: Y recapitulando, el año 2025 trabajamos mucho porque había 54 elementos que presentó Estados Unidos.
0: Okay.
5: De preocupación se resolvieron la gran mayoría. Este año estamos trabajando sobre 14 temas que a ellos les interesan. Ya no son 54, ya son menos. Y yo uh-huh. supondría que una vez que avancemos este año, tiene que ser porque es la revisión prevista, pues los dos próximos años que cubren esta actual administración de Estados Unidos, pues ya tendremos revisiones con un alcance mucho menor, porque ya llegaste a un acuerdo sobre los temas que te planteo. Claro. Esa es lo que yo prevería.
0: Déjame preguntarte algo, secretario. En estos caminos que nos has planteado, en todo este escenario que es extremadamente técnico, que también pues genera una especie de supeditación a los tiempos políticos que estamos viviendo, suena, no sé, te lo quiero preguntar, como una estrategia, inclusive de Trump, para no provocar, sino al contrario, evitar una foto. Evitar la foto de la firma, de la ratificación o del apoyo al tratado, manejar políticamente el yo estoy en contra, pero al final de cuentas sigue por la dependencia económica de las naciones con este tratado y con el desarrollo de las mismas. ¿Va por ahí?
5: Yo diría que la posibilidad, porque yo originalmente habían pensado probablemente en hacerle modificaciones muy sustantivas al tratado, inclusive se planteaba que pudiera tener como una expresión bilateral, ¿no? Un tratado con México y otro con Canadá.
0: Ajá.
5: Ahora, ¿dónde estamos ahorita? Primero, la realidad económica, Luis. México es el cliente número uno de Estados Unidos. Nosotros le compramos más a Estados Unidos que China, Japón y Alemania juntos.
0: Ajá.
5: Entonces, eso es un primer punto a considerar porque es una realidad. Quiere decir que tienes que ver con una buena parte de la economía de Estados Unidos. Entonces, cualquier cosa que se hagan en sentido de poner en riesgo esa relación, pues va a tener implicaciones muy grandes allá en su propia economía. Piensa, por ejemplo, Texas, ¿no? Somos el comprador número uno de gas de uh-huh. Texas, ¿no? ¿Qué van sí, a claro. pensar? Medio Oeste, somos el comprador número uno de maíz y otros productos, sobre todo maíz. que importamos. Bueno, entonces, lo primero es la realidad económica. La segunda es, necesitas la producción en México, porque la gran diferencia entre lo que nosotros exportamos y lo que exportan los países de Asia uh-huh. es que nosotros, por ejemplo, nuestros vehículos tienen 40% en promedio, porcentajes muy altos de partes norteamericanas, uh-huh. cosa que no ocurre con otros países. Entonces, en síntesis, la realidad económica impone ciertos límites a las estrategias que puedes implementar. Eso, digamos, es la fuerza de México en estas negociaciones. Y finalmente, a uh-huh. lo que vas con estas revisiones anuales, es decir, bueno, a ver, quiere decir que ya no te fuiste.
0: Ya, sí, claro.
5: Ahora vamos a ponernos de acuerdo en cuáles son los objetivos que queremos lograr, uh-huh. porque tenemos que trabajar juntos, a pesar de todo, por la integración económica que te acabo de comentar. Y es lo que vamos a hacer, trabajar juntos.
0: Claro.
5: En espíritu de cooperación para salir adelante.
0: ¿Está condicionado el tema técnico-económico con el tema, por ejemplo, de seguridad, con el tema de algún otro interés político en la muy sui generis administración de Estados Unidos, en el muy sui generis MAGA que hoy vivimos?
5: Mira, no he visto en la mesa que nosotros llevamos, nosotros tenemos, digamos, básicamente dos mesas. Una es Ajá. USTR, quiere decir Oficina de la Representación Comercial de los Estados Unidos, y la otra es la Secretaría de Comercio. Y no hemos tenido en ninguna de las dos mesas el tema de seguridad en medio u otros temas. ¿Por qué? Porque acordamos desde un principio, oigan, para poder avanzar en nuestros temas, pues hay otros espacios, otras mesas donde se está viendo lo de seguridad. Si no, pues imagínate todo el desorden en la negociación, ¿no? Entonces, así lo acordamos y así lo hemos manejado hasta ahorita. Y espero claro. que así siga. Sí.
0: Dime algo, secretario. Hay un tema que ha mencionado ciertos empresarios en los corrillos políticos, económicos. Se habla de que, pues al final de cuentas, esto termina por generar un poco más de incertidumbre. Quizá no en el cortísimo plazo, pero para una empresa que diga, híjole, invertimos, le entramos a México, no sabemos qué puede llegar a pasar de aquí al 2036, de aquí al 2032. ¿Cómo ves el escenario? No tanto en el corto, no se movieron los mercados, está relativamente estable, pero en el mediano largo plazo.
5: Mira, yo te diría lo siguiente. Primero, pues ya los mercados, las empresas lo dan por descontado, que esta iba a ser la opción. O sea, nadie esperaba que hubiese una ampliación cuando el presidente, quien dirige la administración en Estados Unidos, dice, tengo mis dudas y cuestiona el propio tratado, ¿no? Entonces, en ese sentido, en lo inmediato, como bien señalas, no vi que tuviera una repercusión o sorpresa. Incluso el Consejo General Empresarial lo dice en su comunicado, pues ya lo sabíamos que iba a ser así. Bueno, ahora, segundo, ¿cuál es el contexto en el que estás? Todos tus competidores ahorita no tienen un tratado, darían todo por tenerlo. Es decir, los demás países todos están negociando. Estados Unidos está por determinar aranceles recíprocos, así les llamó uh-huh. el presidente Trump.
0: Con el mundo.
5: Y después la corte dijo, no los puedes poner. Uh-huh. Entonces ahora están en curso investigaciones uh-huh. para volver a instalar aranceles. Entonces quiere decir que el conjunto de los países del mundo, pues no saben ahorita cuáles van a ser sus reglas. Nosotros sí sabemos. Uh-huh. De hecho, México ahorita es uno de los países que tiene el menor arancel efectivo comparado con todos los demás importantes exportadores de Estados Unidos.
0: Ya.
5: Entonces, esa es una ventaja importante. Oye, pero eso se va a modificar. Bueno, la posición nuestra, digamos, preferencial relativa a los demás, no se va a modificar, ya no se modificó. Entonces, esa es una ventaja muy grande para México. Entonces, ¿cuáles son tus certidumbres como inversionista? Vas a tener tratado de aquí al 36, cuando menos. Dos, llevas uh-huh. dos años resolviendo temas,
0: okay.
5: entonces lo más previsible es que te pongas de acuerdo, pues si no, uh-huh. no habría esa renovación. Tres, tienes reglas claras y el tratado en funcionamiento uh-huh. y tienes el arancel más bajo
0: claro.
5: cuando México es el principal exportador. Entonces, con ese escenario lo que quiere decir es, ¿qué cosa? Bueno, pues que Estados Unidos ya decidió que México va a jugar un papel muy importante uh-huh. en su estrategia. Que eso era el tema que más nos preocupaba hace, digamos, un poquito más de un año, que me entrevistaste cuando entró la administración. Trump, sí. Que me decías, oye, ¿va a haber tratado? Uh-huh. Esa fue tu primera pregunta.
0: Sí.
5: Bueno, entonces yo creo que la certidumbre está dada por eso.
0: Cierro preguntándote, secretario, platicamos con Marcelo Ebrard, secretario de Economía. Se habla mucho también de la diversificación, de tratar de poner los huevos en más canastas. Hoy tenemos una dependencia evidente hacia pues la relación comercial con los Estados Unidos. No es menor, es nuestro principal socio. También de ellos, nosotros somos su principal cliente. Pero pues más allá de esta relación tan intensa que hay, vale la pena cómo buscar nuevos mercados. Veo lo que está pasando, por ejemplo, con Europa, lo que puede llegar a suceder con Asia, que pues al parecer está apostando allá el Canadá. ¿Qué ves tú en esta diversificación? Y además entendiendo que pues ahora sí que no son enchiladas, ¿no? No es de la noche a la mañana, es generar una industria, un mercado que lleva sus años.
5: Sí, desde luego siempre será una intención y un objetivo, y México tiene una plataforma y una complejidad que le permite aspirar a ello, es decir, a exportar más a otros mercados. Pero yo creo que la apuesta estratégica nuestra estos próximos años va a ser aumentar nuestra producción de manera decisiva en campos en los que no estábamos tan presentes. Por ejemplo, farmacéutica, que Estados Unidos importa pues casi poco más de 240 mil millones de dólares, y nosotros exportamos 1.600 millones. ¿Por qué no exportamos más? Pues no era el objetivo, porque antes se hacía más barato en otro lado. Bueno, pues ahora hay una prioridad que se haga en Norteamérica, ahí podemos crecer enormemente, seguro, sin duda. Todo lo que es electrónica, electrónica y semiconductores está creciendo a un ritmo impresionante. Hay un boom este año. México participa en ello, incluso si ves la composición cualitativa de las exportaciones de México ha cambiado también, hay una presencia mucho mayor de todo lo que es electrónica. ¿Por qué? Porque la inversión mayor en Estados Unidos se llama inteligencia artificial, necesitas chips. Muchísimo de servidores, equipos de cómputo, semiconductores, etcétera, etcétera, etcétera. Entonces, por eso hay un boom. Bueno, pues entonces ahí tenemos que participar muchísimo más. Tradicionalmente no lo hicimos, pero no hay ningún impedimento para hacerlo. Entonces, eso lo tienes enfrente. Eso es lo que debemos hacer y es lo que estamos preparando y estamos trabajando. México este año empieza a producir semiconductores ya diseñados en México por empresas mexicanas. Entonces, Pharma México produce 82 APIs, que son el precursor de todos los medicamentos. Doctor Kesenovich, Cofepris han estado impulsando que eso aumente sensiblemente. En fin, entonces el camino es, sí, estemos pendientes de otros mercados, pero nuestra gran posibilidad de crecimiento es derivado de este reordenamiento comercial con los Estados Unidos, que es nuestro socio principal.
0: Es el secretario de Economía, Marcelo Ebrard. Te aprecio mucho. Gracias, Marcelo, por estos minutos y pues estamos a la hora si nos das oportunidad. Gracias.
5: Por supuesto que sí, un saludo a tu auditorio. Gracias, Luis.
0: Son las 7:39 minutos.

0: El avión vinculado al traslado de Ismael el Mayo Zambada a Estados Unidos ya forma parte de una exhibición en el War Eagles Air Museum en Santa Teresa, Nuevo México. Y esto a mí me parece muy interesante. Uno, porque lo están presumiendo los norteamericanos. Los estadounidenses están poniendo el avión en el cual trasladaron porque secuestraron, abducieron, levantaron, llevaron, capturaron, extrajeron. A ver, verbos hay un friego dependiendo la ideología que usted tenga. Pero el hecho de que ya estén exponiendo el avión en la exhibición de War Eagles Air Museum, que es una exhibición de aviones de guerra... ¡Ay! Ese punto. ¡Auch! Está cañón. El Departamento de Justicia confirmó en 2024 la captura de Zambada y de Guzmán por cargos relacionados con el cártel de Sinaloa y redes de tráfico de fentanilo. En 2025, Zambada se declaró culpable en Nueva York y, bueno, pues está buscando un mejor trato. Él sabe que va a morir en prisión, pero puede morir en mejores condiciones en prisión y puede tener apoyo para proteger a sus allegados y está cantando. El Mayo está cantando. El punto central, que no ha dicho específicamente tampoco Estados Unidos y que sigue siendo un dolor de cabeza en México, es cómo diablo salió el Mayo Zambada de nuestro país y cómo salió el avión. Hay muchas versiones. Hay una versión que apunta a que todo esto tuvo que ver con un acuerdo de Ovidio Guzmán. Todo lo que le digo es extraoficial. Habría una versión que apunta a que Ovidio Guzmán habría tenido la posibilidad de un acuerdo muy beneficioso siempre y cuando entregara al Mayo. Algo que los fiscales estadounidenses decían, ¡adiós! ¡No manches! ¿Cuándo vas a entregar al Mayo Zambada? ¡No, estás loco, Ovidio! ¡No, no, no! ¡Ay! ¡Oye, cómo puedo yo salir de prisión y estar más tranquilo! Decía Ovidio, ¿no? Y los fiscales, a ver, entrégame al Mayo. ¡Órale, va! Y fue. Pasó lo que pasó. Vimos cómo... en una celada contra el Mayo Zambada, el cártel de Sinaloa, concretamente el hermano de Ovidio Guzmán, Joaquín, pues convocó al Mayo, se reunió el Mayo, al parecer, con Rocha Moya y con Héctor Melesio Cuen, esa es una versión que ha circulado con muchísima fuerza, y ahí, sopas perico, meten al Mayo a un cuarto, golpean al Mayo, matan a sus escoltas, matan a Melesio Cuen, y se pelan en un avión. Y este avión, que es parte simbólica de la historia de espías que le estoy contando, hoy está exhibido en un museo en El Paso, Texas. La aeronave es una Beechcraft King Air con un motor bimotor turbohélice y quedó bajo un acuerdo entre el museo y la dirección del FBI en El Paso para mostrar cómo la aviación puede ser usada en operaciones criminales y también en investigaciones federales. Sí estamos viendo las narrativas, ¿verdad? En Estados Unidos están exhibiendo en un museo de guerra la aeronave con la cual tienen al Mayo Zambada en prisión. A mí no me parece nada menor. El periodista Luis Chaparro ha pues dado a conocer también imágenes de esta aeronave y ha hecho un análisis muy importante en torno al tema, a lo que representa esta aeronave, pues en el marco de la relación hoy tan compleja que estamos teniendo con los Estados Unidos de Norteamérica. Platicaremos de esto más adelante. De hecho, también el periodista Luis Chaparro filtró algunas de las imágenes, bueno, le filtraron algunas de las imágenes que él termina por publicar, en donde vemos pues cómo es detenido tanto Joaquín Guzmán como el mismo Mayo Zambada. Son imágenes que están dándole la vuelta a México y a Estados Unidos. Me sigue a través de MBC TV, ahí estamos viendo las imágenes. Ahí la imagen que vemos en estos momentos es Joaquín, el hermano de Ovidio Guzmán, el hermano del ratón, que está bajando del avión, está arrestado. Y la otra imagen, a ver si la tenemos, ahí está. Hasta vale la pena a ver si podemos hacerle un zoom más tarde que sigamos platicando el tema, porque ahí vemos cómo están bajando al Mayo Zambada, que por cierto, bueno, pues tiene problemas de movilidad, ya es una persona mayor. En fin, esto en el marco de la relación de la narcopolítica. ¿Por qué narcopolítica? Pues porque el Mayo había sido convocado para platicar con Rocha Moya y con Héctor Melesio Cuen. La aeronave está exhibida en El Paso, Texas. Si usted tiene visa, a diferencia de muchos gobernadores de la 4T, puede ir a verla a Estados Unidos y puede sacarse fotos con la aeronave y toda la cosa. Está exhibida en un museo de guerra. ¡Ah, caray! 7:45. El día de ayer también, desde los Estados Unidos, pues se emitieron órdenes de captura contra un hijo y un sobrino del abuelo Farías. Tengo en la línea al diputado Guillermo Valencia, presidente del PRI allá en Michoacán. Gracias, Guillermo, por tomarme la llamada. ¿Cómo estás? Buen día.
1: Luis, muy buenos días. Como siempre, un gusto saludarte. A tus órdenes.
0: Oye, has tenido tú en tu historia política y en tu vida personal un enfrentamiento constante con el abuelo Farías. Perdón que te lo diga así, Guillermo, pero tú lo has señalado, corrígeme. Te quería matar o te quiere matar el abuelo Farías. Pues,
1: más que un enfrentamiento, me atreví a señalarlo cuando nadie lo hacía. Ajá. Recordarás tú que por allá en 2014, el atreverme a hacerlo me costó el cargo. Yo era presidente municipal, fui electo por los ciudadanos de Tepalcatepec, y en los tiempos en que Osorio Chong era secretario de Gobernación y Alfredo Castillo Cervantes era el comisionado virrey aquí en Michoacán, que asumió la concentró los poderes en una sola persona, en su persona, bueno, pues el atreverme a señalarlo, pues me costó que me destituyeran ilegalmente del cargo de presidente municipal. Tú varias veces me entrevistaste al respecto. Y mi pecado fue, pues, simple y sencillamente decir los intereses que estaban detrás de esta persona y, por en consecuencia, detrás de los grupos, de algunos de los grupos de autodefensa.
0: Déjame preguntarte, para recordarlo, ¿qué intereses había por el abuelo Farías?
1: Pues intereses ligados precisamente al crimen organizado, al narcotráfico. Es un municipio en donde, pues, todos nos conocemos. Hay varias declaraciones que yo di al respecto. Recordarás que a mí me invitaron antes de que al doctor Mireles, como vocero de los grupos de autodefensa, yo no acepté, precisamente porque vi que era... ¿Perdón?
0: Ah, porque muchos podían estar ligados a este tema que
1: sí, organizado. Sí, por supuesto. Yo veía que era... íbamos a entrar, a salir de Guatemala para entrar a Guatepeor. No era un movimiento genuino, un movimiento auténtico de la población, sino siempre estuvo impulsado, ligado a personas con interés del crimen organizado. Y digo, salvo algunas excepciones como Hipólito Mora y otros más, pero sin duda alguna hubo mucha gente buena participando en ese movimiento, pero fueron financiados, auspiciados y respaldados por interés del crimen organizado.
0: Estas personas, de las cuales el Departamento de Justicia ha presentado acusación: Juan José Farías Mendoza, alias El Juanjo; Israel Vegas Farías, alias El Papo; hijo y sobrino del abuelo. ¿Quiénes son?
1: Pues no los conozco. Yo he escuchado hablar de ellos. Los mencionan ahí en el municipio. Yo la verdad es que en diciembre estuve por allá, fui víctima de una agresión. Mis escoltas fueron víctimas de una agresión por un grupo armado, un grupo de sujetos armados, supongo yo que vinculados al crimen organizado, porque pues no eran autoridades, y opté por venirme. De hecho, el mero 25 de diciembre, la Navidad, yo me la pasé en carretera porque pues fui víctima de una agresión ahí en Tepalcatepec, y desde entonces no he vuelto ni pienso volver pronto si tengo la posibilidad, salvo alguna causa de fuerza mayor.
0: Esta acusación que va ahora desde el Departamento de Estado, pues es que no es menor, por eso quise platicar contigo hoy, Guillermo. ¿Qué te dice? O sea, es una acusación que hacía un presidente municipal, primero un aspirante a gobernarte para Caltepec, ¿no? O sea, una cosa que pues uno diría, bueno, pues es municipio en Michoacán, algo súper focalizado, muy localizado. Esto ha ido creciendo, al grado de que hoy son objetivos por los cuales además se ofrecen recompensas económicas en los Estados Unidos de Norteamérica. O sea, ¿qué te dice del tamaño de bronca que hay en esa zona de Michoacán?
1: Bueno, pues desafortunadamente que tengan que venir de otro país a decirnos o a validar lo que yo en su momento señalé. Fui, tú recordarás, muy criticado por las autoridades en aquel entonces, por Osorio Chong, por Alfredo Castillo Cervantes. fui perseguido político, me despojaron de mi cargo, todo por atreverme a señalar lo que...
2: Lo que hoy confirma Estados Unidos.
1: Sí, 12 años después ya el gobierno de Estados Unidos está reconociendo, hay una recompensa previo a estos señalamientos contra
2: el abuelo,
1: el papá de uno de ellos. Y bueno, pues yo, tú sabes que me tocó pasar muchas dificultades para empezar. Duré muchos años sin poder ir a Tepalcatepec. Hoy ya iba, pero muy poco, esporádicamente, ciertas fechas como Semana Santa, Navidad. Pero bueno, pues yo, a mí me frustra mucho el ver cómo tengan que en otro país actuar o hacer las cosas, porque aquí de plano no se haga absolutamente nada. Y obviamente esto habla de algún grado de complicidad que durante muchos años hubo por parte de las autoridades con interés del crimen organizado, porque pues es un secreto a voces, ¿no? En Tepalcatepec absolutamente todo el mundo sabe a lo que se dedican esas personas.
2: Cierro preguntándote, Memo, a más de 10 años de que tú comenzaste con estas denuncias, a más de 10 años de que tú señalaste aquí hay bronca, hoy son criminales que quiere Estados Unidos, de ese tamaño ya la bronca. ¿Temes por tu vida de nuevo? O sea, quisieron atentar contra ti, entiendo que tienes escoltas, entiendo que estás con seguridad, pero pues ahora sí que tú fuiste de los primeros que destapó la cloaca, ha de haber mucha gente enojada.
1: Sí, por supuesto, imagínate, y si mis escoltas fueron agredidos en diciembre, mi hermano recordarás que también hace apenas unos meses sufrió un atentado, porque dispararon. Yo la primera declaración que di está, digo, no sé si puedo dar nombres, pero
2: por favor.
1: Está perfectamente documentada ahí en el diario Reforma en febrero del 2014, es decir, hace 12 años lo señalé, lo dije lo que tenía que decir y bueno, pues hoy el tiempo pone a cada quien en su lugar, ¿no? La historia no falla y todo es cuestión de tiempo. Ahora, pues el problema es que pues yo por atreverme a haber hecho eso, pues he vivido una etapa en la que vivo prácticamente pues amenazado. Y pues bueno, pero no vamos a cambiar nuestra forma de ser. Hemos sido los que señalamos, los que decimos cómo están las cosas, y no solamente de ese grupo delictivo, sino de todos, que llámase Caballeros Templarios, Cártel Jalisco Nueva Generación, los Viagras, que asesinaron a don Hipólito Mora, que los que asesinaron a Carlos Manso. Desafortunadamente Michoacán es un estado muy complicado en lo que va del gobierno estatal, son 7 alcaldes asesinados, actores de la vida social relevantes como Hipólito Mora, que fue pues prácticamente emboscado, y bueno, pues es la realidad de vivir aquí en Michoacán, a la que desafortunadamente nos tenemos que no acostumbrar, resignar a vivir.
2: Es Guillermo Valencia, presidente del PRI en Michoacán, y platicamos con él pues justamente porque desde hace 12 años, el primero quizá que destapa a nivel nacional, que destapa de manera pública qué es lo que estaba pasando con los Farías, con el caso del abuelo Farías. Hoy la familia, hoy el cártel, los cárteles unidos allá en Michoacán, pues como objetivos prioritarios en los Estados Unidos. Gracias, Guillermo.
1: Con mucho gusto, Luis, a tus órdenes.
2: Gracias, son las 7:53.
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me tardo nadita. Hoy cumple 66 años el músico británico Vince Clark, tecladista y compositor de Yazdo y Ayrshire, Love to Hate You. No me tardo.

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7: Hasta el momento, los árbitros que han dirigido más partidos en los mundiales son el francés Joey Quinu, el uruguayo Jorge Larrionda y el mexicano Armando Archundia, con 8 encuentros cada uno.
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1: Hola Luis, ¿cómo estás? Saludos, buenos días para todos en MBS. Pues vamos a llegar hoy al final de la jornada de los 16avos de final y tendremos a los 16 mejores equipos del mundo y ya todos los emparejamientos de estos octavos de final. Ayer lo más dramático fue el triunfo del equipo de Portugal. Portugal logró vencer 2-1 a Croacia en tiempo de compensación. Prácticamente Gonzalo Ramos consiguió un remate de cabeza, minuto 94, para establecer el triunfo portugués cuando ya se aproximaban los tiempos extras. Dio un muy buen partido el equipo de Croacia. Luka Modric, el gran veterano, pues prácticamente jugó su último partido con el conjunto croata en un mundial, 40 años, insisto. Y Cristiano Ronaldo marcó un penalti en minuto 68 para empatar, un penalti polémico. Luego Croacia tuvo oportunidad también de marcar un gol, marcó un gol, fue anulado por un fuera de lugar que pues fue muy controversial también. El tema de la tecnología está impactando en este mundial y a veces esa tecnología como que olvida la verdadera esencia del juego, ¿no? La tecnología de sensores con la que se anuló el gol de Croacia. La pelota lleva un sensor, escuche usted bien esto, el balón lleva un sensor con una unidad de medición inercial, IMU, que suele funcionar a unos 500 megahertz y capta datos 500 veces por segundo. Estos datos se utilizan para calcular cuando se ha producido un contacto y la información se transmite en tiempo real a la sala de video, donde se combina con los datos de seguimiento de los jugadores captados por las cámaras del estadio. En el caso de que exista un punto de contacto, hay movimientos en el electrocardiograma de, pues, que se refleja si hubo contacto o no con el balón. Dios mío. Pero bueno, la tecnología es buena, siempre y cuando no se exagere, siempre y cuando no le quite la esencia al juego y siempre y cuando obviamente pues genere lo más importante, que es justicia, ¿no? Eso es lo más importante. España jugó bien al fútbol y terminó venciendo 3-0 a Austria, que no fue rival. Ha jugado de manera impecable. 2 goles de Oyarzabal, que vuelve a ser el goleador importante, el jugador de la Real Sociedad. Vuelve a aparecer cuando más lo necesita esta selección española. Así que ya nos aseguramos para el lunes un partido de alarido, ¿no? En Dallas, Portugal, de Cristiano Ronaldo contra España, el campeón europeo, que es gran favorito para ganar el campeonato mundial. Suiza venció anoche ya a Argelia en territorio canadiense, ya en Vancouver, así que hoy tendremos el final de los 32avos o 16avos de final. Australia contra Egipto, Argentina, Cabo Verde, aquí en Miami, donde yo me encuentro. Por la tarde Messi parece tener pues todo para poder avanzar el equipo campeón defensor, y por la noche Colombia contra Ghana. El equipo colombiano ha jugado muy bien al fútbol. Les quiero recordar que mañana, sábado, arrancan ya los octavos de final. Canadá se enfrenta a Marruecos, es favorito el equipo marroquí. Paraguay a Francia, totalmente favorito a Francia. El domingo, Brasil contra Noruega y México frente a Inglaterra en la cancha del Estadio de la Ciudad de México. Para el lunes, Portugal-España, Estados Unidos contra Bélgica. Habrá otro partido por definir y finalmente cierran los octavos de final también con otro juego para decidir entre los últimos contendientes. Bueno, Suiza, que ha logrado finalmente vencer anoche a la selección de Argelia. La selección de Suiza va a jugar el martes de la próxima semana para cerrar la fase de los octavos de final. La selección de Suiza va a jugar contra quien gane esta noche de Colombia y Ghana. Argentina, Cabo Verde, el que gane, enfrenta a Australia y Egipto para cerrar el martes la ronda, insisto, de los octavos de final. Así está el Campeonato Mundial de Fútbol. El entrenador de la selección inglesa, Thomas Tuchel, dijo que el tema de la altitud es algo que no puede resolver, que es una gran, gran ventaja para México y desventaja para el equipo de inglés. También los ingleses se mantienen en Kansas City y van a llegar hasta último momento a México. Escucharon la queja de la delegación ecuatoriana de que se llevó serenata, fiesta, hubo ruidos, claxons, de todo hubo afuera del Hotel Westin de Santa Fe, donde se durmió la selección de Ecuador del lunes para martes. A mí, llevarle serenata a los jugadores para que no puedan dormir me parece un juego sucio y me parece una práctica realmente
0: totalmente alejada del primer mundo, ¿no?
1: Muchas gracias, Luis. Los esperamos con todo el equipo de MBS Deportes a las 3 de la tarde. Gracias. Muy buenos días.
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2: 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Primeras planas. El Universal.
6: Empresa ligada a los guachibuques en la mira de Washington. Habat Logistics Solution, empresa ligada al cártel Jalisco Nueva Generación y sancionada por el Departamento del Tesoro de Estados Unidos, transfirió 28 millones de pesos a una compañía mexicana que importaba hidrocarburos de las firmas estadounidenses relacionadas con los buques Term Inch y Challenge Procyon. A este último, el gobierno de México le decomisó en marzo del año pasado 10 millones de litros de diésel en Tampico, el aseguramiento más grande de huachicol en el país.
2: Milenio.
6: Confiscaron a Estados Unidos arsenal con 2 Barrett destinados a México. Fuerzas federales estadounidenses lanzaron un operativo encubierto en Carolina del Norte, donde incautaron 138 armas, entre ellas un par de fusiles calibre 50, dio a conocer el embajador Ronald Johnson.
2: Reforma.
6: Detienen a hermana de Lozoya por lavado. Dice FGR que se benefició de sobornos a exdirector de Pemex. Reprocha a acusada que usan a familia para presionar a exfuncionario.
2: Excelsior.
6: Estados incumplen con prestaciones a policías. Informe a la permanente. Solo una entidad otorga las 13 prestaciones de ley a sus elementos policíacos, mientras que 7 presentan rezagos graves. Baja California lidera en salarios para agentes.
2: Animal político.
6: Sheinbaum se reúne con empresarios tras negociaciones del T-MEC.
2: La jornada.
6: Se vendieron 754 mil autos nuevos en México entre enero y junio. Reporta el INEGI cifra récord. La histórica cantidad representa un aumento de 5.31% respecto al mismo periodo de 2025.
2: El financiero.
6: Propone México elevar producción en Norteamérica. Ebrard. Reducir el déficit de Estados Unidos con sus dos socios no pasa por limitar el comercio en la región del T-MEC.
2: El economista.
6: Superan compras de petrolíferos las exportaciones de crudo en el 2026. Pemex pagó en promedio 1.601 millones de dólares al mes por gasolinas, diésel y turbocinas, 32% más de lo que ganó por exportar crudo.
7: 8 de la mañana con 8 minutos del 3 de julio del año 2026. 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Baja la app, vale la pena. 8:09. El avión que trasladó al Mayo Zambada a Estados Unidos ya forma parte de una exhibición en el War Eagles Air Museum en Santa Teresa, Nuevo México. El avión del Mayo está exhibido en Estados Unidos para que la gente vaya, le saque fotos, etcétera. Esto a mí me parece brutal en la narrativa. Luis Chaparro, periodista pues destacadísimo en el marco del crimen organizado, del tema en México roto, de todo esto que tiene que ver con la política y la narcopolítica, está en la línea de MBS Noticias. Querido Luis, te mando un gran abrazo. Oye, y por cierto, faltaste a la mesa aquí que tuvimos hace unos días, Miguel Alfonso Mesa, Óscar Valderas y tu servidor, hablando justamente de su álbum de narcopolíticos. Te mando un abrazo, Luis, ¿cómo estás?
8: ¿Qué tal? Muy buen día. Y sí, como dices, digo, falté ahí a la reunión, pero lo que pasa es que yo estoy lejos de la capital. Yo tengo mi terruño acá del otro, en una esquina de México.
7: No, está muy bien. No, además los dos llegaron crudísimos, Luis. O sea, como había ganado México el día anterior, ¿no? ¿Qué te cuento? Un desastre.
8: Ya ves por qué no fui. No me junto con esa gente, sí.
7: Sí, un desastre. No, pues mejor estar ahí entre personas sanas. Oye, ¿cómo ves? Varias cosas. O sea, lo primero, la narrativa de exhibir el avión del Mayo en un museo.
8: Sí, a ver, creo que es un, desde a todas luces, para Estados Unidos es un trofeo. Lo pusieron como trofeo en un museo para decir prácticamente, si queremos, podemos. O sea, es decir, si queremos entrar y arrestar y agarrar a quien nosotros queramos, podemos. Creo que eso, ese trofeo se vuelve el día de hoy absolutamente relevante. No por el tema, digo, ya de por sí el tema del Mayo Zambada y del secuestro de los chapitos es relevante, pero por los tiempos políticos del día de hoy. Exhiben ese avión que fue utilizado en una operación clandestina para secuestrar al Mayo Zambada, utilizando al propio Joaquín Guzmán López, hijo del Chapo Guzmán, un poco también como para dar un guiño a tú ya sabes quién. Gobernador de Sinaloa con licencia y los otros, etcétera, y decir que nos hayamos traído al Mayo Zambada, que no podamos ir por ti.
7: Por Rochamoya. O sea, podemos traerte a Rochamoya también y podemos traer a Insunza, el narcosenador, que ahora anda muy, muy literato, por cierto. Que debo decir, buen gusto de lectura tiene, o sea, el tipo genique. Pero es desde tu perspectiva un mensaje. Aquí está el avión en el cual nos trajimos al Mayo Zambada. En una reunión, de acuerdo a la versión del Mayo misma, en donde estuvo Rochamoya, y ahí le aplican la celada, noquean al Mayo, matan, entiendo, a parte de sus escoltas, matan a Melesio Cuen y terminan por traerse al Mayo. O sea, el mensaje es claro. Pero solo para Rochamoya, desde tu perspectiva, Luis, o quizá para el gobierno mexicano en general.
8: Definitivamente yo creo que no solo, a ver, para el gobierno mexicano, para todas las organizaciones criminales, para etcétera, etcétera. El Mayo Zambada creo que representaba el capo con mayor historia, con mayor arraigo en México, con mayor estructura, infraestructura, con mayor negociación y protección del gobierno. O sea, creo que el Mayo Zambada era justamente uno de los pilares que estaban sosteniendo esto que llamo yo el matrimonio depravado entre el Estado y el narco, y se lo llevaron y se lo trajeron así con su, digo, con ganas o sin ganas y por la fuerza, y se lo trajeron a este avión que hoy está exhibido ahí en este museo, como bien decías al inicio, en Santa Teresa, como una especie de trofeo, a pesar de que el museo dice, a ver, no estamos buscando hacer apología de este delito, al final del día es parte de la historia, es parte de una exhibición y es un gancho también para que venga la gente y ya que venga a ver el avión, pues se quede a ver el resto de los aviones y la historia de Estados Unidos, claro, y las guerras y etcétera. Pero ahí está al centro de un hangar. Y además, no solo eso, digo, a nosotros en pie de nota nos dan un acceso exclusivo al avión donde nos dejan pues ingresar y ver y preguntar y todo, y nos comparten un documento donde viene todo el reporte del FBI, del FBI respecto a la aeronave, donde viene cómo apagaron los transponders, cómo apagaron todas las localizaciones, apagaron incluso los blinkers, las lucecitas que traen los aviones que están parpadeando, clonaron absolutamente todo, quitaron los números de serie, que es un trabajal quitar números de serie, porque usualmente se quita el número de serie, pues nada más, digamos, de la placa exterior, pero todos los motores y casi cada pieza del motor trae su propio serial.

0: mexicano sin que sea detectado ese avión por las autoridades mexicanas, porque digamos que es lo que nos decía una fuente del FBI. Yo les preguntaba, ¿por qué apagar los blinkers y todo ese tema? O sea, digamos, las cosas visuales,
1: Claro.
0: si el avión ingresó de día y aparte ustedes ya lo estaban esperando. Me dice, no, es que no estaba escondiéndose de nosotros. De que, ah, ya, ok,
1: Sí,
0: sí es
1: claro, ellos
0: cierto.
1: sabían que iba a llegar.
0: Ellos sabían que iba a
1: Sí,
0: llegar, estaba
1: claro, le dieron
0: escondiéndolo
1: el
0: de
1: acceso.
0: alguien más y así lo dejan ellos, pues del
1: Ajá.
0: gobierno mexicano, ¿no? Cuando el avión llegó
1: Y
0: a
1: ya.
0: Sinaloa para llevarse
1: Estaban
0: a Juan.
1: escondiéndose inclusive con la venia estadounidense del gobierno mexicano. Y te dan además
0: Exactamente.
1: acceso a estas fotografías que hoy están regándose como pólvora en las redes, Luis, y en la
0: Correcto.
1: prensa mexicana. Ver cómo está bajando y arrestado Joaquín, el hermano de Ovidio, y también el Mayo Zambada.
0: Sí, imágenes también que no habíamos
1: Qué
0: visto
1: fuertes.
0: anteriormente.
1: Ajá.
0: Unas imágenes donde se ve al Mayo Zambada
1: Sí.
0: bajar, estar en la escalinata de esta aeronave, ya en el aeropuerto a Santa Teresa, y a Joaquín Guzmán ya arrestado, de la mano, digamos, llevado por varios agentes de las distintas agencias de Estados Unidos en ese mismo aeropuerto. Nos dan eso y luego nos dan una cosa que también es importante, probablemente a mi parecer, lo más importante de lo que nos dan en exclusiva pues las autoridades de Estados Unidos, y es la primera vez que acepta el gobierno de Estados Unidos que sí formó parte de un operativo y que ellos armaron todo el operativo para traerse al Mayo y bueno, a Joaquín, utilizando, digamos, a Joaquín. Lo dan a través de un comunicado que nos dan exclusivamente a nosotros y nos dicen, es atribuible al Buró Federal de Investigaciones, al FBI, donde llaman el operativo Operation Air Kings, operativo Reyes del Aire. Dice, en julio 25 del 2024, el Buró Federal de Investigaciones, el agente especial a cargo tal, nombre testado por la solicitud del FBI, y el supervisor especial tal, lograron ejecutar un complejo, secreto y atrevido arresto de dos de los fugitivos más buscados. La operación Reyes del Aire terminó las 4 décadas de reinado del indiscutible liderazgo y del fundador del Cártel de Sinaloa, Ismael Mayo Zambada
1: Ouch.
0: García, y también arrestó durante la misma operación, así lo llaman operación, a Joaquín Guzmán López, hijo del infame Joaquín El Chapo Guzmán Loera. El arresto tomó lugar en el condado de Doña Ana, en el Aeropuerto Internacional de Santa Teresa, en Nuevo México, y fue realizado gracias a los agentes de la oficina del FBI en El Paso y del United States Customs and Border Protection, USBP. Pero, de nuevo, lo llaman un operativo,
1: Es una operación.
0: llaman ese arresto ya en tierra cuando aterrizan la culminación de este operativo, y de nuevo vienen incluso los nombres de los agentes que estuvieron a cargo de este operativo que llaman clandestino, complejo y atrevido operativo.
1: Este es un mensaje clarititito al gobierno. Este comunicado que te dan en exclusiva, Luis, es un
0: Correcto.
1: mensaje clarititito al gobierno mexicano. Si
0: Así
1: fuimos
0: es.
1: nosotros, so what? O
0: Así es,
1: sea,
0: lo estuvieron, tú
1: podemos
0: sabes que lo
1: hacerlo otra
0: estuvieron.
1: vez, ¿eh? Si fuimos nosotros,
0: Así
1: so
0: es.
1: what? Y la otra, obligan al gobierno mexicano, y por desgracia creo que a la presidenta de la República, pues a tener que pronunciarse sobre esto y a tener que poner la postura de defender al Mayo. O sea, ¿por qué se llevan a nuestros narcos?
0: Prácticamente, a ver,
1: ¡Está cañón!
0: México dice. Mira, creo que México, en algún momento, cuando apenas sucedió esto y nosotros nos pusimos a investigar y hablar con fuentes, una de las fuentes de estas agencias nos dijo una frase que a nosotros nos cimbró bastante, y nos decía que se le había dado la oportunidad a México de que ellos hicieran el trabajo. Es decir, se le dijo a México, mira, esta es la información que, muy parecido a lo que pasó con el Mencho, esta es la información que tenemos, aquí lo tenemos ubicado, así va a
1: Agárralo.
0: suceder, ahí está. Agárralo. Entonces, cuando no hay respuesta del gobierno mexicano y que están dando un poco largas y ellos dicen, se nos va a ir, no va a suceder. Le dicen, va a México, la gente nos dice, a ver, le dijimos a México, con permiso, si tú no puedes o no quieres, nosotros sí. Y entonces entran ellos. Y eso a nosotros nos llamó mucho la atención, que lo diga un agente así, con toda la.

0: Letras, decir, a ver, si tú no quieres o no puedes, nosotros sí queremos y sí podemos. Y hacen un operativo muy complejo porque hay que utilizar a Joaquín Guzmán López para que, digamos, haga el trabajo sucio, ¿no? Haga el secuestro propiamente, lo amarre, lo agarre, lo suba. Desde luego, con un piloto supervisando, con un, o sea, todo ahí bajo supervisión de ellos y todo ya muy planeado y coordinado. Y se lo dan a Estados Unidos. El avión también tenía una modificación de gasolina. Traía una manguera conectada a otro sistema externo de gasol, de combustible, perdón, no, no de gasolina, de gas avión, de combustible, para que pudiera volar más horas. Esto planeando en que, bueno, es un viaje relativamente largo de Sinaloa a Nuevo
1: Sí, claro.
0: México, pero además planeando un poco que algo saliera mal. Hay que dar más vueltas, hay que llevarlo a un aeropuerto todavía más adentro, o sea, tenían dos o tres lugares donde podría
1: Terminar.
0: aterrizar. Y bueno, eso fue. Dentro de la aeronave, pues se observa forcejeo, se observan los asientos manchados, como cuando tallas un zapato contra el asiento y que queda pues manchado de pisotadas. Uno de los asientos donde presuntamente venía el Mayo, que está, digamos, roto del respaldo, como cuando estás forcejeando y rompes forzas un respaldo.
1: Claro.
0: Y las ventanas, que además son muy complicadas de estrellar, de romper o de dañar, dos de esas ventanas están estrelladas, como con golpes, pues. Entonces, pues se nota que hubo forcejeo allá adentro. Yo me quiero imaginar que en lo que lo subieron. Y luego ya arriba, pues ya no hay ni modo que hacer. Ya estás en el aire, ni modo que te baje.
1: El punto aquí fortísimo en torno a la operación ya reconocida por los Estados Unidos, fue una operación de los Estados Unidos para secuestrar, sacar, extraer, capturar, el término que tú quieras, al Mayo Zambada, pero también en donde juega Joaquín, el hermano de Ovidio, y entiendo, Luis, en beneficio de Ovidio, ¿no? Al final de cuentas, o sea, en una operación en conjunto, de hecho, con el mismo, no sé si Ovidio, si Joaquín, para obtener beneficios y que hoy los vemos porque pues están bajo condiciones envidiables, me atrevería a decir, para muchos de los señalados por Estados Unidos, ni siquiera presos.
0: Justo como lo dices, fue en beneficio de Ovidio y de su familia en general. Recordarás que también nosotros en pie de nota, de manera exclusiva, fuimos quienes revelamos que habían ingresado 17 miembros de los Guzmán López por el puente de San Isidro en Tijuana, a través de Tijuana hacia San Diego, que los dejaron ingresar con maletas, con dinero. Y les ofrecieron lo que le llaman green cards, es residencia permanente. Les ofrecieron esa serie de beneficios, pues a cambio justo de todo este operativo y de todo el tema que han estado cooperando y haciendo. En su momento molestó mucho a las agencias del gobierno estadounidense que nosotros hayamos publicado en exclusiva esa información, porque pues estábamos revelando los tratos y los beneficios que le
1: Claro.
0: están dando a dos narcotraficantes que no le ofrecieron los mismos beneficios a la gente que torturaron, que asesinaron, que etcétera, etcétera, ¿no?
1: No, y a los que mataron, inclusive allá en los mismos Estados Unidos por el famoso tráfico de fentanilo. Luis Chaparro,
0: Correcto.
1: te mando un abrazo enorme, con toda la admiración siempre, Luis. Gracias por regalarnos estos minutos aquí en MBS Noticias y gracias pues por estas exclusivas. Es un asunto que va a cimbrar un tanto la narrativa de la narcopolítica aquí en el país. Confirmado, sí, fueron los güeros. Sí, fue Estados Unidos. Lo que ya sabíamos, ya está confirmado. Fue llevado en un operativo del FBI, se lo atribuye en este comunicado que tú nos compartes, el Mayo Zambada hacia los Estados Unidos. Fue, póngale el término que usted quiera, sacado del país con la venia del tío Sam. ¿Qué va a decir el gobierno mexicano? Va a estar cañón.
0: Correcto. Vamos a esperar a ver qué reacciones tiene, estimado. Por lo pronto te mando un abrazo de vuelta y a la orden.
1: Gracias, Luis Chaparro. 8:24. Por cierto, el avión del Mayo Zambada, este avión en el cual sacaron al Mayo y en el cual está presumiendo el gobierno estadounidense, hicieron este operativo, como nos cuenta Luis Chaparro, está en el World Eagles Air Museum. Y aquí viene lo interesante. ¿Qué aviones hay en ese museo? Son 40 aeronaves y están aviones de la Segunda Guerra Mundial, de la Guerra de Corea, de la Guerra de Vietnam, de la Guerra Fría. ¿Captamos el tema? Estamos hablando de que este avión lo consideran un avión de guerra. un avión en la guerra que hoy libra Estados Unidos contra los cárteles de la droga. No es nada, nada menor. Ahorita además la nota sale en un timing muy interesante. Todo mundo anda en el Mundial. Todo mundo anda pendiente de lo que pase con México, Inglaterra el próximo domingo. Vamos a ver cómo regresamos a la cruda realidad. 8:25.
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1: 8:26, no me tardo.
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4: Muy buenos días, amigos de XFM 104.1. Excelente viernes, ya por fin de semana. Y para cerrar la semana muy bien informados, tú estás escuchando el noticiero con Luis Cárdenas y el ExaMóvil se está poniendo guapo porque te estamos regalando un rico café de olla. 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Yo soy Ángel Rivera y regresamos a cabina con más de Exa 104.1. Regresamos.
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0: Quiero poner a su consideración el caso del Güero Biznero como una muestra de la justicia que se imparte en este país. El linchamiento es lo más sencillo y, déjeme decirle, lo más natural que puede haber en una sociedad. Sin embargo, cuando empezamos a ver los detalles, las aristas, pues empiezan a surgir dudas razonables. Y hoy aquí, y lo reconozco porque no es fácil hacerlo, se encuentra justamente la mamá de Rodolfo, la mamá de El Güero Biznero, Marcela Bracho. Marcela, gracias por estar con nosotros. Buenos días, bienvenida.
1: Luis, muchísimas gracias antes que nada por abrir este espacio y tener la oportunidad yo de poder contar otra versión también, que hay elementos, circunstancias y evidencias objetivas para declarar a Rodolfo inocente.
0: ¿Qué pasó en octubre, Marcela? ¿Qué pasó ese día?
1: Pasó, yo creo que lo que pasa es que lo condenaron públicamente por solo una imagen.
0: Cuando él sale,
1: ese impacto, esa imagen que fue impactante para todos, con eso fue suficiente para creer que él era el culpable, que él había hecho un crimen cuando no hay fragancia, porque fragancia no lo encontraron en el lugar de los hechos, lo encontraron ya saliendo, y es muy fácil preguntarse qué hacía escapando, y no, eso es lo que es importante, ¿no? Lo importante y la pregunta es qué ocurrió antes para que él tuviera que correr. Entonces hay una historia incompleta, y esa es la que vale la pena, marcarla, exhibirla, analizarla, porque una verdad incompleta, no va a haber justicia. No hay manera que haya justicia para nadie, ni para Renata, ni para su familia, ni para mi hijo, Rodolfo.
0: ¿Qué pasó en ese momento? Hay una historia incompleta, nos dices. ¿Por qué Rodolfo estaba huyendo? ¿Por qué vemos todas estas imágenes? En un México, además, pues que está acostumbrado, por desgracia, a la violencia permanente, Marcela. ¿Qué sucedió ahí? ¿Por qué lo vieron de esa manera? ¿Por qué se encontraba huyendo como si hubiera provocado algo? Entiendo que tú confías plenamente en la inocencia de tu,
1: totalmente
0: tu hijo.
1: Totalmente convencida.
0: Pero para toda la opinión pública, para quien está escuchando esto, bueno, ¿por qué corrió? ¿Qué fue en esa fatídica noche?
1: Mira, esto va, obviamente es tema de juicio, y obviamente es parte de todo lo que es la teoría del caso, en donde el responsable y el trabajo también es de la fiscalía, es la fiscalía. Yo puedo asumir muchas cosas. Lo que sí puedo hacer es que son dos historias distintas. La historia en donde Rodolfo, al parecer, escucha gritos y socorre, va en auxilio, que eso es muy importante. No sabía, estaba escuchando.
0: Déjame entender dónde vive Rodolfo, bueno, dónde vivía en ese momento y dónde vivía Renata, porque entiendo, son vecinos en el mismo edificio, ¿no?
1: Son vecinos, bueno, él está en la planta baja y es en el octavo piso donde se lleva a cabo el crimen.
0: De acuerdo a lo que tú nos cuentas hoy, ¿habría Rodolfo escuchado gritos desde el octavo piso hasta su
1: departamento? Y no quiero, vamos, meterme ahorita como en esta parte, porque eso se va a hacer tema de juicio, pero lo que sí es que pareciera que por auxiliar acaba siendo, como hay un dicho, ¿no?, que siempre he dicho yo, que a veces por ser redentor sales crucificado.
0: O sea, él habría subido,
1: no sabemos si llegó hasta ese lugar. Hay una evidencia que muestra que Rodolfo es inocente porque no trae absolutamente nada de sangre,
0: ¿cómo
1: no hay
0: es
1: cuchillo,
0: esa evidencia?
1: No hay nada.
0: O sea, ¿hay un qué? ¿Que es un video o qué?
1: Hay un video.
0: O sea, ¿hay un video donde Rodolfo qué? ¿Sube? ¿Baja?
1: Baja. Y eso,
0: y no,
1: bueno,
0: tiene
1: esto
0: sangre.
1: Todavía no hay sangre, absolutamente nada que lo incrimine en ese homicidio. Y eso podría desestimar absolutamente todo el caso. Entonces es importante saber que son dos historias diferentes. Esta, cuando a Rodolfo sale huyendo, no sabemos qué es lo que pasó, pero lo que sí sabemos es que la policía y el MP irrumpieron sin orden judicial la casa, el departamento de Rodolfo, con sus hijos dormidos, con su esposa dormida, irrumpiendo. Entonces, no sabemos qué es lo que está pasando ahí. Lo que sí sabemos es que el primer guardia que llega, que lo ve y declara falsamente que lo ve con, es lo que pasa, cuchillo, con sangre. Obviamente esto es totalmente falso.
0: Déjame preguntarte esto, Marcela, porque es muy difícil y lo entiendo muy bien, más como la madre de Rodolfo. Pero uno pensaría, si sube Rodolfo y está viendo que hay una situación de violencia, o inclusive si sube Rodolfo y lo que ve, pues es un cuerpo, una persona que acaban de matar.
1: Sí, que no sabemos ni siquiera, porque no hay ninguna evidencia.
0: Lo que uno pensaría es, pues vas a marcar por teléfono, le hablas a la policía, señalas cualquier otra cosa. Lo que vemos, por desgracia, en las imágenes es a una persona que sale desnuda o casi desnuda, corriendo. Y que termina pues un poco fuera de sí, o sea, ahí están los videos. ¿Qué pasó? ¿Por qué corrió?
1: Porque en ese momento cuando Rodolfo, que todo esto es una hipótesis de alguna manera, porque todo eso tiene que ser comprobado.
0: Ok.
1: Rodolfo lo que hace es que sale, justamente baja para poder ir en, me imagino, por el mismo corredor para ir a pedir auxilio a la caseta. Ajá. En ese momento sale y se encuentra con el primer respondiente, digamos, que es el primer guardia que iba saliendo también, y en ese momento lo incrimina.
0: ¿El guardia lo incrimina? Pero es un guardia de seguridad.
1: Es un guardia, no sabemos, Rodolfo entra en un estado de shock y en ese momento entra todas las heridas y toda la sangre que trae Rodolfo, que ha sido declarado como si fuera la sangre de la víctima, no lo es. Ya hay evidencias objetivas que muestran que esa sangre no es de...
0: O sea, sí tenía sangre Rodolfo.
1: Sí, porque se corta cuando se asusta, cuando llega y se encuentra con el guardia. Rodolfo entra, que estaba abajo, ¿no? Como lo declara el guardia, que dice en una entrevista que dio que lo habían visto en el octavo piso. Absolutamente no hay ningún rasgo físico de Rodolfo que muestre que estuvo en ese sitio, mi hijo. No hay manera, no hay huellas, no hay ADN, no hay absolutamente nada.
0: ¿La sangre es porque él se cortó, me dices?
1: Entonces él entra, que estaba cerquita, donde lo encuentra el guardia, estaba a 50 metros de donde estaba su entrada de su terraza. Y en ese momento, pues, entra en shock, seguramente, sale de un estado como alterado, se trata de abrir, estaba cerrado, y con su celular parte la... Se atraviesa el...
0: ¿La ventana
1: o...? Toda la ventana, es un vitral enorme, y se hace cortes severos en las manos. Con verse todo lleno de sangre en ese momento, me imagino que se... asusta muchísimo, y en ese momento se quita la ropa, que obviamente dicen también que había ropas que estaban escondiendo evidencias. Falso también, que ya lo vamos a comprobar, porque ya hay evidencias también. Y hay pruebas contundentes en donde hay una falsedad en ese hecho.
0: Es muy difícil, Marcela, en un momento como el que estamos viviendo y con toda esta cantidad de circunstancias alrededor, poder apostar por la inocencia de Rodolfo. Yo entiendo que, pues tú eres su madre, yo entiendo lo que está pasando alrededor, pero cuando lo ves desde fuera, estás viendo a una persona que supuestamente habría escuchado, que grita, que alguien pide ayuda, que sube corriendo y que, pues ve, no sé si una escena descarnada, dantesca, entra en shock, baja, trata de buscar ayuda, pero se llena de sangre.
1: Sí, no todo.
0: Piénsalo fuera de ser la mamá de Rodolfo, o sea, ¿lo creerías?
1: Es que no vengo aquí que crean un actor de fe, obviamente. No. Claro, porque las apariencias siempre engañan. Hay tantas veces y tantos casos que hemos visto, Luis, y tú sabes, porque yo me he dedicado a ver cuántas inocencias o cuántas personas inocentes están ahí por todo lo que parece, no todo lo que... Como dice, no todo lo que parece es. Y obviamente, claro, que ese impacto fue para todos y se instaló en una conciencia colectiva, y que ya de ahí no han sabido ver otra versión. ¿Qué pasa después? ¿Sí? Porque hay una interpretación.
0: Ya.
1: Lo que sí sé es que hay una interpretación y que Rodolfo tuvo a bien quizá correr, verse asustados, verse lleno de sangre y quitarse la ropa en ese momento y salir huyendo para, no sé.
0: ¿Qué puede, te dice Rodolfo? ¿Qué hay?
1: Rodolfo, hay un estado donde no puede contar todo porque hay un estado donde no se acuerda completamente de algunas cosas.
0: Él no, ¿sí?, se acuerda
1: totalmente
0: de
1: con
0: cosas.
1: Un blackout. Lo que sí se acuerda es cómo entró en shock, ajá, en un estado de mucho susto. Hay que ver que cuando estamos en un estado de supervivencia, ajá, hay un momento de huida, lucha o te quedas paralizado.
0: O sea, pero él se acuerda antes del blackout, al menos, escuché un grito, subí corriendo, algo.
1: Sí, sí, dice que justamente estaba en un estado donde estaba en un espacio que tiene para su arte y escuchó gritos. Ajá. Y en ese momento, bueno, pues acudió. Ahí es donde, uh-huh, todavía no tiene mucha claridad. Venía,
0: o sea, ahí se pierde, o ahí, sea, cuando sube tiene el blackout.
1: No, cuando baja a pedir ayuda y encuentra al
0: ¿Pero qué vio entonces? O sea, ¿vio a alguien que estaba matando a Renata?
1: Renata. No tiene el recuerdo de nada. No tiene ningún recuerdo.
0: Ok.
1: ¿No? Y eso es importante. Bueno, pues todo esto ya tiene ahí peritajes, claro, etcétera. Y eso se va a ir como tema de juicio para que todas las pruebas, que es lo único que yo pido en este momento, es que se haya y que se haga esa justicia, pero sobre una verdad, uh-huh, sobre una verdad completa. Porque si no, hay cachos, hay piezas como un rompecabezas que nada más vimos una sola pieza. Y es importante que veamos todas las piezas y también aquellas que ya encajaron en una historia que todos decidieron creer. Porque como tú dices, es muy difícil, ¿no? Ahora cambiar la narrativa. ¿Cómo? ¿Vamos a cambiar una narrativa? Y esta versión, sí, también merece ser escuchada.
0: Que hay, sí, ¿no? Y claro, y aquí están abiertas los micrófonos a todas las voces. Hay piezas que faltan en esta otra narrativa, y ese es el problema.
1: Claro.
0: Tenemos un blackout, tenemos cuestión en donde no sabemos exactamente qué fue lo que sucedió, porque lo que tú nos dices es que entra en shock el mismo Rodolfo, y tenemos también la peor de todas. Si no fue Rodolfo, ¿quién mató a Renata? Porque Renata ya no está aquí.
1: Claro.
0: Y ese es el grave problema. Si tú dices, no fue Rodolfo, bueno, entonces, ¿quién mató a Renata? Lo tienen que investigar la fiscalía, sí, pero mientras tanto, no tenga una duda, es difícil.
1: Esa es la parte, que no agotaron todas las líneas de investigación, ajá, Luis, y eso es muy importante. Es una omisión gravísima que hicieron la fiscalía. La fiscalía lleva 32 inconsistencias, de las cuales 22 son sustanciales para la investigación.
0: Ya.
1: Y ahorita te puedo nombrar 5. Uh-huh. Y una de ellas es justamente esa, que no agotaron ninguna línea, no voltearon a ver a nadie, no obtuvieron otra mirada, una mirada real, ¿no? Nada más se fueron literalmente por un solo carril, justamente por esta imagen chocante. Uh-huh. Pero ¿qué pasa? ¿Qué pasa después si no es infragancia? Entonces, yo creo que estos huecos, estas piezas incompletas, son muy importantes, que se van a ir... Uh-huh. Analizando, por eso la pregunta clave es esta. La fiscalía, por favor, entreguen todo lo que se le está pidiendo la defensa de Rodolfo. Ha habido 2 audiencias intermedias, uh-huh, para poder desahogar justamente estas pruebas que tienen que ser con peritajes científicos, técnicos, con evidencias, uh-huh, con análisis, y no lo entregan. Yo me pregunto, de verdad, Luis, dime tú como periodista, así como me estás ahorita, uh-huh, preguntando, ¿qué esperas cuando la fiscalía no está entregando todo lo que se está pidiendo para esclarecer todo con esta claridad de toda la verdad?
0: Pues ahí está.
1: Ahí está, uh-huh, la duda, ¿no? ¿Por qué tanta insistencia en condenar a Rodolfo mediáticamente en el linchamiento social? Uh-huh. ¿Sí? Para que no volteemos a ver otra línea. Hay muchas líneas, muchas que puede haber, desde un robo.
0: Ya.
1: ¿No?
0: Marcela, vamos a seguir muy de cerca este tema. El juicio continúa. Hay un proceso en estos momentos. Rodolfo se encuentra privado de su libertad, está bajo arresto.
1: Y es lo más doloroso que puede haber, porque también, como madre te digo, no vengo como abogado ni nada, es como madre ver a mi hijo privado de la libertad. Y que además es sabiendo que es inocente, porque él sabe que es inocente. Uh-huh. Yo sé que es inocente. Y sabiendo que esté encerrado ahí y sacrificando años digo, los días que está ahí encerrado ya van para 9 meses. Mañana, pasado mañana, ya son 9 meses que está ahí. Y que se ha dilatado mucho porque no han entregado en esas audiencias intermedias claro. que realmente se lleve el juicio.
0: Marcela, gracias por estar con nosotros y vamos a seguir de cerca este caso, el caso de Rodolfo, del güero Biznero. Tengo muchísimos comentarios, 5640-05-1025. Voy de nuevo, 5640-05-1025. Estaremos atentos, Marcela, gracias.
1: Muchísimas gracias y pido de verdad, nada más dame esta oportunidad, un minutito de decir que de la justicia, la verdad completa hará justicia para todos. Sin ella no hay manera que se haga justicia.
0: Gracias,
1: muchísimas mujer. Gracias por este espacio.
0: No, hombre, gracias a ti. Vámonos a una pausa. Seguimos. Después de la pausa hablaremos sobre el tema del Mundial. Vamos a ver qué pasa el próximo domingo y pues a poner alerta roja en torno a estas muchedumbres, a estas masas descontroladas. Ya costaron 4 personas en la Ciudad de México. Regresamos.
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19: En Inglaterra, 1966, el Hotel Alexandra National de Londres, los directores del lugar importaron especialmente varias cajas de tequila para agasajar a los seleccionados mexicanos que allí se hospedarían. 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Por su parte, el cocinero de la delegación fue ordenado a conseguir leche de cabra para todos los seleccionados, por lo que debió recorrer gran parte de la capital inglesa para su encomienda.
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0: 8:50 ya. A ver, perdóneme, aquí se nos hizo bolas el engrudo. Ya. Ahorita le preparamos, bueno, creo que ahorita a ver si funciona. Preparamos una serie de audios en torno a esto que hemos estado viviendo con las manifestaciones de euforia, con la masa desbordada ante el triunfo de la selección de México en el Mundial. Vamos a ver qué pasa el próximo domingo. El pasado martes fue un martes fatídico, fue una noche espantosa, en donde 4 personas murieron, 3 por asfixia, otra más por paro cardíaco. Hay un principio físico que es importantísimo conocer. Pareciera que todo el mundo lo conoce, pero no. Evidentemente no. 2 cuerpos no caben en el mismo espacio. No se puede, terminan por aplastarse. La masa termina por aplastarse y, por desgracia, termina en tragedias, como las tragedias que hemos visto de asfixias el pasado martes. Ahora, lo más triste de todo es que no es ciencia de cohetes ni es algo, digamos, que no se pueda prevenir. Tengo en la línea a Gabriel Regino, al doctor Gabriel Regino, experto en temas de seguridad, experto también en temas de justicia penal. Querido Gabriel, te mando un gran abrazo. ¿Cómo estás? Muy buenos días.
1: Mi estimado Luis, ¿qué tal? Muy buenos días para ti y para todo tu auditorio.
0: ¿Qué ves en todo esto que está pasando en el marco de estas celebraciones exacerbadas, en esta pasión desbordada, Gabriel, y en la actuación de las autoridades? ¿Qué nos dices?
1: No tenemos en la Ciudad de México autoridades al nivel del ejercicio de los derechos de los ciudadanos. Eso es lo que veo. No tenemos autoridades a la altura del ejercicio de los derechos de los mexicanos. Porque lo que era previsible lo despreciaron. Quizás prefirieron festejar algo que no les corresponde porque son servidores públicos, y dejaron que una celebración legítima de la sociedad mexicana se saliese de un control de densidad provocando estos decesos. Son muertes que no lo digo como un discurso netamente radiofónico que deben de cargar las autoridades, sino que son muertes que lamentablemente van a quedar impunes, porque no habrá autoridad que se atreva a enjuiciar a sus pares, porque tanto a nivel local como a nivel federal, las instancias de investigación criminal también fueron cooptadas, como fueron cooptados los jueces, por una instrumentalización de reformas que hacen que todo el grupo en el poder tenga posiciones de poder para poderse, ahora sí que, encubrir a sí mismos. El hecho tan notorio que le podemos preguntar a cualquier persona: oiga, ¿en México hay mundial? Sí. ¿Y los mexicanos celebran? Sí. Son preguntas que pudieran ser verdades de perogrullo, pero que una autoridad tiene que hacer una planeación previa, porque se sabe que el ángel de la independencia es el epicentro de toda la ebullición colectiva para lo que sea, para una marcha política, para un plantón, para un concierto de fin de año y para celebraciones deportivas con mayor razón. Entonces, la pregunta que ahora te voy a descargar.
0: Perdóname, Gabriel, un problema técnico. Hoy hemos sufrido mucho hoy con el asunto técnico. Bueno, no, ya traemos un rato. Ojalá que hagamos una limpia aquí muy pronto. Demasiados duendes. Perdóname, Gabriel. La pregunta que ibas a descargar, ahí te cortamos.
1: Y te voy a descargar una responsabilidad, porque aquí es donde el periodismo cobra su mayor importancia. Porque vuelvo a insistir, van a ser muertes impunes. Eso lo garantizo. Y aquí en donde el periodismo debe preguntarse, a ver, ¿qué plan existió? ¿Cuál era el plan de operación previo? ¿Quiénes tenían que hacerlo? La Secretaría de Gestión y Protección Civil de la Ciudad de México. Tenía que participar la Secretaría de Gobierno. Tenía que participar la Policía Preventiva. Tenía que participar el ERUM, bomberos, una gran cantidad de instituciones, el C5, desde luego. ¿Qué es el C5? Las cámaras de vigilancia que están sembradas en la ciudad, y no hay avenida más vigilada que Avenida Paseo de la Reforma.
0: Claro.
1: Todos ellos tenían que haberse reunido semanas antes e ir evaluando lo que estaba pasando. Y que el resultado del México-Ecuador, para bien o para mal, iba a motivar una concentración. Uh-huh. Y en los escenarios decir, señores, si gana, esto se va a desbordar. Entonces tenemos que hacer esclusas, tenemos que hacer todo esto, esto, esto y el otro. No lo hicieron. Si el plan no se hizo, ahí están responsabilidades administrativas y hay responsabilidades penales. Hay un fracaso organizacional. Y voy a señalarlo por qué. Tú difundiste puntualmente que el día del partido, policías que ya no existen porque son granaderos que están así como que en un limbo cuántico, a pesar de que había un acuerdo con los padres y madres buscadoras, los agredieron.
0: Los encapsularon.
1: Los encapsularon y tuvieron que salir a pedir disculpas. Entonces, eso demuestra ese fracaso organizacional desde el inicio de la jornada deportiva. Ese fue el aviso de lo que iba a pasar después. Porque, Luis, auditorio, todas las concentraciones, todas las movilizaciones se siguen desde un puesto de mando, donde están todas las cámaras en un centro de operación, donde está la comunicación fluida con todas las áreas. No estuvieron viendo cómo se iba llenando el aforo. Uh-huh. Las cámaras pueden detectar rostros. Tienen acercamientos extraordinarios. ¿Qué pasó? ¿Todos estaban brindando en el C5? Nadie vio que la gente ya la estaban apretando, porque como tú lo has dicho y lo has insistido, en un lugar no pueden caber dos cuerpos. Y este fenómeno en el control de multitudes, una de las grandes lecciones que nos dejó la tragedia de Sheffield en Inglaterra en el 89, uh-huh, es que no hay multitudes mal portadas, hay multitudes mal administradas.
0: Exacto.
1: Y eso es lo que ocurrió aquí, algo que era, insisto, previsible. Y entonces, si lo estás viendo en tus cámaras, que se están apretando, están apachurrando, pues mira, vamos a ver en dónde están apachurrando más. Y así pasó, así pasó. Y cuando necesitan el auxilio de cuerpos de emergencia, uh-huh, es porque no fue la autoridad quien descubrió los cuerpos, fueron los propios asistentes, uh-huh, quienes buscaron auxilio, que tardó mucho tiempo en poder llegar para rescatar a las personas. ¿Y por qué tardaron en llegar? Pues porque estaban mal distribuidos. ¿Por qué no había esclusas? No había puntos de desfogue. No había absolutamente nada.
0: En
1: eso
0: algo que
1: es
0: era,
1: una negligencia criminal.
0: Es una negligencia criminal en algo que era total y completamente previsible, en algo que ya te había dicho desde que ganó Sudáfrica, te lo había dicho la masa al gobierno, desde que ganó con Sudáfrica, cuando siguió ganando con Corea, con República Checa, cómo fue subiendo la cantidad de personas. No fue ni siquiera la primera vez, no es algo que se dio simplemente por una congregación espontánea, es algo que se podía haber prevenido. Sin embargo, aquí hay un punto en una narrativa ya política, ya de lavarse las manos, ya de una ineptitud rampante, pero que a final de cuentas sigue pegando entre simpatizantes del gobierno, Gabriel. La gente no se porta bien. Es culpa de la gente, porque la jefa de gobierno, Clara Brugada, fue muy clara. No se acerquen al ángel, no vayan tantos. Pórtense bien. ¿Cómo se responde a este argumento que pareciera sumamente fácil, frívolo, pero que a final de cuentas lo está utilizando el gobierno para su propia defensa? También es la gente que no se sabe comportar.
1: No tenemos autoridades al nivel de los derechos de los ciudadanos. En la Ciudad de México tenemos autoridades incompetentes y negligentes. El delito es homicidio culposo por omisión.
0: Ok.
1: Ese es el delito. Y tendrían que irse a proceso y ser destituidos el responsable del C5, el responsable de seguridad, uh-huh, el responsable de protección civil, el responsable de gobierno. Son vidas humanas que se perdieron, sí, por negligencia, no porque la gente se porte mal, insistimos. hay administraciones de multitudes que se tienen que aplicar. Tú y yo platicamos, lamentablemente, la semana pasada, lo que ocurrió en Los Cabos. Sí. Y decíamos, ¿por qué la autoridad no bloqueó el paso vehicular? ¿Dónde estaba la autoridad? Etc, etc. ¿Qué? ¿En la Ciudad de México no vieron lo que pasó en Los Cabos? ¿No vieron lo que pasó en Zacatecas? ¿No se puede prever eso? No tenemos hoy, en 2026, en junio, en un mundial de fútbol, autoridades a esa altura de responsabilidades. Pero lo que sí vamos a tener es una bola de encubrimientos, porque van a decir, no fuimos nosotros, fue la gente que se portó mal. Y van a ver que el próximo domingo ya haremos otras cosas mejores, etc, etc, etc.
0: No había plan. Tú me dices y tomo con toda responsabilidad este descargo que está haciendo el periodismo, que se busca. No había ningún plan, Gabriel. O sea, no había ningún plan. Todo ha sido improvisado. Hemos visto cómo, por ejemplo, pusieron vallas alrededor de los parabuses, pues sí, para que la gente no se suba a los parabuses y no termine por provocar un fracturado, ¿no? Entonces lo que se les ocurrió fue de bote pronto poner vallas. Vimos a la secretaria de Cultura aquí en la Ciudad de México improvisar y decir, vamos a poner más pantallas, más pantallas, más pantallas. Claramente no hay expertos en estos temas, porque con esto quiero cerrar y preguntarte, ¿a quién tienen que consultar? O sea, no están descubriendo el hilo negro, no es algo que no se estudie y que no se sepa en el planeta cómo manejar, cómo administrar a estas masas. ¿A quién tendrían que consultar? ¿Quién tendría que estar diseñando un plan? ¿Y qué verías, qué sugerirías frente a esto que vivimos?
1: Los planes, Luis, auditorio, existen. Y ahí sí lo voy a decir, me consta que existen. Me consta que existen. Lo que no existió fue capacidad de liderazgo ni distribución de responsabilidades. Hay que preguntarles a las autoridades, en esta línea de tiempo, ¿dónde estaba la jefa de gobierno, el secretario de Seguridad, la de Protección Civil, el del C5, entre las 10, 11 y 12 de la noche, que es cuando se presentan los fenómenos? ¿Dónde estaban? ¿Qué estaban haciendo?
0: Perdón, Gabriel, ¿no sacaron el plan entonces? O sea, hay planes. Esta ciudad tiene planes para este tipo de cuestiones. Pueden pasar. Hemos vivido muchos mundiales. O sea, este es el tercero, pues. Hemos vivido muchas concentraciones. No sacaron el mentado manual. El líder que tenía que ser el líder estaba festejando. O estaba haciendo cualquier otra cosa. El plan existe.
1: Voy a recordar al auditorio y a ti, Luis, rápidamente, la tragedia que ocurrió en España. Con las tormentas, mientras el jefe de la comunidad estaba encerrado en un restaurante comiendo durante horas y la gente muriendo en esas riadas terribles. Y la investigación que se hizo allá es dónde estaba cada responsable durante este fenómeno de las riadas. Y ahora a proceso, a ser destituidos. Aquí va a quedar en la impunidad, pero el periodismo puede hacer la investigación que la sociedad demanda y que necesitamos saber y comprobar la incompetencia de las autoridades de la Ciudad de México.
0: El doctor Gabriel Regino, te mando un abrazo, Gabriel, como siempre, un honor platicar y aprender de ti. Gracias.
1: Un fuerte abrazo para ti y para todo el auditorio.
0: Gracias, gracias, es Gabriel Regino. Escuche esto.
2: La gente intentaba avanzar en cuatro sentidos a la vez. Al principio quedamos todos apretados, ya pues no estábamos quedando sin aire. Sí, yo llego a un punto en el que yo di por hecho que pues, me iba a morir ahí. Caí de tal manera que mi mano quedó a la altura de una mochila que llevaba enfrente con mi celular. Entonces abrí cierre, saqué teléfono, mandé ubicación a mi familia, me despedí.
3: La gente se aglomeró y al momento que dijeron la palabra de nadaremos, empezó a empujarse la gente muy peor.
4: Todas encimadas y la demás multitud seguía pisándolos. Había gritos de niños, de señoras, agarren a mi bebé, jálenme.
5: Considero que prohibir el festejo del ángel ante esa pregunta no resolvería el caso, sería peor. Las vallas que pongas en todo Reforma se van a convertir en lugares donde te va a llegar y ya con enojo de la población.
6: Es seguro visitar el país, no tiene ningún problema. Por supuesto, a partir de lo que ocurrió el martes, de la celebración y el lamentable fallecimiento de tres personas,
7: desde cuatro personas. Desde el gobierno de la Ciudad de México están tomando algunas medidas para poner más pantallas a lo largo de todo Reforma, para que no haya congregación de las personas en ciertos lugares.
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2: 9 de la mañana con 10 minutos. Bienvenidos a Ponte al Tiro. Es viernes. Llegamos al viernes. Estamos a nada, a horas del fin de semana. ¿Cómo estás, Alan Quirarte? Buenos días. Ay, ay, ay, ay, lo agarré desprevenido.
3: Ay, me agarras en curva. Ando muy feliz, Mariana, muy contento. Uno, porque ya es fin de semana. Dos, porque hoy se va. Pastel.
2: Hoy se va pastel.
3: Cumpleañero. Exacto. O si no cumples años también.
2: Sí, ya, ya en estas alturas ya pastel para todos.
3: Pastel
2: ya
3: para todos.
2: Pastel para los migajeros, pastel para los chistosos.
3: Se va pastel con confesiones.
2: Hoy se va pastel con confesiones.
3: Hoy traemos ganas de que la gente de una vez nos diga, nos empiece a decir sus confesiones para que se lleven el pastel el día de hoy. Pero tenemos muchas sorpresas y no solamente vamos a estar hablando de eso, también tenemos tema que más adelante se los vamos a estar compartiendo.
2: Traemos tema.
3: Pero el día de hoy se va pastel, Mariela. Neta, Mariana. Hoy que Mariela. Hoy,
2: ay,
3: hoy.
2: No.
3: Mariela,
2: Rivera,
3: Mariela Zúñiga.
2: Sí, se va a pasar.
3: Se va a pasar el día de hoy.
2: Nos fuimos. No, sí, así que quédense pendientes. Vayan registrando el número en cabina 477-762-1041 y vayan preparándose y mentalizándose para mandarnos sus confesiones.
3: Cuato, porque... dice también. Cuato.
2: Y cuato, 477, eso de chinita de repente. Y a nombre de Ángel Rivera, que también anda levantando la empresa a su modo, ahorita se nos incorpora, pues también les damos la bienvenida. Esto que es Ponte al Tiro, no se despeguen, ya les decía Alan precisamente esas sorpresas, pero también pues la platiquita y por supuesto la buena música. En redes sociales te encuentran como...
3: A mí me encuentran como Alan Quirarte, así en todos lados, y también para que vayan y nos sigan aquí a través de XFM León y vean las sorpresas que tenemos para todos ustedes, esos vlogs que hacemos para los pasteles también, los temas de las conversaciones que vamos a estar hablando el día de hoy, también para que nos sigan. ¿Y a ti cómo te encuentran, Mariana?
2: A mí en redes me encuentran como @MarianaZMendoza y pues sí, vayan a seguirnos por allá para seguir platicando. Mientras tanto, vamos de regreso con buena música. Te dejamos con Ariana Grande. Esto es Ponte al Tiro. Bienvenidos.

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2: Estas son las cuatro noticias que debes escuchar hoy, aquí en Entérate León. 1. La presidenta municipal, Ale Gutiérrez, presentó ante integrantes de AMPI León el programa de inversión 2026, que contempla 4.174 millones de pesos para ejecutar 560 obras este año. El programa incluye recursos para infraestructura, seguridad, programas sociales y 230 millones de pesos para presupuesto participativo 2026, fortaleciendo la competitividad y calidad de vida de las familias leonesas. 2. El gobierno municipal realizará una jornada de reforestación en 14 parques urbanos, donde se plantarán 240 árboles nativos como mezquites, huizaches y ahuehuetes. La Dirección de Parques y Espacios Públicos informó que los ejemplares provienen del vivero municipal y serán regados con agua tratada por Zapal. Con estas acciones, León fortalece sus pulmones verdes, incrementa la cobertura vegetal y promueve espacios más frescos para la convivencia, el deporte y la recreación. 3. Parque Cárcamos fue sede de una jornada de observación de aves con participación de 35 personas, quienes recorrieron senderos y cuerpos de agua para conocer su biodiversidad. La jornada fue organizada por el Programa de Aves Urbanas de León en coordinación con el médico veterinario Jesús Barroso, fortaleciendo la educación ambiental y el cuidado de los ecosistemas urbanos. 4. A partir del lunes 29 de junio, Zapal cerró temporalmente su sucursal Morelos por trabajos de remodelación. Para mantener la atención a usuarios, está disponible un cajero pagomático en el estacionamiento. Además, Zapal pone a tu disposición sucursales, servicios digitales y líneas telefónicas 073 y 477-788-7801. Ahora estás bien informado de lo que hace grande y fuerte a León. 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
2: 9 de la mañana, 27 minutos. Estamos de regreso a través de Ponte al Tiro y te decimos de una vez el tema del día para que te vayas uniendo a la conversación al 477-762-1041. Ay, porque hay que ponernos un poco nostálgicos y viernes de chambear, ¿no? Para que nos sigan dando ganas de seguir trabajando. El tema del día es: ¿cuál fue el primer lujo que te diste con tu primer sueldo?
3: Y es que hay muchísimas cosas.
2: Y díganos cuánto ganaban también.
3: Sí, pero, o sea, a lo mejor eso no.
2: Sí, sí.
3: Puede ser que sí, pero es que no todo es un sueldo. Digo, un lujo, perdón. No, a lo mejor fue como de que, ay, me compré un reloj de 10 mil. A lo mejor tú de niño pensabas que ir al McDonald's era como un lujo, ¿no? Entonces, mi primer lujo que me di fue pagarme una comidita rica.
2: Ajá.
3: Mi primer lujo que me di fue pagarme un helado de tal marca. O sea, hay muchísimas cosas que son un lujo que a lo mejor nosotros sentíamos y con nuestro primer sueldo lo pudimos hacer.
2: Muy bien, vamos a estar leyendo sus comentarios al 477-762-1041. ¿Qué fue eso que se compraron su primer lujito con su primer sueldo? ¿Cuántos años tenían? Cuéntanos la historia bien, bien, no nada más el objeto. ¿No?
3: Sí, no, que suelten.
2: Yo me quedo con dudas.
3: Váyanse, suéltense, sí, desglósenlo. Aquí estamos listos para el chismecito y para la grilla, así que manden el WhatsApp al 477-762-1041 de cuál fue el primer lujo que se dieron con su primer sueldo.
2: Acá nos están diciendo, buenos días, ¿cómo
3: buenos
2: le
3: días.
2: Hago para registrarme para el pastel? Hoy está cumpliendo años una amiga. De chicos era mi amor platónico y hoy es mi estilista.
3: Ah,
2: pues ya estás empezando a confesar la dinámica para llevarse ese pastel.
3: Coincidencias.
2: Serán confesiones. Así que ahí vas, ya estás participando, pero más adelante, más adelante.
3: Más adelante para que se queden pendientes, porque exactamente a las 11 de la mañana, Mariana, hoy vamos a estar regalando ese pastel para que estén pendientes y nos sintonicen, porque a las 11 hay confesiones.
2: Hay confesiones.
3: La mejor confesión se va a llevar el pastel de día de hoy, así que quédense pendientes.
2: Ahí está, 477-762-1041, el número en WhatsApp donde vamos a estar leyendo sus comentarios. Vamos de regreso con buena música, Bruno Mars, I Just Might en todas partes, Pontex.

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1: 9 de la mañana, 46 minutos, regreso en Ponte al Tiro. Soy Mariana Zúñiga, Alan Quirarte, Ángel Rivera. Juntos somos Ponte al Tiro. Y seguimos.
2: Ponte al Tiro.
1: Pues somos Ponte al
2: Tiro. Yo soy Ponte.
1: Yo soy Tiro. No está Al, entonces somos Ponte Tiro. ¡Ay, qué chistoso!
2: Ay, ¿qué chistoso? El lunes es de chistes, mami.
1: Lo guardamos para el lunes.
2: Te equivocaste de día.
1: Y vaya, seguimos con nuestro tema del día, que es ese lujo que te compraste con tu primer sueldo, pero no necesariamente algo caro, sino eso que tú sentías en su momento un lujo. Y no sé, platícanos también si fueron responsables, se acabaron el sueldo en 2 días, o sea, no sabías manejar tantos millones.
2: El primer sueldo que le llega a uno, y más cuando estás chavito, sí. Cero es una buena decisión financiera.
1: Cero, nunca.
2: Es como de que, ay, me voy a comprar, vas a los Dorilocos, échame la cacahuate extra. Vas a buenas decisiones financieras irresponsables.
1: Sí. Sí, la verdad es que en esos momentos te sientes que el dinero es eterno. No se debería de haber un caliz. O sea, en tu primer quincena te debería de caer lo de un mes. Como para que te puedas.
2: No, hombre, sácate, imagínate.
1: Don Exa debería de.
2: Si me cayera lo de un mes, llego a los tacos y póngame doble tortilla.
1: Triple.
2: 4 tortillas en uno.
1: Por acá nos están diciendo, buenos días, Marianita, días. Precioso, Quirarte, Bello Rivera. Mi primer lujo fue a los 10, 11 años. Ahorré mucho tiempo para comprarme unos tenis que en aquel entonces costaban 700 pesos y con descuento me salieron en 400 pelucholares. Me sentía soñado porque yo solito me los compré. Pausa. ¿Trabajabas desde los 10, 11 años? Qué
2: ahorró,
1: barbaridad.
2: Dijo que ahorró.
1: ¿Pero ahorró con su sueldo o ahorró de a domingos?
2: Ahorró de domingos a lo mejor, porque no a dice
1: ver,
2: que trabajó.
1: A ver,
2: dice
1: yo no
2: que
1: voy
2: ahorró.
1: A estar suponiendo. Platícame, Adrián, por favor.
2: A ver, ¿qué dice
1: ¿qué
2: por
1: está
2: ahí?
1: Pasando? ¿Era de tus ahorros? ¿Ya trabajabas? Yo quiero saber. ¿Qué digo? Al final de cuentas, ajá, también si fuera de domingos tiene mucho su mérito, porque pues también como sí. No te lo gastas. Porque yo sí aplico. Hay un audio muy famoso en TikTok que dice dinero que tengo en mano, dinero ajá. Que desparramo.
2: Yo ese.
1: Entonces a mí me lo das en efectivo.
2: Mi mamá me dice, te quema por sí. Gastarlo. Si el dinero
1: tarjeta,
2: te quema.
1: No, en tarjeta lo cuido poquito más. No sé si no, porque no lo
2: a mí me pasa todo lo contrario. No lo cuando yo gasto en tarjeta, digo, como no lo siento
1: como
2: así
1: no,
2: en físico.
1: No lo ves, ajá.
2: Ajá, digo como...
1: No ves cómo se va haciendo chiquito. Ya de 500 pasamos
2: paso
1: a 200,
2: la de crédito.
1: Pasamos a 100.
2: Paso la de crédito, nada más se va juntando ya. Y dices, ay, Dios mío. Jesús que se preocupe Cristo. El yo del futuro.
1: Y se preocupa.
2: Y hoy, yo soy el del futuro. Ya no, toca la tarjeta.
1: Pero todavía puedes aguantar otro futuro.
2: Ay, que me espera la fecha límite de pago.
1: Pero sí, Adrián, muy bien. Cuando no ya desde que dices que los tenis costaban 700 pesos, wow, estoy sorprendida desde que serán los precios de unos tenis. Pero ustedes, síganos compartiendo, síganos.
2: ¡Síganos, tres!
1: Ay, bueno, Dios santo, es viernes de atorarnos. Síganos compartiendo al 477-762-1041. ¿Qué fueron lo primero que se compraron con ese sueldo que lo sintieron como un lujo? Por acá nos decían, me compré una playera de Caifanes y un pantalón hippie. Ya me acordé que me compré con mi primer sueldo. Y se los voy a contar al regresar. Vámonos, regreso con buena música. Te dejo con Morat. Lo poco que yo quiero en todas partes, Pontexa.

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1: Nos andábamos cayendo, debo de decirles. Generalmente no me gusta decir qué está pasando.
2: Se nos cae el set y el que está grabando.
1: El set, todo junto. Pero bueno, 10 de la mañana, 5 minutos, estamos de regreso en Ponte al Tiro con nuestro tema del día, pues que es ese lujo que tú te diste con tu primer sueldo, pero no necesariamente un lujo de algo caro, sino esas cositas, pues que en el momento decías, qué padre que me lo estoy pagando yo. Yo recuerdo que me compré mis primeros boletos para un concierto, me fui a un festival. No lo pensé, o sea, a mí yo recibí mi primer quincena en noviembre y ese festival era en abril y yo dije, lo que cueste, toma todo, como la pirinola. Tú, Alan Quirarte, ¿qué te compraste?
2: Yo fíjate, yo me compré una hamburguesa con doble carne. Ese fue mi mayor lujo.
1: Sí, yo sé que me estoy viendo mal, pero la verdad es que solamente porque dije, no lo voy a pensar dos veces, porque si lo pienso dos veces voy a decir, ay, no.
2: No.
1: Solamente pasé la tarjeta y me enseñé a comprar en línea con eso.
2: No, ya pensándolo bien, mi primer lujo que me di fueron unos InPods, así se llamaban.
1: ¿Qué son esos?
2: Era unos audífonos que eran de Bluetooth y como eran imitación de otra marca, se llamaban InPods.
1: Ajá. Era de los que traían la patrulla aquí en la
2: orejita. Sí, o sea, es literal. Te los quitabas y sonaba de Bluetooth Mode Disconnected.
1: Bluetooth Connected Successfully.
2: Ajá. No, era Disconnected porque te los quitabas. Y tenía así de azulito con rojo aquí, eran unos audífonos Bluetooth. Me acuerdo que ahorré una semana entera para poder comprarlos.
1: ¡Qué padre, qué tierno! Por acá nos están diciéndole, chicos, pues el primer lujo que me compré fue mi recámara. Junté y lo logré. Fue un gusto que invité a cenar a mi familia. Es verdad, eso también, invitarles la primer comida así en bola, también se siente padre. Acá nos decía Adrián, hace rato, pues que se compró sus tenis y que te preguntaba yo si fueron de domingo, si fue de su trabajo. Y dijo que desde los 11 años le ayudaba a sus abuelos en una tienda de abarrotes, entonces de ahí salió para juntarlo y llegó a la meta.
2: Sí.
1: Hola. Es que me está haciendo señas el Alan.
2: Mande. Era para el camarógrafo.
1: Yo dije mande.
2: Hola. ¿Cómo estás, chico? Buenos días.
1: Ya se batemos al aire. Estaba haciendo mímica. De repente se convirtió en mímica.
2: Se me olvidó. Ya me sentía la...
1: Se le olvidó el habla.
2: La del cuadro de abajo, esos sí, de las teles.
1: Sí, de los debates. Yo dije, mande, sí.
2: Sí, hay muchísimos. Yo me acuerdo de muchísimos lujos. Bueno, lujos que yo sentía que era en ese entonces que me daba cuando estaba chavillo. Uno de ellos sí era la comida. O sea, sí, no es broma que yo llegaba de que... Justo a comprar unos dorilocos y le decía, pónmele 5 pesos de cacahuates.
1: No, sí, es
2: o
1: que...
2: O ponle de que 10 de queso.
1: Es que ya que te limita.
2: Sí, ya.
1: Yo también, si te soy sincera, o sea, fuera de esa compra grande, pues, de cosas que hice de ese concierto, sí me acuerdo que me empecé a invitarle a todo mundo. O sea, todavía estaba en la uni y entonces era de que vamos por un café. Yo se los invito a toda la bola. Y una torta. Hija, no traes nombre, piche, pero yo te invito.
2: A mí no me ha alcanzado para todos.
1: Y así,
2: muy apenas para mí.
1: No, es que ni siquiera es que ganara mucho, sino que yo me sentía.
2: Sí, eras una...
1: Me duró dos días.
2: Mal financiera.
1: Sí, era... Todo sí. Fue impulso, 100% fue impulso. Y la verdad, también, si te soy sincera, yo no ahorré nunca hasta un año después. O sea, un año que cumplí trabajando, hasta ese año empecé a ahorrar.
2: Yo llevo como 10 años y dime cuánto llevo ahorrado. Nada, en 10 años.
1: Es una cultura mexicana no ahorrar, pero sí debemos de ahorrar porque luego hay emergencias.
2: Sí, luego hay emergencias, pero pues que no falte nada. Pero, súbete al coche y fíjate qué sonidazo le traigo.
1: Sí, por eso te digo, de repente que echarle gasolina
2: eso también,
1: no avanza por
2: eso
1: los
2: también
1: empujones,
2: siento
1: amor.
2: Que también fue una de las cosas que yo dije, en algún momento que tenga dinero me lo voy a comprar. Le puse sonidos al coche, o sea, bocinas, pues. Le puse de que sus medios, sus graves, sus todo ese rollo, porque eran una de las cosas que yo quería, ¿no? Yo me veía, cuando estaba así chavito, dije, imagínate yo manejando un coche con sonido y todo así, eso me gustaba.
1: Mira.
2: Entonces ya ahorita que lo tengo, ya tengo.
1: Acá nos están diciendo, buenos días.
2: Buenos días.
1: Yo comencé a trabajar a los 10 años de deshebradora en un taller. Y me acuerdo que mi primer sueldo fueron 200 pesos que me pagaron el sábado. Y ese día se puso una kermés a dos calles de mi casa. Invité a mi familia a comer ahí en esa kermés y se me fue todo mi sueldo. Pero espérate, para acabarla la corrieron el lunes.
2: Se dio un lujo.
1: Te diste un lujo y es que ahí sí creo que hay que aprovechar el momento, el ahora. Sí. O sea, si en ese momento no tenías alguna deuda, por ejemplo, que dijeras, no, es que esos 200 se tienen que ir a eso a fuerza, gástatelos. O sea, te duró dos días el empleo, pero lo gozaste.
2: Mira, por acá también el WhatsApp, 477-762-1041, nos están poniendo. Y este es de mi team, si te fijas, dice... ¿Qué tal? Buenos días. Yo con mi primer sueldo me compré un perfume caro. Siempre usaba los de catálogo.
1: ¡Perfume caro!
2: perfume caro porque siempre usaba los de catálogo y dije, ya me toca oler a dinero.
1: Sí, el olor a dinero sí existe.
2: Sí, pregúntele a Alan. Sí. Yo por eso me gasto tanto dinero en perfumes.
1: Sí, acérquense a Alan y van a ver que sí huele a caro. Hasta eso, sus perfumes indios, digo, árabes.
2: Ahora.
1: Perdón, a indio no huele. Les
2: sus perfumes chafas.
1: No. Vamos de regreso con buena música. Te dejamos con Hash, pero sigue enviando tus comentarios al 477-762-1041.

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1: 10 de la mañana, 26 minutos de regreso a través de Ponte al Tiro en XFM 104.1. Soy Mariana Zúñiga, estoy con Alan Quirarte junto a Ángel Rivera también. Y con nuestro tema del día, que es esas cosas, ese primer lujo, esa primer cosa que te supo a gloria, que te compraste con tu primer sueldo. Y seguimos leyendo sus comentarios o escuchándolos al 477-762-1041. Por acá ya nos llegaba el comentario de uno de nuestros radioescuchas. Corre audio.
2: Hola, Etza, buen día.
3: Buenos días.
2: Yo, cuando pude y tuve la oportunidad, me compré un Play, el Cubo. Yo lo conocí así, ¿verdad? Sí.
3: El GameCube.
2: Fue lo mejor, bueno. Jugaba con mis hermanos.
3: Consola excelente, ¿eh?
2: Ahora sí le batallé mucho para comprarlo. Yo quería un Play, pero no me alcanzó, entonces... Fue emocionante, fue increíble. Duré mucho con él, me alcancé a comprar 7 juegos. Ah. Discos,
1: Manejaba discos chiquitos. Fue increíble, dice. No, pues sí, lo recuerda como si fuera ayer.
3: Sí, lo recuerda como si fuera ayer. Pero sí es la consola que yo recuerdo, que es la GameCube. Era una consola muy buena, así que entonces sí. No se fue. Dijo que quería un Play y no la alcanzó. Pero la otra consola era que traía muy era muy buena.
1: Es cosa muy de niños.
3: Ajá, no, sácate.
1: De chavos.
3: No, es de hombres.
1: Hombres.
3: Hasta la
1: pues,
3: fecha nos gustan los juegos a todos.
1: Peludo. Está bien, hombres.
3: Sí, porque eso también de los videojuegos era una cosa que querías comprar, perdón.
1: ¿Comprar, no?
3: ¿Lo querías comprar? Sí o sí. Más porque veías que tus compañeritos lo tenían, que ibas a jugar a la casa de tal y jugaban al Xbox y así era como, necesito yo también un videojuego. Y era como una de las cosas que también ahorrabas para poder comprártela.
1: Sí, yo creo que, sí, como dices, es muy de hombres, tal vez unas mujeres, las mujeres como acá, nos decían, hola chicos, mi primer lujo fue que me... esto ya lo había leído, espérame, es que se me perdió, alguien se había comprado un pantalón hippie. Ajá, se compró una playera de Caifanes y un pantalón hippie, entonces... ¿Esto es de chavas?
3: Sí. No.
1: Sí.
3: Sí.
1: Sí. Comprar ropa, sí.
3: ¿Y quién te lo mandó? ¿Y quién te lo mandó?
1: Una chava fresca.
3: Ah, bueno.
1: Sí, claro, Mariana Pantoja.
3: Mira, porque, por ejemplo, acá dice, ¿qué tal, chicos? Buenos días. Yo con mi primer sueldo me compré una freidora de aire y ahí me di cuenta que soy una señora. Porque ya me emociona más los electrodomésticos que la ropa. Eso también.
1: Eso es verdad.
3: Pero sí es muy de señoras.
1: Sí, es muy de señoras. Por ejemplo, a mi mamá, me voy a salir un poco del tema, pero a mi mamá no le regalamos efectivo ni en su cumpleaños ni en el Día de las Madres porque se va a terminar comprando algo para el hogar y como que no cuenta, no es para ti, pues.
3: No.
1: O sea, sí es muy de señoras hacer ese tipo de compras.
3: Pero quién sabe, luego hay muchas mamás que dicen, si de todos modos voy a estar cocinando y todo esto, mejor cómprame
1: algo
3: cosas
1: práctico.
3: Que sí me gusten. Por ejemplo, mi mamá me decía, regálame unas, ¿cómo se dicen? Sartenes de tal marca, porque esas no se pegan. Para que me hagas mínimo la tarea más fácil.
1: Tienes
3: Por eso
1: razón.
3: También luego, en señoras les gusta también los electrodomésticos, que a mí también me gusta, ¿eh? Una freidora de aire sí
1: no
3: te facilita la vida.
1: Alan cumple en noviembre por si quieren regalarle su freidora de aire. Por acá también nos decían un perfume caro.
3: ¿Sí?
1: Mi primer salida pagando yo todo fue lo que hice con mi primer sueldo. Pues sí, también eso suele ser como que lo más común, lo más práctico.
3: Mira, por acá también nos dicen, ¿qué tal, chicos? Yo me fui al súper y compré todo lo que de niño me decían que era muy caro. Ese día no vi precios. Eso también.
1: Ah,
3: a mí me pasaba
1: sí,
3: también cuando
1: padre.
3: Yo tenía dinero, me iba a la tiendita y me compraba lo que yo quería. Dije, no voy a pedir chetos a nadie. Yo voy y me compro mis propios chetos, mi refrescote grandote y ya con eso tengo.
1: Acá nos dicen, hola chicos, buenos días. Yo con mi primer sueldo invité a mis papás y mis hermanos a cenar unos ricos y deliciosos tacos. Los que son los más típicos aquí en León. ¿Qué? Añales de eso pone. Jaja, saludos a todos en cabina. Saludos.
3: Uno
1: gracias.
3: Cómo se levanta el cuello cuando paga,
1: Sí. No.
3: Por mí comes.
1: Sí, no. Se
3: yo
1: te
3: con
1: sube,
3: mis hermanos, por mí comes.
1: Te deben todo, te deben nacer.
3: Abróchame las agujetas, yo te pagué tu comida.
1: Agáchate, perro.
3: Ay,
1: gracias,
3: por eso, por eso no tengo dinero, como que el poder me consume.
1: Sí, de por sí eres prepotente. No, imagínate, se nos vuela. Pero a ver, Norita, tú también te sentiste prepotente invitando esos primeros tacos. Vamos de regreso con buena música, pero lo seguimos leyendo al 477-762-1041. Te dejamos con Taylor Swift, Opalite, en todas partes, Pontexa.

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1: De la mañana con 48 minutos. Estamos de regreso a través de XFM 104.1. Ya cerrando nuestro tema del día. Pues que fue estos primeros lujitos, estas cosas que te supieron a gloria, que te compraste con tu primer sueldo. Ya nos decían, pues invitar la cena, que alguna consola de videojuegos, que algunos tenis, que algún concierto, los quién sabe qué pots de la Danquirarte.
2: ¿Cómo era? Mis inputs.
1: Sus inputs.
2: Esos audífonos perroncísimos que tenían más luces que sonido.
1: Sí, tenían más luz que sonido. Pero me llama la atención que nadie se ha ido de viaje. Nadie hizo un vallartazo con su primer sueldo. Algo así.
2: Ah,
1: ¿no?
2: Pues, ahí está.
1: No, yo, no.
2: Mi primer sueldo fue de 250 pesos.
1: Splash también. O sea, alguna locura.
2: No te cuesta 250 pesos una entrada en balneario.
1: Bueno, una vez que fui a Splash, sí. Pero pues, la verdad es que había descuento.
2: Ni con los cupones.
1: No, sí, con cupones sí, con cupones sí. Pero me llamó la atención que nos fuimos todos muy materialistas. Nadie le apostó a las experiencias y se supone que eso es lo único que te llevas.
2: No, no, es que cuando estás chavito, o sea, de que pides... De que 10, 5 pesos para comprar churros. Y cuando tienes dinero, vas y compras toda la tienda. O sea, esos son como que los pensamientos.
1: Sí. Okay,
2: ya sí, ahorita sí piensas más en... Ya que uno tiene libertad para salir y cotorrear, ya dices, ah, yo me hubiera ido a Vallarta. Pero en ese entonces tú piensas en el videojuego, en el carrito, en todo eso. O sea, nada que ver con un viaje. No, es ese que me lo pague mi papá.
1: Pues sí, también eso es verdad. Y bueno, también decirles que ya vamos a arrancar con las confesiones. Que ya les decíamos al inicio, así es como se va este pastel de parte de Ponte al Tiro y cortesía también de la Paste. Me ando ahogando. Porque se me hizo agua la boca de recordar esos deliciosos pasteles. Entonces, al 477-762-1041 vamos a estar leyendo sus confesiones. Por acá ya nos decían desde temprano, pues que su amor platónico hoy es su estilista. Quiero que me desarrolle toda la historia. Ya le dije, cuéntanos, confiésanos cómo te enamoraste. Ya lo está escribiendo, entonces mientras llegan sus mensajes, les recuerdo el número en cabina, 477-762-1041. La mejor confesión se lleva este pastel de parte de Ponte al Tiro y de la Paste.
2: Sencillísimo, para que manden aquí su WhatsApp y recuerden que es 100% anónimo, así que sí. La mejor anécdota, porque la semana pasada, nos llegaron unas buenísimas,
1: potentes.
2: Pero que decía, ay,
1: Dios
2: mío.
1: ¿Queríamos regalar 7 pasteles?
2: Ay, Dios mío, necesito 10 pasteles este día.
1: Es verdad.
2: Son confesiones muy buenas, pero son completamente anónimas, no vamos a decir tu nombre ni tu número de teléfono. Nada que te comprometa, así que si tú dices, estoy enamorado de mi maestra, allá tú,
1: no vamos a decir cómo se llama tu maestra. 477-762-1041. Mientras tanto, vámonos, con buena música, Grupo Frontera, un solo corazón en todas partes, Ponte Exa.

Estamos de regreso en Ponte al Tiro, pero oigan, déjenme les cuento que el otro día estaba con unos amigos y todos coincidimos pues que es buen momento para renovar nuestra casa. ¿Ustedes qué opinan? 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Vamos de regreso con buena música. Continúas en XFM 104.1.

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1: 11 de la mañana con 5 minutos. Arrancamos nuestra tercera hora, la hora del pastel en Ponte al Tiro. Los viernes ya saben que les regalamos.
2: Yeah, my friend.
1: Yeah, les regalamos a cake.
2: Pastel, yo traduzco.
1: Pastel. Ajá, a cake. A pastel.
2: One cake.
1: One cake. Wonderful cake.
2: Mucho Duolingo, tú, sácate.
1: Mucho Duolingo. Yo eso hice con mi primer sueldo, pagarme las clasecitas de inglés. No, pero ya fuera de cualquier tipo de chiste bilingüe, sí recordarles que les estamos regalando en esta segunda, en esta tercera hora, el pastel que va de parte de La Paste, que está delicioso, y pues que queremos que nos hagan confesiones, queremos chismecito, ya basta de ponernos nostálgicos con nuestro primer sueldo, llegó el momento de la verdad, y por acá nos decían, confieso que sí, yo estoy enamorada de una maestra, el destino siempre nos pone trabas y no podemos estar juntos. Oh, llorica de Ángel, por favor.
2: Ay, ay, ay,
1: ay. No podemos estar juntos, nunca podemos estar juntos. No,
2: nomás no. No, es que no está Ángel, tú también quieres
1: no,
2: aquí.
1: No, pues sí, bueno.
2: Y no podemos estar juntos. Ah.
1: Ajá. Y luego dice, nos bloqueamos, nos desbloqueamos, nos vemos, nos dejamos de ver, pero no hemos logrado estar juntos. ¿Lloriqueos de Ángel?
2: No, oye, pero fuera de las lloradas de Ángel, qué complicado de ser, ¿no?
1: Sí, la verdad sí.
2: Imagínate de estar tú todos los días teniendo que ver a una maestra y saber que estás enamorado de esa persona. Así sí. Es como... Y se vuelve ya incluso medio raro, ¿no? La situación de del que te de, califique
1: sí,
2: y todo.
1: De, es que
2: ya tienes 10 asegurados.
1: No, ¿quién sabe? Yeah. Okay. Habrá que...
2: Hazla enojar y tienes un 6.
1: Habrá que portarse bien. Acá dice, más chisme, ya hasta agregó a mi esposa al Facebook. Esta misma persona que está enamorada de la maestra. O sea, ya...
2: ¡Ándale!
1: Ya yo nomás ahí voy a decirte de mujer a chavo que eso no es casualidad. Que empiece a que agregar a esta maestra...
2: Sí, no fue por algo
1: nomás
2: porque sí.
1: No fue nomás porque...
2: Ay, ahí anda midiendo los terrenos.
1: Sí,
2: ahí anda viendo.
1: Sí, sí. Ojo ahí, yo que tú le voy bajando.
2: Ojo ahí, métete al perfil de tu esposa y bloquéala.
1: Sí, por favor. Por acá nos dicen que si los de San Pancho pueden participar en las dinámicas. Mira, mándanos tu confesión y vamos.
2: Si estás dispuesto a venir hasta León por él, sí. Ándale pues,
1: ándale,
2: necio.
1: Ándale pues, necio. Pero tú echa. Cállate. Puso, bueno, mi esposa ya sabe.
2: Pero ahí
1: no,
2: está.
1: Pues entonces ya, júntalas.
2: No, a lo mejor sabe que le gustaba a su maestra, nada más. O sea, nunca nos contó que
1: mi
2: se hablara.
1: No me quiere dejar. Ah, caray. A ver si.
2: Por eso.
1: Todo.
2: Pero sí, pero no se hablan. O sea, solamente sabe que le gusta y ya. Así como.
1: Qué fuerte.
2: Imagínate que te diga a tu novio. Oye, a mí me gustaba
1: no,
2: mi maestra.
1: No, ni me des ideas. No.
2: Sí. Ahorita le digo, no. Que te diga,
1: me vale,
2: qué pasa.
1: Estabas en kinder, hijo, ni al caso. No.
2: Pero no tiene nada de malo que te dijera, oye, me gustaba mi maestra.
1: Sí, pero ¿por qué 10 años después lo sigues recordando?
2: Porque le gustaba mucho. A lo mejor ya ni sabe quién es.
1: No, no se importa.
2: Ay, esta gente tóxica.
1: Mira, acá dice, no era mi maestra. A ver, es que entonces cuéntame
2: no
1: bien. Ya no entendí, porque aquí dice, yo estoy... de una maestra.
2: Por eso.
1: De una maeta, en general.
2: Ah, en general.
1: No era su maestra.
2: Ves, Mariana, tú ya tirándole grilla yo acá.
1: Discúlpame,
2: no,
1: toro.
2: Ay, una disculpa por
1: una
2: acá,
1: disculpa,
2: mi niña.
1: Yo te puse un adjetivo posesivo donde no lo había. Fue el motivo de mi primer divorcio, válgame.
2: Y ves, Mariana, tú vas a ser el segundo.
1: Sí, yo voy a ser el segundo motivo, pero por andar de grillera. Dice, ¿por qué dices si era anónimo? Bueno, sí, recuerden que sus convenciones son anónimas, ya no se me va a botar la canica. ¿Saben qué?
2: Bueno, no dijo nada de malo, solo dijo que
1: sí,
2: le gustaba
1: sí,
2: una
1: no,
2: maestra.
1: No. Vámonos
2: dijo
1: con buena música, yo siento que ya estoy siendo el motivo de grandes divorcios. Acaba de llegar un audio de 2 minutos, esto quiere decir que requiere una intervención para solo esa confesión.
2: Vámonos con más música. Vámonos mientras regaño acá a mi niña.
1: Sí, lo lamento, una disculpa, no se guardaron anonimatos. Where is my husband? The Ryan, en todas partes, Ponte.
2: Ay, no.

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1: 11 de la mañana, 25 minutos de regreso en Ponte al Tiro, en el momento de las confesiones que compiten por el delicioso pastel que va de parte de nosotros y también cortesía de la paste. Y ya les decía que había llegado un audio de 1 minuto con 58 segundos en donde nos están haciendo una confesión, yo supongo que está fuerte.
2: Ya nos daban un contexto antes de eso, nos decía que estaba enamorado de su estilista.
1: Y que su amor platónico es su estilista.
2: Y entonces, le dijimos, a ver, danos contexto, papito,
1: sí,
2: denúsalo.
1: ¿Cómo te enamoraste? Toda la historia. Y me pone, ok, ahí va. Ella es casada, con familia, y yo soy viudo. Yo tengo un hijo. Okay. Y corre audio.
3: Bueno, pues se los mando de una vez, porque al rato no sé si tenga chance porque ando manejando.
2: A ver, échale.
3: Le sintetizo rápido cómo fue. Por mi casa donde vivía, allí en la Kilian, pusieron una estética de una señora que se llamaba Marta. Cuando yo empecé a ir a cortarme el pelo, nomás estaba la señora Marta, pero como a los 15 días llegó la chava que la ayudaba, que se llama Lupita, que es la que ahora les conté.
2: Mucho nombre.
3: Y de ahí empecé a ir siempre ahí a cortarme el pelo. En este tiempo yo tenía como 16 años, creo, 17 años, pero yo también nunca le dije nada, porque me daba vergüenza.
2: Me daba huevo.
3: En ese tiempo era muy tímido, ahorita ya no. El caso es que cerraron la estética y ya no supe de ella. Y como a los 2-3 meses abrió la estética, pero a una cuadra hacia un costado de donde ellas estaban. Y la que la abrió fue Lupita. Y yo andaba con una chava de por ahí y me iba a cortar el pelo ahí. El caso es que con la chava que andaba, me le hizo, pues, que porque nada más iba con ella, que porque tampoco no vi otros lugares. Y es que no hice caso y seguí cortándome el pelo ahí. Después de tiempo, ella cerró la estética y yo ya no supe de dónde se fue, ni dónde vive, ni nada. Y hace poco, cuando empecé a andar de Uber, yo empecé a ir por un niño a una escuela ahí por el atrás del 721. Y resulta que ahí la volví a encontrar. Y me comentó que ella se había casado, que ella tenía 2 hijos y que se había cortado el pelo. Y hasta la fecha sigo yendo ahí con ella a cortarme el pelo, pero pues seguimos siendo muy, muy, muy, muy buenos amigos.
2: Era la que
3: ella
2: vivía.
3: Cuando de repente ella ocupa algo de que, oye, ¿puedes llevar a mi hija al lado? Sí, yo la llevo. O a mí, sí, yo los llevo. O ella misma, oye, ¿me puedes llevar a la Andrea? Oye, ¿me puedes llevar al centro? Yo paso por ella. Y hoy es su cumpleaños y ya la felicité también. Entonces nada más me falta el pastel.
2: ¡Ah,
3: pero yo nunca le dije que ella me gustaba cuando ella estaba ahí en la estética. Hasta la fecha no se le he comentado.
1: Ya nomás le falta el pastel, dice, ya tiene todo, nomás. A ver,
2: pues cómpralo, papito.
1: Nosotros, dices tú.
2: ¿A quién le gusta?
1: ¿A quién le gusta? A ti o a mí. A nosotros, a la
2: parte. Ah, es broma. Pero
1: está heavy.
2: Pero si te fijas, o sea, mañoso. Aparte, el destino lo llevó otra vez a conocerla de nuevo, ¿no? Le tocó de nuevo después de los 16 años, sí. Se topó apenas que está trabajando, pero está, no sé, a mí se me hace medio raro, o a mí se me haría incomodón el llevar a al hijo de la persona que me gusta, no sé, estaría como, pudo haber sido mi niño, ¿o no?
1: Sí.
2: Sí está incomodón.
1: Sí, es que si estás metiendo corazón.
2: Sí.
1: Sí, dices, esos ojitos pudieron haber sido los.
2: Ay, se parece, amiga. Hasta le ve rasgos tuyos. Tiene mi misma nariz.
1: Acá dicen, ay, que pasa el domicilio de la estética para ir a cortarme el pelo y aumentar su clientela. ¡Qué mañoso, Marquito! ¡Qué mañoso! Pero pues sí, ya de paso, ¿no? Si vamos a contar, contemos bien. Se me hace bastante estratégico de tu parte que vayas y te cortes el pelo con esa chava.
2: Sí.
1: Sí, ya, es que ya sabe que es con la maquinita de
2: ahora sí que está formado.
1: Pero
2: ya saben que seguimos recibiendo aquí sus confesiones porque el día de hoy se va el pastel
1: Ponte Altirense,
2: 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Uh-huh. Con la mejor confesión del día de hoy se va a ir este pastel. Como todos los lunes y los viernes, hoy tocó confesión, así que seguimos recibiendo sus mensajes al WhatsApp 477-762-141. ¿Cuál es su mejor confesión para ganarse el pastel el día de hoy?
1: Todavía acá le siguen, sí, ya sabe cómo cortarme el pelo. ¡Qué padre! Sigue yendo, chavo, ahí nos cuentas, porque lo que es para ti siempre será, yo nomás lo voy a decir. ¿Y cómo es que si lo lanzas y vuelve a ti y de 16
2: años
1: vuelve
2: a ti? Sí, si se va es porque sí era para ti. Si se va y regresa es porque sí era para ti.
1: Si solo se fue, pues deja.
2: Pues ya no era para ti.
1: Pues ánimo, pues. Más consejos, 477-762-1041. Vámonos con Mario Girón, esta canción que se titula Tuyo. Seguimos leyendo tus confesiones en todas partes, Pontex.
2: Esa canción es mucho para confesar como un amor, oye. Yo confieso que amo a mi maestra.
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1: 11 de la mañana con 43 minutos. Estamos de regreso a través de XFM 104.1. Oigan, se la vuelan. Por acá nos dicen: buenos días, por fin ya es viernes. ¿De qué me perdí? Ya tenía cargado el celular.
2: ¡Hombre, papito! ¡Ya está, me voy!
1: ¡Ya nos vamos! Te perdiste absolutamente de todo.
2: 3 horas de programa, nada más.
1: Sí, te perdiste 3 horas de programa, 4 chistes, 3 confesiones y 2 historias.
2: Pero muchas gracias por reportarte. Qué bueno que te reportaste.
1: Pero te extrañamos.
2: Tarde, pero temprano.
1: Te extrañamos, sí. Tarde, pero seguro.
2: Ah, no. Tarde, pero seguro.
1: Ajá, sí, yo dije. Tarde, pero seguro. Tú más tarde que seguro, pero bueno, qué bueno que nos vienes a dar los buenos días. Luego
2: buenos días.
1: A gusto, la verdad.
2: Sí, buenos días.
1: Y luego acá, nuestra querida Gema nos pone, ¿eh? Confieso que se me... ¿Qué? Confieso que me sé el chisme de la vida de Medio León, pero no puedo contar nada por secreto profesional. Soy abogada y actuaria.
2: Eso es ser una profesional.
1: Saludos y buen fin de semana. Buen fin de semana.
2: Saludazos.
1: Gema, ya te extrañábamos también por acá. Seguramente si un día te hacemos soltar
2: la sopa. Otra vez. 3, 2.
1: Si un día te hacemos soltar la sopa.
2: Si un día te hacemos soltar la sopa, no vamos a decir que fuiste tú.
1: No vamos a decir que fuiste tú. Nomás una abogada que
2: nos
1: escucha súper seguido.
2: Que le va al Chivas.
1: Sí, que le va el Chivas, de hecho. Y luego acá dice, ok, va, anónimo, por favor, y en negritas, discúlpenme por andar ventaneando. Sí. Siempre he sido muy chiveado. Una clienta estaba de y de lata y quería cuchi cuchi.
2: Ok, bueno, ok.
1: Le dije que no podía por mis deudas.
2: ¿A qué?
1: Otra vez. Siempre he sido muy chiveado.
2: Okay.
1: Una clienta estaba de y de lata que quería cuchi cuchi. Le dije que no podía por mis deudas.
2: Ah, me pasa. Sí, me pasa.
1: Y así no podía dejar de trabajar. Hasta que me dijo que cuánto sacaba yo en 3 horas. Yo le dije cuánto.
2: Lo estaba
1: de puro
2: comprando.
1: Chiste. Y me lo pagó. Pagó todo ese día. Le pagó el salario mínimo. Y se sintió todo un escudo.
2: Alan Quirarte en todos lados, así me encuentran. Y también les
1: no,
2: digo cuánto gano en un día.
1: Niño.
2: Es que esos jales sí convienen.
1: Pues yo creo que sí, que infló el costo de su hora. Le resultó conveniente. He ahí la razón de por qué muchos deciden ya no terminar una licenciatura.
2: Sí, ya por eso, mejor no chambeo.
1: ¿O sí? ¡Qué barbaridad! Yo me quedé sin palabras. Qué bueno que me pusiste súper anónimo entre en negritas y en súper paréntesis, porque si no yo...
2: Pero bueno, Mariana, llegó el momento de que demos el ganador.
1: Ay,
2: el ganador
1: no
2: del pastel del día de hoy.
1: Ya está grabando otro audio.
2: Híjole.
1: ¿Qué hago, Dios mío? ¿Qué hago?
2: A ver, vamos a escuchar ese audio.
1: A ver,
2: es que está bien
1: padrísimo. Grábanos el audio así rapidísimo, porque salió ahí grabando audio.
2: Porque ya en este momento ya también nos estamos despidiendo, Mariana, para
1: sí.
2: Que también tus redes sociales, ¿dónde te encuentran?
1: En redes sociales me encuentran como @MarianaZMendoza, en Instagram y en TikTok, la mejor personalidad, sale todavía más que aquí. Así que
2: la mejor personalidad, yo, Alan Quirarte, se me encuentra en todos lados. También para que vayan y sigan a XFM León. El día de hoy vamos a estar entregando también un pastel, el que estuvimos regalando el lunes anterior. Para que vayan por allá y vamos a estar haciendo el blog, como todas las entregas de pasteles, porque nos lo pasamos muy bien, la neta. O sea, es algo muy bonito el ir a entregar los pasteles para todos ustedes. Aparte llegamos, son personas que nos escuchan, ahí nos quedamos platicando,
1: sí. Cotorreando.
2: Eso está muy padre.
1: Es muy divertido, así que vayan a seguirnos por allá. A Ángel Rivera, que hoy decidió trabajar de otra forma, lo encuentran como @AngelRivera. Ya llegó el audio, vamos a escuchar los últimos 11 segundos de la confesión.
2: A ver, échale.
3: ¿Dónde te encuentran? No, es con respecto a lo que mencionó el chavo de ahorita.
1: ¿Qué?
3: ¿Tus redes sociales dónde te encuentran?
1: Ah.
3: No, es con respecto a lo que mencionó el chavo de ahorita que acaban de decir que le pagaron. Eso pasa cada rato en Uber.
2: Sí.
3: Tengo experiencia propia también.
1: Pero en Uber no es normal que te paguen el viaje.
2: No, pero no te pagan el viaje, te pagan... Más que el regreso a la avenida.
1: ¡Qué guarro!
2: No,
1: vámonos,
2: de regreso.
1: Ya
2: tengo muchas experiencias. Hay que hablar un día de eso, de qué cosas tan extrañas te han pasado. Porque yo incluso me ha tocado, tengo un tío que es Uber. Y luego me pone ahí les aparece como los servicios y cuánto dan y todo. Y ahí les aparecen cosas muy turbias, ¿eh?
1: Va. Ah. Lo anoto. Mira, ya hasta apoyaron la historia. Es verdad, esta historia está recibiendo apoyo.
2: Mucho apoyo, mira.
1: Lo vamos a decretar, lo vamos a definir aquí fuera del aire al ganador, porque está siendo complicado. O tú ya tienes claro y preciso ganador. ¿Quién? ¿Ya, verdad? ¿Te dejé sin palabras? pendeja.
2: Es que estas anécdotas están heavy.
1: Yo también necesito volver a escuchar las historias. Así que en redes sociales van a estar viendo quién fue el ganador. Por allá les estaremos dando contexto. Arroba XFM León. Y mientras tanto nos despedimos. Gracias por habernos dejado acompañarlos toda la semana. Este viernes, el lunes empezamos con todo. La nueva oportunidad de salir a trabajar. Ya qué, ¿verdad?
2: Y regresamos también. Luego abrimos el lunes con pastel. Sí. Para que también estén atentos. Es lunes de contar chistes.
1: Así es.
2: Ahí ya nos vamos un poquito más family friendly para que vayan por allá. Sí. Y a lo mejor ya ese día sí pueden ganar un pastel.
1: Así es. Entonces tenemos una cita de lunes a viernes en punto de las 9 de la mañana. Aquí en XFM 104.1. Qué gusto haberlos acompañado. Los dejo con buena música. Elena Rose, tú. Bye.

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0: Señores, ¿qué tal? 1:04 p.m. Qué gusto saludar a todos ustedes. Oiga, pues déjeme decirle que nosotros contentos, pero además con la noticia, Mike Estrada se encuentra acá en la producción al aire. Mike, tú que eres uno de los anfitriones conocedores de esta justa deportiva tan importante, nos estamos dando cuenta que se cambia el horario para el enfrentamiento de México contra Inglaterra.
1: Así, bueno, ahorita, así es, un comentarista de...
0: No, de hecho ya se hizo.
1: Ya se hizo, sí, porque todavía en la página venía oficial, todavía... En si la
0: lo,
1: página...
0: Si lo actualizas en estos momentos, Mike Estrada.
1: Bueno, lo chequé hace como 10 minutos.
0: Necesito okay. Que lo actualices, por favor.
1: Pues mira, ok, si ya tu fuente es...
0: Fidedigna.
1: Es confiable. Pues mira, se cambió, yo
0: a
1: creo,
0: las 12.
1: Exactamente para darle en la torre a Inglaterra.
0: Oh, a ver.
1: A nivel de calor y de todo eso.
0: Sí, estaba checando en parte de la información que en estos momentos se está arrojando. Es el partido... entre nuestra selección y la selección de Inglaterra, en los octavos de final cambiará de horario y se disputará el domingo a las 12, luego de que los organizadores decidieran adelantar el silbatazo inicial ante el pronóstico de tormentas eléctricas, esto en la Ciudad de México. La modificación busca reducir el riesgo de retrasos o suspensiones.
1: Y para darle la torre a Inglaterra.
0: Bueno, vamos a ver qué pasa.
1: Vamos a disfrazarlo para tormentas eléctricas.
0: Bueno, mira.
1: Pero para que el calor afecte a Inglaterra.
0: Es que está tremendo, por supuesto, el clima.
1: Porque en mi natal Inglaterra, la mayoría es nublado.
0: Nosotros que vivimos en Inglaterra durante un tiempo, lo sabemos.
1: Que somos inglaterrenses.
0: Nada más del cuecillo, güey.
1: Pero sí.
0: De la vera, güey.
1: De chacalita.
0: Las joyas. De todo. Oigan, de verdad está tremendo, sí. Tremendo. Ahorita vamos a platicar de esto, pero ¿y si sí?
1: ¿Por qué? O sea, ¿sí? ¿Cuál es y sí?
0: A ver,
1: ¿esa palabra qué? ¿Y si sí qué?
0: Ay, bien que te sumas,
1: güey. ¡Vamos a perder!
0: A ver,
1: Van a ganar, nos va a ganar Inglaterra.
0: A ver, yo necesito saber esto, Mike.
1: ¿Qué?
0: Necesito saber esto.
1: Aunque cambien de horario, nos van a ganar.
0: A ver, espérame. A ver, aquí el negativo soy yo.
1: Ok.
0: Espérate.
1: Ok.
0: Durante todos los partidos, yo he dicho, y lo he manejado de esta manera...
1: Que
0: íbamos a tener pues, marcadores malos.
1: Un pésimo.
0: Y la neta, nos han sorprendido a todos. A todos. Ahora, este fin de semana, este domingo para ser precisos, ¿crees que sigamos confiándonos? ¿O es momento de no hacerlo? Porque todo puede pasar.
1: No se comparan las selecciones con las que ha jugado.
0: No, pues no. Pero
1: no.
0: O sea, mira,
1: no hay que confiarse.
0: El día del partido de Chequia, un día antes yo le comentaba a Mike Estrada, y tanto que nos, bueno, se burló de mí y todo. Pero el primer tiempo, la neta, cuando se decía, yo no soy nada de fútbol, pero sí vi el partido. Pero sí vi que sí nos costó trabajo.
1: Exacto.
0: Cuando se supone que iba a ser fácil. Ahora, contra Inglaterra.
1: Sí, vamos a perder. Vamos a perder. Guarden este post. Y si no, el lunes me la rayan.
0: A ver, ¿cuánto?
1: Vamos a perder 2-1 o 2-0.
0: 2-1
1: o 2-0, vamos a perder.
0: 2-1 o 2-0.
1: Viene Harry Kane, es uno de los. Es el goleador, bueno, que este año fue el máximo goleador en todas las justas. Tanto en su club, sí. Tanto en competencias europeas. Y ahorita no está haciendo la excepción. Nos va a clavar 2 goles Harry Kane.
0: Digo, es que de verdad está interesante. ¿Qué nos están mandando acá?
1: Diciendo cosas.
0: Bueno, la cuestión es de que sí va a estar interesante.
1: Ya para que se olviden de decir, ¿y si sí? ¿Y si sí?
0: A ver. Ay, tú eres el primero tipo de campañas y ahora ya las está criticando.
1: No, ya, porque ya soy realista. Porque,
0: ¡ay, cállate,
1: porque Estrada! Porque nunca hemos pasado de los octavos y no va, y esta no va a ser la excepción.
0: Mire, le voy a decir lo que pasa. En el fondo del corazón de Mike... Él pues le va a México porque pues nació en México. Pero en realidad, el señor le va
1: a Messi.
0: Le va a Messi. Es más, trae la playera y la está besuqueando en estos momentos.
1: La de mi Dios Messi.
0: Qué asco, güey. O sea, solamente por eso estás diciendo.
1: Sí, por Messi, porque le voy a Messi.
0: Nada
1: Messi
0: más
1: es
0: por
1: mi...
0: eso.
1: Sí, por Messi. No tiene nada que ver. Pero seamos realistas, esta no va a ser la excepción de que México lleguemos al quinto partido y que, y sí, ya, olvídense de su ya. En un mes nadie se va a acordar del Mira,
0: yo era el negativo y me la estás ganando, güey. Me la estás ganando,
1: Soy realista.
0: A ver, Daniel Aguilar. ¿Usted qué opina? Dígame, por favor, en estos momentos.
1: Sí, vamos a ganar, vamos a quedar campeones.
0: Mira, que te metas mejor a bañar, Mike. Estás diciendo.
1: Ya me bañé.
0: A ver, dígame, por favor, usted que nos está sintonizando en estos momentos, aunque nos miente la madre, todo lo que quiera, pero ¿cuál es el marcador para este fin de semana?
1: Mi jefecita, ¿qué culpa tiene, güey?
0: Para este fin de semana, queremos saberlo perfectamente. A ver, podemos meter esta... Yo no escucho, pero... ¿Podemos meter qué es lo que está diciendo el señor Ángel?
1: Ángel Rivera, ¿qué?
0: A ver.
2: Mike, no te mereces ser mexicano.
1: No te mereces ser mexicano. No, pues que no soy mexicano. Soy inglés. Soy inglés con ascendencia italiana y mi mamá nació en Tantoyuca, Veracruz.
0: Mira, dice Ángel que 2-1... Favor México. Ay, Ángel, contigo está iluso. Mariana también y está Alan. Díganme el marcador que se supone que ustedes...
1: Irrealistas.
0: Están diciendo, acá la gente dice 2-1 favor México. Dice por acá, Mike, hermano, no eres mexicano.
1: No somos hermanos.
0: ¿Qué dice?
1: Llegué solo en este mundo y en este mundo me voy solo.
0: Dice, favor México, inglaterrense.
1: Inglaterrense.
0: A ver, tenemos otro audio. Dice, espérenme. ¿Qué dice?
3: Yo opino que va a ser 1-0 favor México.
1: Va a ser 1-0 favor México. No, nunca.
4: Yo digo que va a ser exactamente 2-1.
1: 2-1.
4: Obviamente a favor de México. Favor con de México, un gol de Quiñones y otro de Morita.
1: Un gol de Riñones y uno de Morita.
0: A ver.
1: A ustedes ni les gusta el fútbol, ¿para qué se hacen?
0: A ver, ay, es que está muy difícil. Y es que, ¿sabes qué? Han sido partidos donde yo no había confiado y me taparon la boca. Ahorita estoy tratando
1: de... No, sigue igual, sigue igual. Sí.
0: Sigo igual.
1: Ahora sí, sigue igual. Sí.
0: Estoy todavía, es más, estoy sudando. A ver si ya mueves esa cosa porque ya estamos más húmedos aquí. A ver, por favor, ¿cuál es el marcador que dice la gente de cómo va a quedar este fin de semana? Hágalo, por favor. 1:12. Ahorita regresamos a XFM 104.1.

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de la tarde con 30 minutos. Olivia Rodrigo, qué buena música está haciendo Olivia Rodrigo y completamente diferente a lo que habitualmente en Latinoamérica nosotros veníamos escuchando. Muy bien toda la producción y esperemos que pronto nos visite con un gran concierto dentro de la República Mexicana. Cambiando de tema, señores, este domingo tenemos un gran especial. A las 12, Mijares. No, se lo voy. Fíjense nada más, voy a estar compitiendo contra este partido tremendo, ¿no? Bueno, hay gente que le gusta, hay gente que no. Ahí vamos a estar ahí pendientes con mucho gusto. Pero este domingo a las 12, Mijares. 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Y nosotros tenemos boletos para cada uno de estos conciertos que los vamos a tener pues, muy cerca aquí de la ciudad de León, Guanajuato. Así que pendientes, por favor. 1:31 en XFM.

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0: minutos. Alan Quirarte, ahorita que te encuentras de este lado, por favor. Mike Estrada, algo que le tengas que decir a Mike Estrada, porque yo soy el negativo.
1: ¿Y a mí por qué?
0: Yo ando emocionado porque aparte estoy leyendo que estará Maná este domingo.
1: Ya siente,
2: qué padre,
1: señora.
2: Qué bonito, qué chido que la gente sí esté sintiendo la pasión, no como acá ciertos personajes.
0: A ver, antes de, es que tiene un punto muy importante Mike Estrada acerca de qué puede pasar. O sea, imagínate, esto es neta, ¿eh? Uh-huh. Sí me preocupa la reacción de la fanaticada.
2: Sí, de la gente, la que pueden llegar a ser.
0: Si pierde o gana. Digo, hemos visto...
1: Si acá ganó México contra Ecuador. ¿Y cómo se portaron con los
0: extranjeros?
1: Extranjeros, con los periodistas venezolanos. O sea, ecuatorianos, perdón.
0: ¿Y
1: con
0: los periodistas?
1: Y los periodistas, sí. ¿Cómo les fue?
0: Claro,
1: o sea, ahí es la cara que estamos dando como anfitriones.
0: Completamente de acuerdo.
1: No sabemos ni ganar. Entonces ahora quiero cuando perdemos.
2: Exacto. Eso sí, o sea, yo siento que sí van a ganar.
1: Reprobable.
2: Ya hablando en
0: ¿tú
2: un...
0: qué sientes? ¿Tú qué sientes,
2: yo
0: Alan?
2: Digo que sí van a ganar en una cuestión acá futbolística.
0: Venga, mi
2: Jessy. Pero, sí por parte de que la gente sí reacciona muy mal porque... En la mañana con Luis Cárdenas. Hemos escuchado muchísimas
0: cosas. Luis
2: Cárdenas. Mi íntimo amigo Luis Cárdenas. Sí,
1: claro, mi compadre.
2: Han pasado muchísimas cosas. ¿Cómo se llaman estas estampidas de gente?
0: Sí,
2: todo
0: de
2: esto que ha pasado muy fuerte en Ciudad de México. Entonces, sí, por cuestión de afición, siento que sí está complicado que llegue a ganar. Pero, futbolísticamente, digo que sí ganan.
1: Por eso no se merece ganar. No se merece ganar.
2: Ah, por eso no se merecen ganar, pero ¿sientes que sí puede ganar o no?
1: Siento que puede ganar por esta cuestión ya de cambio de horario. Okay. Por cambio de horario.
0: O sea, solamente por el cambio de horario.
1: Sí, por el cambio de horario. Sí, siento que México se aprovechó de este cambio de horario. Una por la altura,
0: clima,
1: otra por
0: humedad,
1: el calor, todo. Exacto, humedad, todo. Okay. Todo.
2: O sea, por la altura. O sea, tú dices que porque están chaparritos los de México.
1: No.
2: Van a perder.
1: A nivel del mar que se encuentra la Ciudad de México.
0: Alan.
2: Dímelo.
0: Marcador.
2: 2-1, favor México. Gol de Quiñones y otro de Gilberto Mora. Y eso que Gilberto Mora es centrocampista, ¿eh?
0: ¡Espérate! ¡Me encanta! ¡Espérate!
2: Ah, bien.
0: Dice nuestro director, Pablo. ¿Qué onda con...
1: ¿Qué pasó,
0: ¿qué onda con Mike Faitelson?
2: ¿Ves?
0: Es que es cierto, de verdad. A ver, yo he sido el negativo durante estos 4 partidos. Ajá. Ahora sí siento un poquito de fe.
2: Sí, es que...
0: Tú eres el negativo.
1: Ya estás con esta ola de y sí.
2: No,
1: ya siendo realistas.
0: A ver, permíteme. Es que ahorita también platicamos fuera del aire que el y sí surge de esta parte,
1: Sí, de algo se tiene que colgar del sueño mexicano y fiesta futbolera y todo esto.
0: De nuestros sueños frustrados que nunca hemos pasado.
2: Sí.
1: De que nunca hemos llegado al quinto partido. Ajá, de que
2: exacto,
1: nunca se ha llegado al quinto partido.
2: Se ha llegado, ¿no?
1: Es que por esta nueva fase, bueno, por esta nueva fase de grupos que se dio, que ya son más equipos, por eso es que se dio el cuarto partido.
0: O sea, ya estás justificando, güey.
1: No estoy justificando, pero es porque ya somos buenos. Pues no, es porque no hemos podido ganarle a potencias futbolísticas. Es por
2: pero
1: eso.
2: Porque no tenemos a Morita. Ya Morita está con nosotros.
1: Tú estás con esta olita de ahorita.
2: Yo sí, porque yo elijo creer, Mike. Yo elijo que creer.
0: A
2: soy un hombre de
0: vamos
2: fe.
0: Vamos a ponerle esto algo sabroso.
1: Realista.
0: Algo sabroso.
1: Hay que ser realista.
0: Vamos a ponerle
2: de a
0: esto
2: cómo.
0: Sabrosón. A ver. Tú que ya eres todo un pudiente, un Jessy 2 y todo el rollo. Acá, Alan Quirarte. Y Mike Estrada, que
1: Faitelson.
0: Pues, ya es un Faitelson acá del cuesillo. Ok. Vamos a hacer esto algo tangible, algo rico,
2: échamelo.
0: Algo sabroso. ¿Gana o no gana la selección?
1: No gana.
0: No gana.
1: No
0: okay,
1: gana.
0: Ok. ¿Tú?
2: Sí.
0: Tú sí, Alan.
2: Sí, gana.
0: Perfecto.
1: ¿Tú?
0: Espérate, güey.
1: Ah, ok. Perdón.
0: A ver. Si tú tienes la razón, Mike Estrada, tú pagas unos tacos al vapor.
2: Ok.
0: Ok.
2: ¿Para quién?
0: Pues para nosotros, güey.
2: Arre.
0: Para nosotros. O sea, no nosotros dos.
1: Para toda la empresa.
0: Ah,
1: no es cierto.
0: Para Exa.
2: Jalo.
0: Ok, va.
2: Tanto confío en mi selección
0: exacto.
2: Que sí.
0: Y si no, viceversa.
2: Va.
0: Uh-huh, va. No pongas
1: va, no,
0: a dudar.
1: Sí, no,
0: eres
1: sí,
0: un codo
1: no,
0: de primera,
1: sí, no,
0: Mike.
1: No. claro, yo
0: sí. Eres un codo de primera.
1: No, vaya, te estoy diciendo que sí.
2: Ah, en este momento que sí. Imaginen que nos estamos dando la mano.
0: Ok, ok. Ahora, nada más un... Mira, voy a abrir un paréntesis. ¿Mi playera, güey?
1: ¿Cuál?
0: De México que me ibas a...
1: No, te voy a traer una de Inglaterra. O sea, buscó la forma, de desvió el tema para... ¿Y mi playera? Tú ni le vas a... Mira, tú ni le vas a México, güey.
0: Mira, nuestro director, Pablo Romo... Voy incluido en los tacos, por supuesto que sí.
2: Pablo está dentro.
1: Tú no juegas, mira, Pablo.
2: Tanto tengo
1: tú no
2: fe,
1: juegas.
2: Tanto tengo fe y voy a...
1: Estás a dieta.
2: Voy a estar confiando déjame en mi selección. Pablo. Que el domingo no voy a venir a trabajar para ver el partido.
0: Ay, mira, qué sacrificado. Ah,
2: para que esté enterado mi jefe de que el domingo que, no vengo.
1: Eso no tiene nada que ver.
2: Para apoyar a mi selección.
1: No, ¿eso qué tiene que ver con que vengas a trabajar?
0: Nada que ver.
1: Yo aquí voy a estar trabajando.
0: Tienes que venir porque de ahí vas a pagar si pierdes.
1: Yo okay. Así sea partido, o sea, lo que sea, aquí estoy, al pie del cañón en la
0: pues
1: chamba.
0: Eres el único que cubre, güey.
1: Pero estoy aquí. Y aquí lo voy a ver.
0: Ok, entonces la situación está es así de esta manera. Okay. Si pierde México, hay tacos.
2: Yo pago los tacos de vapor.
0: Exacto. Y si gana Inglaterra, mi estimado... Sí. Este, bueno, al revés, ¿verdad? Sí, al revés. Este, bueno, de clave tacos.
1: Y el lunes a las 12, el té. Como buen inglaterrense.
2: Inglaterrense.
1: ¡Ya vámonos!
2: Inglaterrense.
0: Ahorita regresamos todos en punto en XFM 104.1.
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0: 2:08 en XFM 104.1, señores. Y fíjense nada más, hablando de Inglaterra, próximamente...
1: Este domingo se cambia el especial de Mijares por Oasis, por todos los británicos, para ir celebrando, por The One Direction.
0: Espérate, ¿y sabes qué? Espérate, hablando de... Este mes vamos a regalar los boletos para la presentación de Harry Styles en la Ciudad de México, donde pues, Inglaterra pues, va a rifar en ese aspecto. ¿Sí? Así que, ¿qué? ¿Cuál es la risa? ¿Qué?
1: Liam Gallagher ya se pronunció ante Fer de Maná.
0: A ver, esa jugadita de nenas que Fer de Maná, el otro, ya entrándole el tiro.
1: Nadie conoce a Maná.
0: Oasis también, el nadie otro conoce también se a calienta luego. Oasis, a ver, relaja.
1: Oasis tiene que venir a México y dijo que si gana México no viene.
0: A ver, el domingo por entonces, eso. Denise de Calaf estará cantando.
1: Fer de Maná
0: estará cantando, ¿verdad? ¿Listo para ver mínimo eso?
1: No.
0: Ah, no seas tampoco. Voy a cantar. Calientito, güey. Tampoco no seas calientito, cálmate. Te parece las perdidas, güey. ¿Verdad? Luego. Bueno, vamos a ver qué pasa. 2:10 en XFM.

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5: Estas son las cuatro noticias que debes escuchar hoy, aquí en Entérate León. 1. La presidenta municipal, Ale Gutiérrez, presentó ante integrantes de AMPI León el programa de inversión 2026, que contempla 4.174 millones de pesos para ejecutar 560 obras este año. El programa incluye recursos para infraestructura, seguridad, programas sociales y 230 millones de pesos para presupuesto participativo.

0: Recorrieron senderos y cuerpos de agua para conocer su biodiversidad. La jornada fue organizada por el Programa de Aves Urbanas de León en coordinación con el médico veterinario Jesús Barroso, fortaleciendo la educación ambiental y el cuidado de los ecosistemas urbanos. 4. A partir del lunes 29 de junio, Zapal cerró temporalmente su sucursal Morelos por trabajos de remodelación. Para mantener la atención a usuarios, está disponible un cajero pagomático en el estacionamiento. Además, Zapal pone a tu disposición sucursales, servicios digitales y líneas telefónicas 073 y 477-788-7801. 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

0: No, no, no. O sea, es que de verdad, ahora sí, está tremendo. ¿En qué momento, güey? ¿En qué momento? O sea, esto ya es un motivo. Esto ya es directo, Mike Estrada.
1: ¿Qué, Dani?
0: O sea, fondeando con Inglaterra.
1: No, o con Oasis. Con Oasis, ah, Wonderwall. O sea,
0: me encanta. ¿Por qué no pones a Maná, güey?
1: ¿Mandé?
0: ¿Por qué no pones Labios Compartidos?
1: ¿Qué es Maná? ¿Qué es un Maná?
0: ¿Por qué no pones todos los éxitos de Maná?
1: Cielito lindo.
0: A ver. Señores, esto está tremendo. Esperemos tengamos respeto.
1: Sí, eso sí.
0: Que de
1: por
0: verdad,
1: favor,
0: de
1: por
0: verdad
1: favor.
0: Que seamos excelentes.
1: Aquí en León también, aquí en León
0: no,
1: también.
0: Pues en toda la
1: República, sí.
0: Espero que tengamos un nivel de respeto tremendo. Sea a favor,
1: como anfitriones,
0: en contra.
1: Como anfitriones.
0: De verdad. Esperemos que todo salga a la perfección, independientemente
1: de quién gane.
0: El marcador.
1: De quién gane.
0: Es un deporte y de verdad, como anfitriones, espero. Si de por sí, vamos a hablar netos. Si de por sí el país no está pasando por un momento tan bonito que digamos que en esos momentos por esta justa deportiva, pues no se está hablando mucho. Pero de verdad, vea cómo estamos. Hay que ser realistas, ¿no? Y todavía con noticias pésimas, de acuerdo con algunos pseudoaficionados que ponen en una marca que horrendo a México. De verdad, hay que tener mucha precaución, hay que tener mucho cuidado, hay que tener mucho respeto, hay que tener de verdad este gran valor que la neta pues, tenemos, pero hay que sacarlo.
1: Hay que sacarlo.
0: Así que
1: dependiendo del resultado,
0: espero que te vaya bien.
1: Nada más puedo decir algo.
0: Sí.
1: Good save the queen, good save the king, Dios salve al rey. Nos despedimos, Daniel.
0: No puedo contigo, güey. Nunca has hecho eso. Estrada, eres otro, güey.
1: Se amerita.
0: Eres otro, güey.
1: Good save the king.
0: ¡Vamos, México! ¡Vamos! 15 minutos en las 3. Bye, bye.
1: Bye.

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0: Ya son las 4 de la tarde.
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0: ¿Qué onda, amigos de XFM 104.1? Bienvenido, buenas tardes a esta tu cabina naranja. Viernes 3 de julio, Mayek Estrada, ¿cómo estás?
1: Hello, gente. Hello. Buenas tardes, Monch. Buenas tardes, Frexos.
0: Ahora ya sí estamos aquí, completamente en vivo.
1: Ahora sí en vivo. Mira, no que otros días. No que otros días se escuchaba muy raro.
0: Se escuchaba raro, ¿verdad?
1: Y no me dejabas entrar.
0: No, mijo, pues es que tú también. Es que nunca llegas temprano. Nunca llegas temprano. Oye, Mike Estrada, estamos conectados a través de la frecuencia naranja, completamente en vivo y hasta las 7, si la gente obviamente no lo permite, porque ya está la vibra de fin de semana, ¿no? Ya toda la gente anda ahí de que...
1: Ya desde ahorita ya se está descansando, ¿eh? Porque hay que prepararnos.
0: Hay que prepararnos. Hay muchas cosas de que platicar en este fin de semana. Y pues bueno, obviamente, tendencia, chismecito, los mejores conciertos, todo te lo vamos a estar platicando a partir de ahora ya hasta las 7. Y además de eso, Mike, pues tenemos tema del día.
1: Tema del día hoy en nuestro programa 5020. 5020. ¿Qué tenemos hoy, Monch?
0: Fíjate nada más. Vamos a platicar, dame un segundo y te voy a decir, porque, espérame, porque ya. ¿Qué artista, banda o género musical fingiste que te encantaba nada más para quedar bien con tu crush, con tu ligue, con tu novio? Pasa.
1: Se ha pasado, se ha pasado.
0: Cuando estás conociendo a alguien, ¿no? Como que tratas como de...
1: Pues como de compaginar. Como de compaginar para que diga, ah, ok, me... sí, te gusta esto. Ay, a mí también me gusta. Ay, sí, aunque nunca hayas escuchado ni una sola canción de ese grupo. Me ha pasado, claro, sí, también.
0: A mí también me ha pasado. Pasa con la música, con la comida. O sea, en general, de verdad, eres muy complaciente al principio, ¿a poco no?
1: Ahorita damos más a detalle este tema, Monch.
0: Exactamente. Número en cabina 477-762-1041 o a través de nuestras redes sociales que nos encuentras como XFM León. Y pues arrancamos con la buena música, Mike Estrada.
1: Así es, vámonos con Taylor Swift, que ya está por casarse.
0: Hay que platicar.
1: Platicar también de Taylor, porque ya es una boda muy mencionada y que está generando mucha controversia por todo lo que se va a gastar.
0: Sí, hoy, pero bueno,
1: que se va a gastar nuestra Taylor.
0: Y no nos invitó, pero bueno.
1: No, mira, no, de todos modos no queríamos ir. No.
0: Uh-huh. Vamos a andar desvelados el
1: No llega domingo. La oruga hasta allá.
0: No llega. Y vamos a andar desvelados, Mike. ¿Tú crees que vamos a andar desvelados?
1: No.
0: No se puede,
1: Taylor. Vamos con nuestra Taylor Swift. Esto es Opalite. Y regresamos cuando son las 4:12 en todas partes.
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0: Son las 4:22 de la tarde y continuamos con la actitud del 104.1%. 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Y mientras tanto, nos vamos con más música y en todas partes.
1: No, ¿por qué? Vamos a continuar. ¿Por qué vamos? Ay, Juana Montserrat, te digo. Por estar viendo el partido.
0: Ay,
1: por estar viendo el partido.
0: No. Ay, no es cierto.
1: Yo, ¿por qué
0: es que
1: pronto?
0: Yo dije, pues bueno.
1: No, tenemos que regresar. Primero
0: la venta, primero la vendimia.
1: Primero vamos a sacar el puestecito y ahora sí.
0: Ahora sí. Mike Estrada, pues fíjate que hace minutitos estábamos escuchando la canción de Taylor Swift y ahora sí tenemos que platicar, obviamente, de lo que se viene este fin de semana para esta muchachona, porque oficialmente ya se dio a conocer que se casa el lunes, ¿tú crees?
1: ¿El lunes? ¿Esto en dónde?
0: ¿En
1: Chicago? ¿En San Francisco? ¿En dónde?
0: Sí. Oye, pero aparte, sí, efectivamente, ya sabemos lo que se nos viene, porque pues obviamente ella está en su mejor momento de la música, después de haber hecho un tour que fue todo un éxito. Ella, mi chiquita, dijo, yo voy a juntar mi dinero para la boda, o sea...
1: No, pero oye, ¿cuánto dinero recaudó?
0: Sí.
1: Y también, o sea, ¿cuánto le va a salir la boda? También la boda no le va a salir en $5, no
0: y
1: le va a salir
0: aparte,
1: un millón de dólares.
0: ¿Con quién se va a casar? Que es lo más interesante de todo, la mera verdad. Pero pues bueno, mira, vamos a platicar un poquito de esta noticia porque, ahí te va, ya tengo aquí toda la información.
1: El acordeón.
0: Dice, el acordeón, exactamente. Dice por acá que obviamente todo está bastante estricto, ¿no? Porque no quieren dar mucha información sobre quiénes son los invitados, uh-huh. Dónde va a ser específicamente. Pero lo más importante es que dice que el Madison Square Garden se ha transformado en un jardín de cuento de hadas. Fíjate nada más.
1: O sea, imagínate, es un estadio. Uh-huh. Imagínate cuánta gente le cabe a ese estadio.
0: Sí.
1: Cuánta gente va a ir, cuánta celebridad también va a ir.
0: Así es.
1: O sea, híjole, pues no sabemos que Taylor Swift es, yo creo, ahorita la artista más importante femenina. Que ha recaudado mucho dinero en sus tours y todo eso.
0: Sí.
1: Entonces, imagínate lo que va a ser esta boda. Todos los invitados sí. Que va a haber. Sí. Un tema de seguridad espectacular también.
0: Totalmente.
1: Yo siento que...
0: Y de hecho, aparte, parte de la seguridad justamente también se especula es que todos los invitados tendrán que entrar sin teléfono.

0: teléfonos. O sea, no quiere que se filtre absolutamente nada de la boda. Supongo que hasta que ella lo dé a conocer. O probablemente, como muchos artistas, pagaron. Exactamente.
1: A TV Notas. A TV Novelas. Para que compren su revista.
0: Exactamente. Seguramente la veremos el próximo martes en TV Novelas.
1: Las revistas de baño. Pero bueno, ahí está nuestra Taylor Swift. Felicidades por ella. La verdad va a ser una... Vamos a ver qué va a subir. Claro que va a subir algo de su boda. Va a ser...
0: Seguramente.
1: Porque es una de las bodas más importantes del año.
0: Sí, oye, pero pues, ay, como el lunes, chiquita, también tú.
1: ¿Qué? Pues mira, para que se aviente unos partiditos y ya después el lunes, órale.
0: Pues sí,
1: a casarse. A la luna de miel.
0: A la luna de miel. Y pues muchas felicidades, oye.
1: Muchas felicidades.
0: Sí, la neta.
1: Porque ya se corrieron las amonestaciones.
0: Ya, fueron ya. A las pláticas prematrimoniales.
1: Aquí en Catedral.
0: Sí. Nos vamos con más música, Mike.
1: Vámonos con Carlos Saúl. Cuando son las 4:26. Uh-huh. Esto es Muy Cobarde.
0: Así es.
1: Y estamos
0: en todas partes. Ya volvemos.

0: una pausita mientras tú haces como que trabajas. Y Monse Alonso también. 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

0: Ya son las 4:47 de la tarde, Frexo. Yo soy Monserrada Alonso. Mike Estrada, nos vamos hasta las 7 y continuamos con la actitud al 104.1%. Fin de semana.
1: Fin de semana, Mons. Y también tenemos efemérides. Así este es. Fin de semana, este viernesito. Sábado chiquito.
0: Ay, sí,
1: sábado chiquito.
0: No, un fin de semana largo, porque muchos se van a extender hasta el lunes. Todo puede pasar, ¿eh?
1: Yo creo que va a haber gente que el lunes no va a ir a chambear.
0: Ojalá
1: van a
0: que don Exa,
1: bien crudelos.
0: Yo, tal vez. Tú, tal vez.
1: No, yo ni tomo. Pero bueno. Sí, va a haber muchos quienes se van a seguir la pachanga.
0: Sí, sí, sí.
1: Está bien que celebren,
0: esto de que, sea...
1: que celebren la derrota de México.
0: Y esto de que sea 15 de septiembre cada semana va a acabar, sí, con los hígados de muchos, quiero que lo sepas. Pero oye, Mike Estrada, efectivamente tenemos efemérides del día y tenemos que platicar primero de que un día como hoy, 3 de julio, se estaría estrenando una de las películas más importantes en la historia.
1: Pues fue una saga muy importante, sí. Monch. Estamos hablando de Volver al Futuro.
0: Así es.
1: Híjole, yo creo que es una de mis películas también. No soy tan fanático como Janet Orozco.
0: Saludos a Janet Orozco.
1: Saludos a Janet Orozco, que es fanática de esta saga de Volver al Futuro, del Dr. Brown y de, ajá, Marty McFly y todo eso.
0: Sí.
1: Pero sí, es una película que no me canso de verla, que siempre que las pasan, siempre las veo porque se me hace muy entretenida.
0: Muy entretenidas,
1: o sea, está,
0: claro,
1: muy padre. ¿Y cuánto? ¿Hace cuántos? Hace 40. ¿Hace cuántos años que se...?
0: Janet, dinos exactamente hace cuánto que se estrenó. Porque yo, ajá, aparte, fíjate, cómo se desarrolla, ¿no? Para los años en los que fueron, o sea, era una locura desde entonces. ¿Por ahí de los años 80?
1: Sí, fue como de los 80, exactamente, sí. Fue ligada porque pues van ligadas todas, o sea, tanto como la 1 con la 2 y hasta la tercera,
0: sí,
1: que fue ligada, que es la del oeste, está,
0: así
1: pero está
0: es,
1: muy padre, muy entretenida y pues sin duda una saga que fue muy exitosa,
0: sí,
1: y que hasta la fecha sigue entreteniendo a la gente.
0: Así es, pero también tenemos cumpleaños.
1: ¿De quién es cumpleaños?
0: Ah, mira, ya por acá nos puso. Se estrenó en el 85, perdón.
1: En el 85.
0: Así es, así que tiene 41 años de esta película. Pero bueno, ahora sí platicamos que también ya le pusimos a la banda machos al querido Tom Cruise. Fíjate,
1: Tom Cruise,
0: nada más.
1: ¿Cuántos años está cumpliendo?
0: 64,
1: ¿qué?
0: Maestra, 64. No, no, no, no.
1: Y se ve más joven que yo.
0: Y que yo. Efectivamente, fíjate nada más, este guapo también.
1: Tomás Cruz, ¿cuánto está tomando Tomás Cruz?
0: 64 años, obviamente, este actor que protagonizó de las sagas también más importantes en el cine como Misión Imposible, está cumpliendo 64 años y pues se ve muy joven, la verdad. ¿Qué pase la receta?
1: La receta, ha hecho la de... Como dices, la de la saga de Misión Imposible, de
0: sí,
1: Top Gun, la de Entrevista con el Vampiro, que sí, también fue muy exitosa. Bastante. Ahí está Tom, uh-huh, Cruise, felicidades.
0: Ay,
1: a donde quiera,
0: sí,
1: que esté.
0: A donde quiera que esté, que ande festejando los 64 años. Fíjate nada más. Y cerramos también con una efeméride que me encanta, porque fíjate que un día como hoy quedó marcado como una fecha triste en la historia del rock para todos los que son creyentes del Club de los 27.
1: Así es, Monch, porque fallecía el famosísimo, bueno, mejor conocido como el Rey Lagarto,
0: sí,
1: Jim Morrison.
0: Así es.
1: Fallecía allá en París, en así Francia. Su muerte estuvo muy, muy, muy...
0: ¿Rara?
1: Muy rara, porque, ajá, exactamente, porque su novia, la novia de Jim Morrison, lo encontró muerto en la tina de baño, pero pues nunca se supo cuáles fueron las causas de la muerte, cuáles, bueno, fue una muerte muy extraña porque se murió y como hasta las 2-3 horas su novia fue cuando llamó a los servicios de emergencia. Una pérdida muy importante porque Jim Morrison pues estaba pasando por este de las sustancias y todo eso.
0: Sí, claro.
1: Pero murió muy joven, como dice, a los
0: joven,
1: 27 años.
0: Sí.
1: Este club de los 27 que está Jim Morrison, está Kurt Cobain, está Amy Winehouse,
0: sí,
1: Jimi Hendrix, entre, sí, muchos.
0: Entre muchos. También, por ejemplo, un día como hoy falleció Brian Jones, fundador de los Rolling Stones.
1: Uh-huh.
0: Entonces, pues bueno, todo el día...
1: Fue músico y compositor. Fue músico de los Rolling Stones, también fue compositor también de The Beach Mode, entre muchas bandas exitosas.
0: Así es. Así que, Frexio, ¿cuál es esa canción de los Stones o del The Doors?
1: Like My Fire, sin duda.
0: Ay, no, ya.
1: Like My Fire.
0: Aparte, se amerita, mira, con el clima tan a gusto, esa playlist. Después de que se acabe Ponte Frexa, hay que ponerla.
1: Ándale, tú vas a decir, va a decir Don Exa. Ya, organiza la programación tú.
0: Pero
1: después
0: bueno,
1: de The Doors, vámonos con algo mejor que The Doors. Vámonos con Juan Solo, Piel de Azúcar.
0: Una gran canción, por ejemplo. 4:52, ya volvemos y estamos.
1: En todas partes.

0: El último partido de la Copa de Brasil 1950 se le conoce como el Maracanazo, encuentro disputado por la selección anfitriona y la selección uruguaya, realizado el 16 de julio en Río de Janeiro, con victoria para los charrúas 2-1. Finalizando el partido, los jugadores locales corrieron a resguardarse en los vestuarios por temor a ser linchados por la fanaticada de su país enfurecida. A través de un fuerte operativo, los jugadores brasileños abandonaron el estadio, mientras que en el vestidor se quedó daba su entrenador, Flavio Costa, quien por miedo se negaba a abandonar el recinto. Durante 2 días Costa permaneció encerrado en el estadio hasta que un familiar le dio la idea de salir disfrazado del lugar. Para ello, le llevó ropa muy peculiar, de mujer.
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2: Sí, no, gente. Son las 5:04, mi Monse. Bienvenidos a la segunda hora en este programa 5000-020.
1: Exactamente. Oye, y obviamente continuamos con la actitud del 104.1% porque tenemos buena música y además muchas cosas de que platicar.
2: Tema del día, Monch.
1: Tenemos tema del día. ¿Qué artista, banda o género musical fingiste que te encantaba nomás para quedar bien con tu crush?
2: A ver, tú primero las damiselas, mi querida Juana Montserrat.
1: Yo siento que por mi manera de vestir mucha gente considero, da por hecho, que a mí me gusta el rock. Y no me disgusta, ¿eh? O sea, la verdad es que sí es uno de mis géneros favoritos, pero no el que más escucho. Entonces, al vato que con el que yo salía en ese entonces, sí le gustaba mucho el rock. Entonces, uh-huh. Al principio, obviamente, cuando estábamos saliendo, como que me decía, no, ¿y si te gusta el rock? Y yo, claro, claro que me encanta. Yo me las
2: Me gustan
1: todas.
2: Los Teen Tops, los Rebeldes del Ritmo. Enrique Guzmán.
1: Así era yo.
2: Ese era tu rock,
1: Monch. Excelente. Y yo, ¿has escuchado a Maná?
2: Ay. Exactamente. Haz de cuentita. Bueno, o sea, a él le gustaba mucho el rock.
1: Sí, sí.
2: Y es, o sea, y después, a ver, pero ¿cómo fue? O sea, tú dijiste, sí me gusta el rock,
1: No, es que mira, a mí me gusta mucho el rock en español, por ejemplo. O sea, hay muchas bandas del rock en español que me gustan mucho.
2: Caifanes,
1: claro. O sea, hay muchas, de verdad.
2: Y para acá, para aclararlo, Maná no es rock.
1: Exacto. Maná por eso no te es lo rock. Dije, por eso te lo dije. Sí. Pero, a él sí le gustaba mucho como ese rollo, ¿no? Uh-huh. Y te digo, yo sí me gusta, pero no es como que lo esté escuchando en mi playlist diario.
2: O sea, como que seas muy fanática.
1: Pero hay muchas, sobre todo del rock en español por ahí de los 90, 2000, que claro que me sé. Uh-huh. Digo, sería un delito que no se la sepa. Pero ya después cuando sobre la marcha, es algo que no puedes mantener la mentira mucho tiempo. Porque ya después yo era así de, bueno, sí, pero ¿y qué tal si quitas esa y pones a Bad Bunny?
2: ¿Qué tal si quitas esa y pones a Jenny Rivera?
1: ¿Qué te parece? ¿No? Pero
2: o sea, fuiste sacando el cobre.
1: De a poco, claro. Pero
2: fuiste sacando el código postal.
1: Ajá, pero obviamente, ahí al principio, sí era así como de, no, sí me gusta. O sea, yo consumo ese género todo.
2: Uy, que te ponían la canción. Uy, qué padre canción. Uy, qué esto. Sí, claro. Tiene que ser.
1: Claro que sí. Pero te digo, ya después uno no puede aguantar la mentira tanto rato.
2: Sí, claro.
1: ¿A ti te ha pasado?
2: Me ha pasado también. Pero ahorita lo platicamos. Ahora lo platicamos. Me ha pasado...
1: Algunas veces.
2: Vámonos con música, mi querida Monch. Esto es de Mar Solís.
1: Así es.
2: La canción se llama Fuiste Tú, cuando son las 5:07. Y estamos
1: en todas partes. Ya volvemos.

0: 5:09 de la tarde, lo que acabas de escuchar a través de la frecuencia naranja es de Mar Solís. Yo soy Monserrat Alonso. Mike Estrada, estamos conectados contigo y con la actitud al 104.1% hasta las 7 en este fin de semana exagerado, 3 de julio. Y oye, fíjate que tenemos muchas cosas de que platicar, pero obviamente el tema del día, estamos platicando si tú has tenido que mentir respecto a tus gustos musicales para quedar bien con tu crush, con tu casi algo, con alguien, ¿no? Pasa.
1: Sí, ha pasado.
0: Y ya
1: pasado,
0: te toca, sí. Porque yo siento que te...
1: Gracias, amor.
0: Te estás desviando del tema.
1: No, para nada. No, a todos nos ha pasado, de que, tienes un gusto musical y claro, a lo mejor por quedar en el momento bien o por tratar de compaginar con aquella persona,
0: claro.
1: Pues a mí me pasó de que pues yo, a mí me gusta mucho el rock, me gusta, sí, más que nada la música en rock, entonces en aquel entonces a esta chava le gustaba mucho lo grupero y todo esto, lo agropecuario y pues me tocó así de que... Pues por si sí, ahí vamos a un baile y vámonos a un concierto. Y pues me tocó ir a un baile de estos. Y pues me tocó, así que me...
0: ir a un baile. ¿Te la pasaste bien?
1: Pues más o menos, porque pues iba con ella, pero no me gustó porque pues yo... La música no me gusta, no es de mi agrado. Y más que digo, porque yo no sabía que quiénes eran estos cuisillos. Yo no sabía qué eran. Y pues yo se me hacía raro ver así todos de apaches. Y así como que, ¿por qué hay mucho apache? Y hasta que salieron. Y digo, yo no me sabía ni una mugre canción de estos artistas. Y digo, para colmo duró 3 horas el concierto.
0: Mira nomás.
1: Se me hizo eterno. Y así todos cantando, todos bailando y así de que, ay, ¿qué se hacen estos conciertos?
0: Oye, pero entonces aquí una pregunta, por ejemplo, y también una pregunta para todos los frescos que nos están escuchando. ¿Qué tan importante es compaginar en estos gustos musicales? Porque la neta...
1: Pues a lo mejor no es compaginar. Bueno, o sea, es porque va, tanto a lo mejor como ella, como uno tiene que, pues sí, como que adaptarse como que a los gustos de cada quien.
0: Claro.
1: Para compaginar, claro. O para... Para todos los gustos, sí.
0: Sí, porque...
1: Es válido, porque también a ti te pasó, nos ha pasado, pero pues bueno, o sea, en aquel entonces, digo, iba con ella, me la pasé bien, pero digo,
0: pero
1: este
0: no
1: tipo
0: volverías.
1: De música, yo siento que ya no.
0: Porque
1: ya
0: imagínate, digo, la neta, luego puede pasar que se vaya desarrollando la relación y luego ya, no sé, les toque despertar juntos y que te levante con las cuisillos todos los días.
1: No, señora, apache, perro aguayo. Imagínate que estuviera ese tono de alarma. Perro, aguayo. Ay, no, claro que te despiertas.
0: Entonces imagínate.
1: De malas, pero te despiertas.
0: Apaga tu cosa esa.
1: Ya no sé ni cuál, si con esa la de, oye, malilla, ponte... Ay, no, tú también, Juana
0: Montserrat. Que lo sepas que yo podría despertar a mi futuro esposo con esas canciones.
1: No,
0: y a mis
1: me levanto
0: también.
1: Y una cachetada, Montserrat, un zape. Apágame eso.
0: Ay, ya sale dos aleo, que ya se cree.
1: O con Jenny Rivera.
0: Imagínate yo podría ser.
1: Ay, no. No.
0: Sepan de una vez.
1: Para que sepan a lo que van
0: para
1: con Monch.
0: Sepan a lo que van. Saludos a Leo que dice: yo la verdad escucho de todo, pero ahorita lo que más escucho es radio. Espero que nos escuches a nosotros únicamente, Leo. Así que,
1: Leo.
0: Muy buena selección.
1: O a la
0: musical.
1: Mejor FM. La mami es de la mejor.
0: Mientras te leemos, nos vamos con más música.
1: Vámonos con esto de las hermanas Hannah y Ashley.
0: Así es.
1: La canción se llama Si me hubieras llamado ayer, cuando son las 5:13 y estamos
0: en todas partes. Ya volvemos.

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0: Ya son las 5:22 de la tarde, Frexo. Continuamos conectados contigo y con la actitud del 104.1%. Y además de eso, pues oye, te invitamos a que sigas bien pendiente de nuestras redes sociales, que nos encuentras como XFM León. Por allá te estamos actualizando todo lo que ocurre en el espectáculo, en la música. Y mucho chismecito. Mucho
1: así
0: chismecito
1: es, Munch.
0: Por allá.
1: Y también que bajen la aplicación, Munch. Sí, que bajen la aplicación para que nos lleven en todas partes.
0: Así es.
1: En su celular, en donde quiera que estén, en la computadora, donde quiera.
0: Sí, así ya no hay pretexto, neta, no te pierdes todo lo que estamos generando para ti. Porque, por ejemplo, fíjate que hace unos minutitos te platicamos que pues Alejandro Fernández tomó un descanso de los escenarios, ¿sabías, Mike?
1: Es que ese grande señor ya está muy cansadito. ¿O por qué? ¿O por qué? A ver,
0: o sea, aparte.
1: Aparte.
0: Pero fíjate que él dice que le va a dedicar
1: un poquito. Sí, ya estoy cansado. Que él no quiera más vacaciones.
0: Exactamente.
1: Yo porque no puedo. Pero él.
0: No, fíjate que sí dice que se va a retirar un ratito de los escenarios porque por temas de salud mental, fíjate, dice que la importancia.
1: ¡Ay,
0: que tiene
1: pobrecito! ¡Ay, se va a caer la mollera!
0: Bueno, es que uno nunca sabe lo que está verdaderamente pasando. Así que, pues bueno, esta noticia te la platicamos a través de nuestras redes sociales. Y te hubieses enterado de primera si fueras y nos siguieras. Así que, por favor, también descarga la aplicación móvil, como bien lo comenta Mike Estrada. Y también, muy importante, escucha los espacios en vivo, porque te estamos actualizando también de mucho chismecito. Que, por cierto, tenemos que platicar de los próximos conciertos que ya tenemos confirmados, ¿eh?
1: Exactamente, Bones, porque va creciendo esta cartelera de conciertos.
0: Así es.
1: Ahora vámonos tanto internacionales como aquí nacionales y locales.
0: Así es, pero si quieres saber de cuáles estamos hablando, no te vayas, porque ya volvemos y te platico todo. Mientras tanto, más música, Mike.
1: Vámonos con esto de Leiden, la canción es Here, y en un momento regresamos cuando son las 5:24.
0: Y en todas partes.
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0: Ya volvemos. 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

0: En todas partes, Pontex FM 104.1, son las 5:42 de la tarde, Frexo, y lo que acabas de escuchar es de Olivia Rodrigo, se llama The Cure. Yo soy Monserrat Alonso, Mike Estrada, te acompañamos hasta las 7. Nos queda más de una hora para seguir contigo, conectados, llevándote buena música, promociones, tendencia, y como bien te lo dije hace unos minutitos, efectivamente en XFM estamos listos para la Feria de Silao. Ya confirmados dos artistas importantes hasta la fecha, ¿eh? Gloria Trevi, exactamente.
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2: Este va a estar muy bueno, Monch. Sí. Este concierto va a estar muy bueno, de Gloria Trevi.
0: Así es.
2: Sabemos que es una de las cantantes femeninas de México referentes.
0: Sí.
2: Y con mucho éxito.
0: Y también.
2: Y qué gran trayectoria, qué gran trayectoria.
0: Totalmente. Y también de las más funadas, ¿eh? Pero bueno, eso no le va a quitar el talento.
2: Por ella sola, por ella solita.
0: Exactamente. Y también tenemos ya confirmado el concierto de El Tri.
2: Del Tri. Bueno, también de Mijares. Primero de Mijares.
0: Sí, es cierto.
2: Que déjame decirte, Monch, que este próximo domingo en especiales con Daniel Aguilar, especial de Mijares.
0: ¡Ay, qué soldado del amor!
2: Salió del baño de mujeres. Bueno, Mijares también va a estar en la feria de Silao, Monch. Esto para las mamás, ¿es?
0: Sí.
2: Mijares también. ¡Que viva el rock and roll! Ahí está nuestro Alex Lora, Chela Lora, Celia Lora. No, Celia Lora no viene. No. Pero Alex Lora y su Tri van a estar también aquí, Monch.
0: Oh. Oye, es que definitivamente qué gran agrupación es esta. Y poderla disfrutar y además por gratis. Oye, qué ganas, verdaderamente.
2: Ahí tenemos que estar, Monch. Ahí tenemos que estar cantando esta canción.
0: Así es. Y oye, espera también, Tapona. Por cierto,
2: ¿Tapona? ¿Estamos jugando qué o qué?
0: Oye, saludos.
2: ¿Desborradas?
0: Saludos a Eric, que nos está escuchando. Fíjate, nos está haciendo el favor de escucharnos, a pesar de que, ¿cómo batallo? Porque anda escuchando otras estaciones de radio, ¿tú crees?
2: Que, ay, no, vas a ver, Eric. Qué traicionero eres, Eric, pero aquí. Qué bueno que estás aquí con nosotros.
0: Qué bueno que estás aquí, chiquito. ¡Ay!
2: Bueno, mira, Ramón se quiere algo y no es dinero, ¿eh?
0: Y si quiere dinero también. Es cierto.
2: Trae topper, ahorita Ramón se trae topper.
0: Ajá, no, que él se traiga topper, definitivamente.
2: Te va a dar para llevar, mi querido Eric.
0: Oye, siendo ya las 5:44, ¿nos vamos con más música?
2: Vámonos con esto de David Bisbal. La canción es Vivir Así Es Morir de Amor.
0: Súbele, y en todas partes.
2: Ponte Frexa.
0: Ya volvemos.

0: 5:48 de la tarde, Mike Estrada.
1: ¿Qué pasó, Mon?
0: Viernes. Oye, es que hasta me trabé de la emoción. Y es que ya sabemos que hay un deporte que está haciendo tendencia, que es moda en estos momentos. Sí. Y justamente se está llevando a cabo, pues, ahorita uno de los más importantes, ¿eh? Porque, ¿cómo la gente quiere a Messi? Me pregunto yo.
1: No, pues, todo lo queremos, Mon, todo lo queremos.
0: De tu natal Argentina.
1: De mi natal, bueno, yo soy italiano, pero estamos apoyando a Messi.
0: Así es.
1: Estamos,
0: oye,
1: apoyando a Messi.
0: Y justamente para toda la gente que nos está escuchando y que también está viendo el partido, o sea, que tienen un ojo en el gato y otro en el garabato.
1: Como nosotros.
0: Exactamente.
1: Yo me imagino que los que están afuera y los están viendo no nos están escuchando mucho.
0: Pero bueno, yo los quiero poner a prueba justamente. Yo quiero saber si hay algunos fieles, justamente como dice Mike Estrada, que nos estén escuchando, que se comuniquen con nosotros al WhatsApp 477-762-1041, que nos dé lo que ellos consideran que va a ser el resultado de este juego, por favor, yo quiero saberlo, porque acá
1: Cabo Verde está dando la sorpresa.
0: Ajá, y a Mike Estrada le está dando un váguido.
1: Mira, ya se me estaba... No me traje mi captopril. Cabo Verde, ¿qué estás haciendo? Ya se me bajó la presión, ya estoy sudando.
0: Yo pienso que...
1: Tráiganme un bolillo.
0: Sí, y un pan.
1: Y un pan, que me lo quitaron, pero bueno.
0: Oye, yo, mi pronóstico hasta el momento es que yo siento que sí se van a ir a tiempos extras y en penales va a ganar Cabo Verde. Que lo sepas.
1: Que la boca se te haga chicharrón.
0: No. Yo, ese es mi resultado para mí. Cabo Verde, hazte cuenta, yo con ellos hasta la buena.
1: Como quiera, pero esperemos que Argentina gane.
0: Mira, para acá dice 2-1 a favor Messi. Híjole, es que el tiempo...
1: Claro,
0: Messi,
1: claro.
0: Ya se precisó. Pero bueno.
1: Estamos presionando, pero ahí está, ahí está.
0: Gracias, Rosita, por
1: vamos
0: comunicarte
1: en el minuto
0: con nosotros.
1: 88.
0: Fíjate. No. Pero bueno, Mike Estrada.
1: Como Pablo Romo decía que si yo era Faitelson. Pablo Romo, qué llevadito, Pablo Romo, qué llevadito.
0: Saludos a Don Exa.
1: Saludos a Don Exa, Don Exa Mayor.
0: Don Exa Mayor. Pero oye, entonces acá te leemos, número en cabina 477-762-1041. Queremos leer tu pronóstico.
1: ¿Cómo dijo esta? Vámonos con Belinda, porque ¿cómo dijo Malena? ¿Y que sí o no?
0: ¿A que sí?
1: ¿A que sí? ¿A que no? ¿A que sí?
0: ¿A que sí?
1: Ay, mi Belinda. Sí, mi Belinda está como tú, trae la ¿cómo se llama?
0: La realidad
1: bien enterada. Vámonos con Belinda. Y Los Ángeles Azules, así esto es. Se llama Por Ella, cuando son las 5:50, y en todas partes...
0: Ponte Exa, ya
1: mano, creo es mano, penalti para Argentina.
0: Cero.

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